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0: Son las 5 de la tarde, con 15 minutos.
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2: Son las 5 de la tarde, con 45 minutos.
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1: Son las 5 de la tarde con 59 minutos.
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0: estaba grabado. No había nadie.
1: Ya estamos completamente en vivo. Para que vean que estamos en vivo, ¿eh?
0: La producción.
1: Aquí no hay truco, estamos completamente en vivo desde el estudio de Grupo Ape Radio, la interesante de Guasave, de Los Mochis, transmitiendo simultáneamente la interesante de Guasave, la que buena del fuerte, las tres estaciones del Grupo Ape Radio. Estamos en la mesa de análisis cuarto de guerra. También, por supuesto, y agradeciendo a quienes nos acompañan en nuestras plataformas, Conexión Noticias, LM Noticias, la interesante FM. Mucho que comentar esta tarde, pues ya vemos convocatoria, ya hoy formalizó Morena, junto con el Partido del Trabajo y el Partido Verde, las convocatorias para la definición de quienes, en una primera etapa, serán los defensores de la Cuarta Transformación en cada uno de los 17 estados que en el 2027 cambiarán gobernador. Esta figura, en el caso de Sinaloa, ya está definido por Morena. El proceso de registro será el próximo sábado 27 en la Ciudad de México. Es registro presencial, porque se había hablado de la posibilidad de que fuera virtual, ¿no? Es presencial, tiene que ir el interesado a la Ciudad de México a registrarse ante Morena. El lunes, el partido, antes del lunes, este fin de semana, el Partido del Trabajo y el Partido Verde habrán de sacar sus respectivas convocatorias. Porque aun cuando es un mismo proceso, cada partido debe manejar sus convocatorias, porque incluso el Verde advierte que si no le gusta tal o cual candidato, él se puede ir solo en algún estado. Y está la posibilidad de, en San Luis Potosí, siempre sí, impulsar a la esposa del gobernador en turno. Como en el Verde no está prohibido el nepotismo, el Verde puede ir solo con esa candidata. Quien sí dijo, yo voy con Morena hasta China, es el PT. A él sí, pero tendrá que hacer su propio registro. ¿Quiénes suenan? ¿Quiénes han dicho ya, yo quiero ser? Bueno, de eso platicamos más adelante. Permítame, por supuesto, saludar primero a mis compañeros esta tarde en la mesa. Óscar Martínez, muy buenas tardes.
2: ¿Qué tal, Gabriel? ¿Qué tal, Javier? ¿Qué tal, auditorio de Cuarto de Guerra? Un placer saludarles esta tarde a través de los micrófonos de la interesante 88.5 de FM, Guasave, El Fuerte. Ahí estamos. Fíjate que, ahorita que comentas esto, Alberto Anaya, que no es el dirigente del PT, ya ves que sacó un video muy emotivo, según él, que le salían las palabras desde el fondo de su corazón, su conciencia no, porque no la tiene, pero sí de lo que viene siendo los sentimientos que lo atraen y lo atan y lo condonan junto con Morena, donde dice que ellos van hasta las últimas consecuencias en esa alianza, donde supuestamente también está involucrado el Verde. Sí. Pero esto habla no nomás de ciertos lugares, dice a nivel nacional, vamos juntos.
1: Sí, el PT, he dicho yo, vamos juntos. El que ha puesto sus reglitas ahí por separado es el Verde. Le digo, caso San Luis Potosí, impulsar a la esposa del gobernador. Y como en el PT, eso del nepotismo no es una situación que ya está en la legislación electoral, es una situación que adoptó el Morena como bandera. Como el del Verde sí se vale, el Verde puede ir solo, e incluso, dijo el Verde, si en algún estado quien resulte ganador de la encuesta no es de su total agrado, pues ellos podrán participar con su propio candidato. Pero bueno, Javier Camacho, así pintan las cosas, buenas tardes.
3: Continuamos en vivo, ya estaba acomodando ahí las cámaras, los micrófonos para enviarles las notificaciones, porque nos han dicho, antes me llegaban puntualmente, en cuanto ustedes abrían el micrófono, llegaba la notificación. Es que el Facebook, él cambia las reglas como les da la gana, ¿no? Desafortunadamente está fuera de nuestras manos. Pero usted sabe que al punto de las 6 de la tarde, a través del Facebook de la interesante FM, las estaciones que usted ya conoce, las que ya les han dicho nuestros compañeros de la región del Ébora hasta la región del Mayo, estamos listos, preparados con el cuarto de guerra en punto de las 6 de la tarde. Así es que si no le llega la notificación, abra su aparato y ahí habremos de aparecer, si es, por ejemplo, lunes. Bueno, si no es el jueves viene mi compañera Arely Hernández.
1: Y bueno, regresando al tema de la convocatoria, que hoy en la tarde va a formalizar Morena, pues las reglas cambian, ¿no? Como en Big Brother. En esta ocasión, se hablaba inicialmente, cuando el proceso era solamente Morena, que iban a ser 6 los registros que se iban a aceptar. Podían ser más, pero al final iba a quedar un sedazo de 6, 3 hombres, 3 mujeres. Bueno, hoy no, hoy se habla de que sí van a ser 6, no se habla de la división de géneros, únicamente dice 4 militantes de Morena, 4 que se registrarían por Morena, 1 ante el Partido del Trabajo y 1 del Partido Verde Ecologista de México. Y bueno, esto nos da pie, le digo, ya en Sinaloa, quienes ya dijeron que están puestos, que ya solicitaron incluso licencia temporal en sus cargos, porque hay otra cosa, cada partido, aunque van juntos, tiene sus reglas. En Morena es requisito indispensable que si alguien ostenta un cargo de representación popular o de gobierno, tiene que pedir licencia.
3: Estar libre.
1: En el caso del Verde, no. En el caso del Verde pueden ser aspirantes, pueden participar en la encuesta y pueden seguir con sus mismos cargos.
3: Y continuar cobrando.
1: Sí, por eso es lo que te digo, o sea, lo más importante. Entonces, ¿qué figuras ya aparecen ante esta cercanía ya de los tiempos? Pues bueno, la senadora Imelda Castro, que ya formalizó la solicitud de licencia en el Senado. Graciela Domínguez, que desde ayer también formalizó su licencia como diputada federal. Se habla que María Teresa Guerra, Tere Guerra, mañana solicitaría permiso como presidenta de la Junta de Coordinación Política, pero de acuerdo a esa nueva convocatoria, tendría que ser a su cargo como diputada local.
3: Sí, tiene que
1: porque
3: ser
1: en la convocatoria inicial que mucho se manejaba, que finalmente no salió, salvaba que no, que podían seguir con sus cargos. Hoy no, hoy tendría que pedir Tere Guerra licencia.
3: Y anuncia que no regresa, ¿eh?
1: Son tres, bueno, ya son cuatro, son tres mujeres, y el cuarto Jesús, por Morena, sería Chuyín, Jesús Ibarra, quien también ya presentó solicitud de licencia como diputado federal. Serían los cuatro por Morena. Por el Verde, Ricardo Madrid ya dijo también, se va a registrar, ya lo consultó, dice él, con los jerarcas del Partido Verde a nivel nacional, y tiene el aval, tiene el banderazo para que él también se registre para participar en esta encuesta por el Partido Verde Ecologista de México. La sorpresa sería, si es que va a haber, quién se registraría por el Partido del Trabajo.
3: Yo creo que ahí, como hace frente común con el Partido Morena, no va a presentar él una propuesta, porque habrán de negociar en las otras, las curules que también estarán en juego, tanto en los estados donde se va a cambiar el gobierno, como en los estados que no se va a cambiar el gobernador, pero aparte tendrán también el cambio en la Cámara de Diputados Federales, donde seguramente el Beto Anaya, que es un gran negociador, ve cuántos años tiene al frente de esta franquicia partidista que le ha dado miles de millones de pesos y que se ha hinchado de dinero, y que pues seguramente si hay un cambio de gobierno voltearán a verlos como ellos han visto a los opositores como enemigos, vaya, y les han tratado como tales en estos años que tienen en el gobierno.
1: O pudiera el PT prestar sus siglas, meter el juego a un morenista.
3: Claro, claro, por supuesto.
1: A un morenista.
3: Por supuesto.
1: Por lo pronto, Óscar, entonces, no se avisó las sorpresas. Todo parece indicar que van a ser los nombres que siempre se han estado mencionando. Imelda Castro, Graciela Domínguez, Tere Guerra, Jesús Alfonso Ibarra, Ricardo Madrid, y bueno, ese sexto que está en manos del PT, o porque muchos hablaban de sorpresas, ¿no? De algún metropolizado, alguna gente que pudiera venir desde Palacio Nacional. Parece, hasta ahorita, estamos a menos de a poco más de una semana del registro, pues parece que no va a haber sorpresas.
2: Oye, es que algunos personajes locales también estaban siendo mencionados.
1: Bueno, hoy en la mañana con eso nos
2: de Antonio Menéndez.
3: Pero acuérdate, siempre se ocupan los Patiños.
1: No, bueno.
3: Ya en algunas ocasiones.
1: No. Fue algo que surgió como rumor, pero hoy el propio Antonio Menéndez desmentía ese rumor.
2: Sí, porque de hecho te voy a decir una cosa. Estuvimos checando de dónde venían las fuentes o los probables de personajes que los estaban mencionando.
1: No,
2: y la verdad, pues, nos damos cuenta que solamente que son gente que le gusta
3: de
2: quedar
3: relleno,
2: bien.
1: Mira,
3: pues,
1: es que
2: le gusta quedar bien y que le gusta, o a lo mejor les gustaron los personajes.

0: Y hasta hoy en la mañana, ya Morena, el PT y el Verde clarificaron cómo va a ser el nuevo proceso.
1: Cómo es el nuevo proceso.
0: Ya no ocupamos 3 y 3, ya quedaría Jesús Ibarra, ya no ocuparía otros 2 pues para la interna de Morena, pero sí se manejó mucho y llamaba la atención por qué los 2 alcaldes del norte, ¿no? Antonio Menéndez y Gildardo Leiva, por lo menos Gildardo no ha dicho nada, pero ya Antonio Menéndez dijo no hay.
2: No se
0: pero
2: les olvide.
1: Te diré una cosa, que todavía Antonio Menéndez tenía cierta posibilidad de que podría ser tomado en cuenta para este cargo. Pero el del fuerte, señores.
2: No se les olvide que va a haber muchos cargos que habrán de cambiar de cachucha o habrán de estar en juego. Y bueno, las 2 mujeres que se han presentado junto con la senadora Imelda Castro, pues están buscando la posibilidad de tener la oportunidad de ser candidatas al gobierno de Culiacán.
0: Todas.
2: Y de Mazatlán.
0: Yo creo que ahorita, ¿no? Hasta la propia Imelda. O sea,
2: claro, en una negociación, sí. O sea, estar aquí, ahí.
0: Por eso es importante, por eso muchas veces, aunque no saben que no tienen probabilidades de esa primera posición, bueno, se lanzan para negociar.
1: En Culiacán,
0: sí, se habla.
1: En Culiacán hay un rumor, ¿no? Se lo digo porque...
2: ¿Se oyen rumores?
1: Se oyen rumores. Que quien podría, en cierto momento, buscar... No, más bien, que pues, quedaría como una presidenta municipal interina en cierto momento, sería esta Tereguer.
2: Como gobernadora interina.
1: No.
2: O como alcaldesa interina, como alcaldesa para interina, terminar el periodo.
1: Para terminar el periodo.
0: Bueno, es un tema que está pendiente que ahí dejaron, también. El de
1: que la que está actualmente como presidenta interina buscaría
2: una
1: posición para una diputación. No, es que todas y van que a tener... ella precisamente como una especie de consolación la podían haciendo. Mandar.
0: Todos van a tener su premio de consolación, sin duda alguna. Todas. Graciela Domínguez por eso está firme, por eso. Aun cuando, por ejemplo, el caso de Graciela y de Tere Guerra... Podemos decirlo, porque era el rumor general que su padrino político por lo menos está inhabilitado.
1: La que sí se baja de la contienda.
0: A lo mejor sigue teniendo la misma fuerza, ¿no? Don Rubén Rocha Moya.
2: Pero ella ya lo negó. Me negarás 3 veces. Ah, pero bueno. Graciela Domínguez dijo que ella no era rochista. Y bueno, eso no sé cómo la deja en este momento, porque ella estaría predispuesta a que... pues se fuera el gobernador de buenas y que ya no tuviera mano, que Insunza Cázares no estuviera en Culiacán y operando, él tiene todavía las riendas del negocio. Y eso de me negarás 3 veces fue muy, muy prematuro. La única que hay que reconocer que no lo hizo y se paró en los dedos gordos fue Tere Guerra y dijo yo soy parte de ese equipo y no lo voy a negar. Imelda Castro ya sabemos que no es de ese establo y que está recibiendo... pues los embates de los coletazos de la política y sobre todo cuando la política es sucesoria.
0: Sí, sí, por cierto. Bueno, pues ahí cada quien va a tener su premio de consolación. El propio Chuyín Ibarra se habla de poder ser el candidato a la alcaldía. Es que el segundo premio de consuelo es la alcaldía de Culiacán.
1: Sí, pero acuérdense también.
0: Ahí pues sería cuestión de definir el género. Pues podría ser para Tere, podría ser para Jesús Ibarra, pero bueno, aquí y hoy se precisa también muy bien, únicamente va a salir la convocatoria para gobernadores y la consulta a la que se van a someter quienes se registren finalmente se habrá de realizar hasta la segunda quincena de julio, ya que se acabe esto del mundial. O sea, primero quieren que se acabe la efervescencia mundialista y en la segunda quincena de julio hacer la encuesta. O sea, van a tener... pues más de un mes. Que se registren.
1: Así es. Y además hay que recordar de que los procesos...
0: Para una pequeña
1: pre-campaña. Acuérdate que los procesos siempre han sido así. Primero se saca la cabeza principal, que va a encabezar la fórmula completa.
2: Media flacona, ¿no?
1: No, me refiero, por ejemplo, en el caso para gobernador. Acuérdate que es primero para gobernador. Y ya que se tiene definido más o menos el candidato o el precandidato o quien va a encabezar la fórmula, empiezan...
2: por
1: los puestos de abajo.
0: Sí, ya ahí eso da pie a entonces por qué rumbo se va a ir cada municipio,
1: es,
0: ¿no? Y a quién podemos ver en las diputaciones locales y a quiénes podemos ver en las diputaciones
2: las
0: federales.
2: Tómbolas.
0: Pero todo te digo, insisto, salvo de última hora, pues parece que no va a haber sorpresa, que parece que la definición va a quedar entre los nombres que por siempre se estuvieron mencionando.
2: Sí, todavía hasta el último momento, este es como en el béisbol, esto no se acaba hasta que se acaba. Recuerden que hace unos 3 días salió el rumor, no se ha confirmado, pero que saldría de la Secretaría de Hacienda y Crédito Público Edgar Amador. Se hablaba de que la Secretaría de Energía estaría arribando a esa posición y que la venida de el secretario de Hacienda, que hace poco estuvo en Los Mochis, para

0: pasó un poco desapercibido, nos enteramos cuando ya se fue, pues nada, es casual. Sí, y pero, a eso de que no esté definido.
1: Pero,
0: ¿no?
1: Pero hasta el momento, te digo, no se avisora, porque contrario a Sinaloa, en los demás estados, ya con anticipación, quien la presidenta personajes. Ha querido o desea que sean candidatas, ya las ha soltado. Soltó a quien era la directora de asuntos jurídicos, Tatiana Cloutier ya se fue a Nuevo León, ya dejó el gabinete, la directora de asuntos jurídicos ya lo dejó. Entonces, los personajes estos que vienen con la mano de Sheinbaum ya están en territorio esperando el registro. Y aquí en Sinaloa, pues no, o sea, se habla que la visita de Edgar Amador fue más de carácter personal, familiar, porque efectivamente no hizo ninguna aparición pública. O sea, hubiera sido más visible si hubieras venido con otra intención, pues su presencia hubiera sido más visible, pues se hubiera reunido con tales o cuales personajes. El que sí dijo, señores, en esta no juego, yo tengo que terminar
0: que ir a México
1: hasta el 2030 como senador, pues es Enrique Insunza, que pues se aventó que toda una reseña de su vida desde que andaba ya cortando que leña
0: justificarlo,
1: y toda su tarea ordeña y de todo lo que hizo, sus trabajos en su época de estudiantes, para terminar con eso, diciendo yo fui electo para senador hasta el 2030 y ahí en esa responsabilidad me quedo. Entonces, lo que ya sabíamos, ¿no? Aunque por ahí se manejaba esa posibilidad, ¿no? Y lo decíamos el lunes, como era el registro virtual, que pudiera incluso virtualmente.
0: No, dice que tiene que ser presencial. Por sí, es eso presencial. Es que no, ya presencial. También se le.
1: Por lo que te digo, o sea, ya se descarta pues eso.
0: Saludos a Francisco Miguel Huerta, dice: hola ciudadanos, ya no me gusta este puesto para el que me eligieron. Se me hace poca cosa y me merezco mucho más. Díganse, desígnese en saber que seguiré cobrando del erario público, mi tiempo vale, aunque los resultados saben.
1: ¿Quién dijo eso?
0: Francisco Miguel Huerta.
1: ¿Pero de qué está hablando?
0: De los que renunciaron a sus cargos para ir a buscar a otro.
1: No entendí.
0: Sí, de los que acaban de renunciar.
1: Bueno, es un comentario que hace Francisco
0: sí,
1: pero no es Francisco Miguel el que hace ese comentario, pues.
0: No, Francisco Miguel hace este comentario de quienes acaban de pedir licencia, que ya no tienen ese cargo, que van a seguir cobrando, que no hay ningún problema.
1: En el caso de Morena, la licencia es definitiva, tiene que entrar su suplente, ahí no debe haber cobro en el caso de Morena. En el caso del Verde, sí nos obliga, por ejemplo, en este caso Ricardo Madrid, él va a seguir siendo diputado, él va a seguir cobrando, no lo limita.
0: Este es de Morena,
1: no
0: este
1: lo limita a Morena.
0: En relación a lo que dijo Jesús Ibarra.
1: No,
0: que
1: ellos están pidiendo licencia.
0: Ya no van a pagar. Tendrá que rendir protesta el suplente.
1: Sí. Mira, saludos a Alicia Verdugo, desde Culiacán, desde Guasave, acompañándonos. Licenciado Francisco Páez, mira otra noticia. Licenciado Francisco Páez siempre atento. Nos trae las primicias. La Güera Pesos sí. Pidió licencia a la zona 30 para buscar la presidencia municipal de Ahome y lleva como suplente a Caro Corona. Excelente trabuco político. Saludos. Hoy me tocó saludar al señor Francisco Páez ahí de pasadita en la calle. Desde San Blas se reporta Ramón Martín Valenzuela, pues dice, pues el Oscar no quiere irse, pero saludos desde Tacos de Birria.
0: Y si te llegó lo que te mandó, dijo.
1: Orgullo sanblanceño, estimado.
2: Pues ese problema que no llega lo que mandó, pues.
1: José Juan Ayala, buenas tardes, dice, pendiente de los temas candentes estatales y locales. Mira, Carlos Javier Cota Soto también nos está.
0: Saludos, Carlos Cota.
1: Que por ahí lo andan candidateando.
0: Pues digo, si anda candidateándose Sixto Rosas, ¿por qué no? Y se llaman Javier los dos, fíjate.
1: Sí, son
0: del mismo establo.
1: No sé si hubo una equivocación con quien nos dijo, tú estabas ahí cuando nos dijeron que se anda candidateando.
0: Bueno, no sabemos si se anda calentando solo o alguien le está echando aire. Si ese alguien que le está echando aire también le va a poner dinero, bendito que te necesito. Aquí están estos micrófonos. Ya sabes, Charlie.
1: Son los tiempos,
0: se te estima.
1: Son los tiempos de definiciones. Y bueno, hoy es el primer paso. Ya hay fecha, el 27. De hecho, arranca el 22 los registros. Lo dividen por estados.
0: Sí, pero el 7 creo que le van a dar un tiempo para que hasta el día 7 serían los registros.
1: No, el 27.
0: 27.
1: El 27 de julio es el registro. Sábado.
0: De julio. 20,
1: de junio.
0: Ah,
1: el sábado 27 el registro. Y el Partido Verde y el PT, antes del lunes, que es cuando inician los registros formales, tienen que lanzar sus convocatorias.
0: Pero solo es la convocatoria para ser candidato a gobernador del estado.
1: Sí.
0: O sea, los otros puestos,
1: va a haber
0: nada,
1: otras convocatorias.
0: Porque ya ves que en Morena dicen, se registran y se registran para todos los puestos habidos y por haber.
1: En su momento podrán registrarse 2, 3, 4 veces, pues en cada uno de los procesos, pero hoy no sale simultáneo, hoy sale únicamente el proceso para gobernador. Ya después.
0: Acuérdate que antes era abierto, incluso hasta Paul Velázquez algún tiempo se registró para ser candidato a presidente municipal.
1: Lo puedes registrarte vía digital. Hoy no, hoy es presencial y tienes que ir.
0: ¿Miembro?
1: Tienes que ir hasta la Ciudad de México. No ha salido la convocatoria, hoy en la tarde sale, ahí se verán de definir todos esos detalles.
0: Sí, porque dicen que se abrirían también a la sociedad civil que no tiene partido. Sí, no, es parte
1: no, la verdad no se especificó hoy que estuvo presente, pues Ariana Montiel, Citlali Hernández, que fue la que dio a conocer los detalles de estas convocatorias. Estuvo el dirigente nacional del PT, Alberto Anaya, estuvo la dirigencia del Partido Verde. Y sí, sobre el Verde llama aquí, el que va a ser aquí, de alguna manera, el aliado incómodo, pues es el Partido Verde. De entrada, ellos sí pueden impulsar nepotismos, ellos sí en San Luis Potosí pueden impulsar a la candidatura de la esposa del gobernador. Tal vez ahí no vaya en alianza el Morena, porque Morena en sus estatutos tiene prohibido el nepotismo.
0: Pero pues, cuando tú no estés con ellos, acuérdate, hace poco se hicieron un pleitecito y los tataderos son traidores, es traidores al movimiento. Y ahora que los ocupan, nuevamente, hombre, ustedes, si somos amigos, hombre, ¿por qué te vas a ir si
1: yo
0: traje aquí?
1: No, pero el Verde está poniendo condiciones, te digo. Sí, el caso del PT, profe, nada, él dice, yo
0: ¿cómo lo
1: todos
0: van a tratar?
1: Pero el Verde ya dijo, o sea.
0: Sí, van a ser traidores.
1: Si en algún estado no les gusta el candidato o la candidata, ellos se pueden ir por la libre y poner su propio candidato.
0: Mira, entonces, ¿pero no van a firmar una alianza?
2: Pero fíjate bien, eso de las alianzas con ella no va.
1: Cada partido lanza su propia convocatoria, pues.
2: Sí, pero todos sabemos bien cuáles son los discursos. Espérame. Fíjate bien cómo son los discursos de cada dirigente. El otro dice que sí, que se rasgó vestiduras y hizo marcha. El del PT. Mira, tanto el Verde como el PT son partidos rémoras. Siempre se han distinguido por eso. Y también
0: negocian
2: en cada proceso electoral, si tú lo recuerdas. ¿Cuáles son los discursos de ellos? Es exactamente lo mismo, vamos a poner condiciones, si no nos gusta, vamos a poner nuestros propios candidatos, nos vamos a ir solos. Lo han hecho en algunas cosas, pero pecate minuta en algunos lugares.
0: Después de que diga mi papá.
2: Después de que diga mi papá. Pero lo que verdaderamente, al final de cuentas, dobla las manos, dobla la cerviz, se agachan, y para adelante lo que le dice el partido principal, sea el PRI, que ya ha jugado con él, sea el, como el caso del Verde, sea el, por ejemplo, el PAN. Entonces,
1: sí, pero mira, el caso del verde ya ha aprendido. Tú lo dices, siempre estuvo trabajando.
2: Sí, porque el PRI le dio muchas oportunidades de lograr.
1: El Verde
2: lograr
1: se reveló a la reforma electoral porque no les convenía. Entonces van a poner condiciones y en algunos estados ellos van a querer sus posiciones.
2: Pero es que ya la diferencia entre Morena y el PRI, que les dio muchas posiciones al Verde, le dio gobernaturas y lo hizo gobernadores, hizo diputados federales, hizo senadores incluso. El PRI les respetaba las negociaciones, cosa que Morena no. Morena les dice, les promete, pero a la de la hora le impone los candidatos.
1: Por eso el Verde ya ha dicho, o sea, donde no me guste, no vamos a ir solos, no vamos a aceptar ese candidato, no vamos a ir con nuestros propios candidatos. Y el PT, por lo que dijo Anaya, en todo se van a ir igual. Entonces, ahí lo siento por los petistas.
0: ¿Sí?
1: Que los petistas tienen que, en todos los municipios, en todas las diputaciones locales, en todas las diputaciones locales, tienen que sumarse a lo que diga Morena. O sea, aquí lo ejemplificamos.
2: Pero
1: lo ejemplificamos en AOME. Luis Manuel Rivera Villela, que quiere ser candidato a alcalde, pues va a tener que ceder esa posición a Morena. Cosa contraria, y ahí viene lo interesante, ¿qué va a pasar con José Domingo Vázquez Márquez?
0: Incluso.
1: Que quiere ser candidato por el Partido Verde.
0: Ese tema ha llegado
2: pero a la... Pero es ahí donde está el asunto que supuestamente dice el Verde, que si no le gusta...
1: Pues
2: no,
1: digo,
0: ese
1: o sea,
0: tema ha llegado, solos, pero... ha llegado a la tribuna, incluso una diputada de Morena, literalmente dijo, es que luego andan entregando las nylon. Es que es lo que está ocurriendo, pues porque lo que ocurrió en Coahuila los hizo voltear y decir, hey, ustedes son mis aliados, estamos juntos, les voy a dar más. ¿Por qué? Porque los ocupan, sienten que los números que en este momento se están manejando las encuestas no son los reales. Porque están negociando.
2: ¿Y por qué crees que el Verde y el PT se están aliando de vuelta a Morena? Porque en Coahuila... porque en Coahuila no ganaron absolutamente nada. Claro. Entonces,
1: en Coahuila el PT iba unido con Morena.
0: Ahí sí, el PT fue el verde.
2: Por eso. No ganaron absolutamente nada. Pero se van a liar con Morena pensando que van a tener ya mayores condiciones.
1: Dice José Juan Ayala, en la autobiografía de Enrique Insunza faltó agregar que tiene desviaciones de tipo sexual y de exhibición con movimientos ondulantes de las falanges de ambas manos en su mínima expresión. Nada que envidiar. Y le dice a Francisco Páez respecto a la Güera Peso, que cuenta con su voto y el de sus hijos en Ahome. Saludos a mí, Saúl Manuel Valdés Vega, también acompañándonos esta tarde. Muchas gracias. Vamos a una breve pausa. Mucho que comentar, pero también tenemos un invitado para la media hora que nos resta del programa. Vamos a platicar esta tarde con el presidente de la Federación de Abogados de Sinaloa, FEDACIN, José Luis Polo Palafox. Vamos al corte, regresamos.
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5: Son las 6 de la tarde, con 29 minutos.
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1: Estamos en Cuarto de Guerra, como le comentábamos antes del corte, tenemos esta tarde la visita y nos da mucho gusto que nos acompañe el presidente de la Federación de Abogados de Sinaloa, FEDACIN, José Luis Polo Palafox. Primero que nada, como siempre, bienvenido, muy buenas tardes.
14: No, muy buenas tardes, Gabriel, es un privilegio estar con ustedes, con su auditorio, además con grandes amigos como Javier y nuestra nuestro amigo Oscar, ex químico del Carrizo, ahora de lleno en el periodismo. Un abrazo a todos.
1: Y bueno, la intención de platicar con el señor José Luis Polo Palafox es que nos tiene una buena noticia, no solamente para su agrupación, para FEDACI, no solamente para el gremio de los abogados, sino para toda la sociedad, y no solamente de los Mochis, ¿no? Sino de todo el norte de Sinaloa. La inauguración de este viernes, Lick, finalmente de un sueño, que ya este viernes será realidad, la Casa de la Cultura Jurídica.
14: Es correcto, Gabriel. Fíjate que, como bien lo señalas, más que un logro personal, que por supuesto lo es, es un logro para la sociedad de OME, para el estado de Sinaloa y para México. Nos va a acompañar ese día la presidenta nacional de la FEMECA, la doctora
0: Borunda,
14: es correcto, y un expresidente extraordinario que es el señor Fonseca, también se los presentaré. La Casa de Cultura Jurídica abre sus puertas, y sobre todo lo más importante que es que las abre, acuérdense que las dos aristas de la federación son: una, proteger y amparar a cualquiera que requiera el apoyo de la federación, y la otra parte, que es la parte política, es el señalar las desviaciones del poder. En la primera vamos a tener ahí orientación jurídica 24/7 en todas las áreas del derecho a precio gratuito. Yo creo que lo más importante, y la verdad a mí me satisface mucho ahorita que comentaba Javier, ¿cómo se llamaba? En acuerdo de asamblea, ya hace casi 2 años, se decidió ponerle esa Casa de Cultura Jurídica José Luis Polo Palafox, y la verdad que pues sí me enorgullece mucho, les agradecí mucho a mis compañeros de la federación, de los colegios que tenemos en el estado, pero es un logro de la federación, es un logro personal, pero insisto, es un logro para la sociedad que tendrá ahí, de hecho ya la tiene de facto, pero ahora tendremos instalaciones, además son unas instalaciones maravillosas, la verdad, hemos metido cualquier cantidad de recursos, todavía ahorita estamos ahí trabajando para el día del evento, nos faltan todavía muchas cosas. Pero acuérdense que si esperamos el momento, nunca llega.
0: ¿Qué va a representar para los egresados de la carrera de Derecho y Ciencias Políticas de la universidad y de todas las universidades, porque ya no será exclusiva de ninguna casa de estudios, que tengan un lugar donde se los puedan cobijar, donde les puedan orientar y dar ese impulso que requieren los licenciados para convertirse luego en abogados y tener un currículum y tener una trayectoria? Recuerdo tus inicios cuando estabas todavía como estudiante, y bueno, esa parte de la universidad que era el regreso a la sociedad a través del servicio social, y que muchas gentes que no tenían la oportunidad de pagar un despacho jurídico acudían a los abogados de la UAS en aquel tiempo que se decía, José Luis.
14: Efectivamente, Javier, fíjate que pues todo esto es muy nostálgico, ¿no? Porque, pues como bien lo señalas, ya hace 35 años de eso que tú comentas, que egresé, y hoy tener la posibilidad de regresarle a este pueblo del que he recibido todo, pues es una parte importante. Los egresados tendrán ahí un espacio de cobijo donde puedan realizar sus prácticas, donde puedan adentrarse en la extraordinaria forma del saber de la ciencia jurídica. La sociedad tendrá cómo atender sus problemas. Acordémonos aquí que hay miles de gentes que tienen muchos problemas jurídicos y que no los atienden porque no tienen dinero, pues, o porque intereses económicos y o políticos abusan de ellos, y tendrán en nuestra organización quien los ampare, quien los proteja. Insisto, la parte más interesante, y esa parte nos va a costar también muchas cosas, es mantenerla, porque no vamos a cobrar un solo centavo. Ya he hablado con varios abogados, de los grandes abogados de mucha tradición del municipio, y están dispuestos a dejar también parte de su tiempo, de su esfuerzo y sobre todo de su sabiduría jurídica para atender a las clases marginales, a los desprotegidos.
1: Se acerca poquito al micrófono.
14: Pero no solo a los marginados y a los desprotegidos, compañeros, a la sociedad en general. Si llega un rico, un potentado, también lo tendremos que atender, porque es la mística de nuestra organización, atender a todos, independientemente de su credo, de su ideología política y de su situación económica.
2: ¿Cuál fue el motivo claro que sustentó precisamente la motivación y la idea para conformar esta casa jurídica?
14: Sobre todo la parte de la visión social del desarrollo, Oscar, ¿no? Y sobre todo yo, de un tiempo a la fecha, escucho mucho la palabra de Dios, y la verdad que pues el principal ejemplo de Dios, aparte del orden, aparte de la fe, es ayudar al prójimo, ¿no? Y además yo siempre
4: como bien lo señaló Javier, pues siempre la mayoría de los que estamos aquí venimos de muy abajo, ¿no? Socialmente hablando, y nos hemos gestado en esa política del esfuerzo y del sacrificio. Y qué mejor que si Dios nos ha dado tanto y estamos tan bendecidos, pues podamos regresar un poco, un mucho o un muchote, porque al final del camino la parte trascendente de esto, compañeros, es que cuando uno da, en realidad no da, sino que estamos recibiendo, ¿no? Y yo la verdad me siento muy satisfecho, tengo mucho trabajo, tengo un momento en mi vida muy bonito, le decía a Gabriel ayer, tengo grandes amigos, una familia maravillosa, a Dios en mi corazón. Y bueno, pues qué padre devolverle al pueblo de Ome, sobre todo, pero por supuesto al de Sinaloa.
0: De la cultura del esfuerzo, José Luis, el sentimiento, si esto es nostálgico, lo que tú sientes al hacer.
1: A ver, más camino al andar. ¿Puedes acercar tantito, sí, claro, porque si sí. Nos están diciendo que casi okay. No se escucha?
0: Ahí está.
1: Ahí está, ahora sí.
0: Tener la oportunidad de hacer camino al andar, porque ya tienes la herencia en tu familia, tu hijo también es abogado, tiene una maestría, pero pues hacer camino para otros que seguramente habrán de pasar por ahí. Se me viene a mente el maestro Caña, que recientemente sí. Se nos adelantó, pero que es un puntal en cuanto al derecho en el norte del estado.
4: Sí, fíjate que sí, de hecho me tocó participar y de hecho estoy ayudando a los compañeros de esa estructura profesional, al licenciado Marañón, al licenciado Río. Hoy todavía, fíjate, precisamente recordando todos esos grandes e ilustres formadores de profesionales del derecho, me permití invitar también al licenciado Benjamín Anaya Peraza, Adrián Delgado. Ojalá pudieran, le dije, estar con nosotros, sería un privilegio también y un homenaje rendirlos. Va a estar el también extraordinario jurista y compadre mío, Ramón de Jesús Castro Atondo, y todos ellos yo creo que nos van a ayudar a distribuir conocimientos, pero ya en el ejercicio de la sabiduría que han tenido en todas estas décadas, para ayudar a los demás. Es la motivación, Oscar, es esa: servir, ayudar al prójimo y construir una sociedad de solidaridad profunda.
1: Le deja saludos Álvaro Ruelas, también por acá José Juan Ayala desde el Fuerte, pregunta para el licenciado Polo Palafox, el cual dice: tenía varias lunas que no lo veía y menos por el rumbo de mi pueblo mágico, el Fuerte. La pregunta es que si ya tienen la petición de algún interesado para detener a través de un amparo la ley espía, que tiene como plazo el 30 de junio.
4: Fíjense que en específico no, porque nosotros atendemos sobre lo... No nos ha planteado nadie esa posibilidad, pero le mando un saludo al compañero, digo que se acerque con nosotros. De hecho, lo invitamos también, igual a Álvaro Ruelas, por supuesto, y a todos nuestros compañeros del Fuerte, que todo aquel que tenga una inquietud va a encontrar, insisto, en la Federación una estructura de solidaridad, independientemente de matices y situaciones políticas, ¿no? Si ustedes se dan cuenta, yo he militado en muchas instituciones políticas, o quizás en dos, aun sin embargo, independientemente de ello, siempre hemos tenido la calidad moral para señalar incluso las desviaciones del poder de nuestras propias organizaciones, ¿no? Y ahora la Federación, afortunadamente, no soy yo, ¿no? Hay un órgano de pluralidad, hay una asamblea general que determina que esa organización tiene que ser plural, tiene que ser apolítica y tiene que ser, sobre todo, solidaria. Ese es el tema,
1: hablando solidaridad. Del Fuerte, saludos a Rafael Guerrero, también nos está viendo. Y no solamente será una casa de la cultura jurídica, de atención y asesoría jurídica, se va a convertir este espacio de la FEDACIN en también un centro de atención social para la población.
4: Sobre todo es atender y proteger a la sociedad, a todos los marginados, a todos los que no tienen cómo pagar un abogado en cualquiera de las áreas, pero también, como les señalo, estaremos dando pronunciamientos políticos sobre muchos temas, ¿no? Esa es la parte política de la organización. Y hemos estado pensando también en reinventar, ¿no?, el tema de las bibliotecas jurídicas, porque ahora todo es virtual, pero yo recuerdo que en mis inicios, Javier, Oscar, pues todo eran libros, ¿no? Es más, yo todavía, aunque relativamente me adapto a la modernidad y a las tecnologías modernas, casi siempre voy a la consulta el libro. Entonces vamos a hacer una gran cruzada. Ya tenemos comunicación con el Instituto de Investigaciones Jurídicas de la UNAM, con la propia Universidad Autónoma de Sinaloa, con el Senado de la República, con el Congreso, y todos han hecho compromisos que nos van a ayudar con libros. Ahí vamos a tener una sala de juntas que también va a ser, la vamos a establecer como un coworking. Va a estar tan agradable, todavía no la terminamos, ¿no? Pero va a estar tan grave que si ustedes, los periodistas, que si otros órganos de arquitectos, de ingenieros, o cualquier ciudadano ocupa un espacio, ahí también va a tener esa posibilidad. Insisto, como dice el poeta, ¿no? Caminante no hay camino, se hace camino al andar. Esta aventura de este proyecto que mañana, el viernes inauguramos, inició hace 6 años. Queremos también homenajear, y por aquí mando un saludo al presidente municipal que en ese entonces nos ayudó, que fue Manuel Urquijo. Invitamos al licenciado Juan Fierro también, que también en su momento nos ayudó profundamente a dar el segundo paso. Trataremos de ser muy solidarios con todos los que nos han ayudado. Ha habido empresarios que nos han ayudado, ha habido gente del gobierno que también nos han pedido no decir sus nombres, pero con los cuales, o sin los cuales, mejor dicho, no podría ser esto una realidad. Y obviamente los esfuerzos que ha hecho todo nuestro gremio para tener ahí este espacio formidable. Es más, les adelanto algo también. Aparte del tema jurídico, por ahí alguien nos dijo, oye, ahí hay otro cuarto. Dice, yo pongo un equipo de 2 camas, compro un aparato de rayo láser moderno, un ultrasonido, y que alguien venga, porque hay mucha gente que tiene dolencias, deportistas o gente mayor, y ahí también se le va a dar la consulta. Estamos pensando que se les cobre en 20 pesos cuando los fisiatras o los médicos deportivos cobran hasta 600, 800 pesos la consulta. Entonces,
0: en este mundo cambiante que todos los días está cambiando y México no se escapa de eso, el Poder Judicial cambió, las charlas jurídicas con los actores principales que en estos momentos se están impartiendo como jueces, como magistrados, como ministros incluso, ¿qué posibilidades habrá de que se traiga ese tipo de personajes y que pueda pues transmitir ese conocimiento?
4: Absoluto y total, no solamente con el Poder Judicial, sino con los congresos de los estados. Esa es una de las muchas variantes que ha tenido nuestra organización, ¿no? Nosotros mutamos, Javier, Oscar, Gaby, Sociedad de AUME, de ser un solamente conglomerado de colegios que como en el pasado gritaban y decían y no daban aportaciones reales al desarrollo social, ¿no? Nosotros nos convertimos de ser grupos de presión tradicionalmente en las federaciones y hoy somos un grupo de interés. Hoy tenemos pactos de comunicación política, convenios con los 3 poderes públicos de Sinaloa. Eso no quiere decir que permitimos violaciones. Nosotros, por ejemplo, Javier, a propósito del Poder Judicial, hicimos posicionamientos y fuimos de las pocas organizaciones en el país que dijimos que el tema de la reforma judicial era muy apresurado. Nosotros seguimos considerando que ese tema dejó muchas asignaturas pendientes, que un Poder Judicial no lo puedes cambiar de un día para otro, pero tampoco por motivaciones políticas, que si en todo caso se pretendía reformar el poder, fuera un proceso lento, como por ejemplo lo fue, acuérdense ustedes, cuando se modificó el procedimiento penal y se hizo el
0: oral,
4: y que se lleva el oral y el adversarial. Ahora, duró 16 años la adaptación de esa reforma importante para adaptarla en los estados, y una reforma de un poder apenas unos meses, por supuesto que no es lo correcto. Lamentablemente hoy están así las cosas, pero hay que señalar las cosas, ¿no? Hay que tener el valor de decir las cosas con respeto, pero también con energía.
0: Esa transición del derecho romano al derecho sajón, todavía hay una zanja grande para llegar al objetivo fundamental que desde el Fondo Monetario Internacional, el Banco Mundial, mandó esa línea y que pues hoy estamos metidos en eso.
4: Sí, claro. El derecho, acuérdense que no es otra cosa sino la expresión de la realidad social, ¿no? Yo, por ejemplo, les dejo un dato muy interesante. Yo fui, ¿se acuerdan ustedes? Me acompañaron en esa bonita aventura de 1 año y medio cuando fui secretario del ayuntamiento. A mí me tocó como secretario del Cabildo en aquel entonces hacer cerca de 38 reglamentos municipales. Todavía hoy están trabajando con ellos. Pregunta, ¿qué la realidad social del municipio de AUME no ha cambiado? Pues no lo sé, yo supongo que sí, ¿no? ¿Qué quiere decir esto? A veces los ordenamientos jurídicos, Javier, no deben de ser solamente como que un capricho político de determinados gobernantes, sino que el derecho se debe constituir como la herramienta más eficaz para lograr el bien común de la sociedad.
15: Oye, Polo, tú mencionaste hace un momento que entre los proyectos que se tiene para la Casa Jurídica es volver a hacer que el abogado se inserte nuevamente en lo que vienen siendo los libros, la lectura directa. ¿Qué tanto se está usando la inteligencia artificial en los procesos jurídicos que se llevan a cabo, sobre todo en la cuestión de los juicios orales?
4: Fíjate que yo creo que poca, ¿no? Porque una cosa es el tema de la
15: oralidad. Si hay abogados que están usando mal inteligencia artificial, que
4: sí,
15: leer.
4: Sí, sí se utiliza mucho el tema de la IA, sobre todo en tema de formatos jurídicos. Mm. Incluso los notarios también tienen ahí un proyecto, tienen utilización de esos recursos para documentos específicos. Pero yo creo que nada sustituye la lectura, la racionalidad, la argumentación, la contraargumentación, que como bien señala Javier, antes era parte de lo que se denominaban las charlas jurídicas profundas, ¿no? Hoy, no podemos rechazar la modernidad, la tecnología moderna, pero sí creo que como en todo debemos de volver al origen. Y nosotros estamos pensando que una biblioteca, como tradicionalmente la conocemos todos, creo que puede aportar mucho a los nuevos jóvenes, ¿no? Que sigan con la tecnología porque no podemos soslayarnos de la realidad, pero aplicar también los conceptos que el libro nos deja, ¿no? Acuérdense que los libros, pues, ¿qué les digo? Ortega y Gasset decía que la cultura no era otra cosa sino la respuesta a los desafíos de la realidad. Entonces yo creo que si el libro nos forma, nos da cultura general, entonces tendríamos que ir a los libros para estar formados y tener cultura.
16: O los legados de Raúl Cervantes Ahumada, por ejemplo, claro. Que eso no ha cambiado nada.
1: Pregunta a José Juan Ayala que si tienen contemplado algunas conferencias de las diferentes ramas del derecho, derecho agrario, mercantil, laboral, civil.
4: En todas las áreas, pero incluso hasta se han acercado universidades y otros organismos académicos para ver si ahí pudiéramos, en coordinación con la federación, poder tener temas académicos desde licenciatura, maestrías y doctorados. Todavía en este momento, compañeros, no hemos como que pensado en esa parte porque creemos que primero es el 1 y luego el 2. Y el 1 es proteger y amparar a los ciudadanos a precio gratuito, que desde ahora lo sepa todo el pueblo de Omo, y por estos micrófonos me permito invitarlos a todos. No es un evento político, es un evento prácticamente de un órgano intermedio importante en el Estado, como es la Federación de Abogados de Sinaloa, FEACIN, que me honro en presidir. Y la otra parte importante es que dentro de muy poco empezaremos a hacer posicionamientos políticos también muy directos, muy profundos, que seguramente no van a gustar a muchos funcionarios de los tres niveles.
16: Qué bueno que toques el tema político, ¿no? Porque el tiempo se nos termina, pero esa parte no podíamos desaprovecharla porque hemos visto algunas encuestas donde aparece el nombre de José Luis Polo Palafox encabezando en algunas, en segundo lugar a otras, pero ¿estás ahí? ¿Estás en ese mismo camino o estarías en posibilidades de decir, termino lo que estoy haciendo, mi notaría, etcétera, o pues esos posicionamientos políticos irían en ese sentido?
4: Fíjate que es una muy buena pregunta y te la contesto. Mira, yo he dicho y sostengo que va a ser lo que Dios quiera. Si Dios manda las condiciones para que yo participe en un proceso electoral, lo voy a hacer, y si Él lo decide, lo voy a ganar. Aun sin embargo, si las señales son otras, pues también me someteré a esas decisiones. Créanme que se lo digo con mucha honestidad y creo que es parte de una convicción personal. Desde hace tiempo yo no tengo ningún proyecto que no sea el que Dios tenga para mí. Y el que Él decida y el que Él ponga, estoy listo para afrontarlo con mucha dignidad, con mucha congruencia y con mucha visión. Lo que sí creo es que aún me requiere perfiles políticos distintos, ¿no? Con visión de futuro, con formación política, con manejo de la administración pública, con capacidad para administrar el poder. Hoy Mochis afronta muchos desafíos. Tenemos calles que parecen la luna. No hay una política clara, no hay obra pública, tenemos el problema del tráfico. O sea, yo no veo una operación política moderna que dé solución a problemas modernos de la nueva realidad que aún me vive. Y en ese sentido sí creo que va a ser muy interesante estar pendiente de los sondeos, de las encuestas. Y fíjate, yo sin tomar ahora cómo tiene que ver la vida de cada uno de nosotros, ¿no? Hoy que tengo mucho tiempo sin estar participando activamente en política, ni política electoral, ni política partidaria, pues esos sondeos nos ponen en una posición privilegiada. Quiere decir que en todo este tiempo de 30 o 35 años atrás hemos venido dejando huellas, por supuesto. Pues hay huellas de todo tipo, ¿no? Hay detractores, pero hay gente que ha visto con mucha claridad. Y a ustedes les consta cuántas luchas sociales hemos dado en los últimos años. Yo creo que si analizamos, Javier, pues ha habido pocas organizaciones y pocas personas que hayan tenido en los últimos 20 años tanta activación en temas de orden social.
1: Le deja saludos al profe Luis Alonso Pineda Apodaca, Víctor Manuel Apodaca García también dice saludos al licenciado José Luis Polo Palafox, excelente abogado, hermano de mi amigo Jorge, saludos. Y si nos recuerda, licenciado, la dirección que tendrá esta, que tiene esta Casa de la Cultura Jurídica,
4: Río,
1: que este viernes se inaugura, y el horario de atención que se tendrá también.
4: Miren, la dirección es Río Presidio, casi esquina con Justicia Social, no hay pierde. Hacia un lado es un área muy grande de casi 2.500 metros cuadrados. Arriba dice Fedacín y de abajo dice Casa de Cultura Jurídica del Liceo Polo Palafox. Y el horario de atención será de 10 de la mañana a 3 de la tarde en un primer, en un primer inicio, ¿no?
16: Después, ¿coincidencia o destino? Río Presidio y luego Justicia Social, como que no están muy compaginados. No,
4: yo creo que es percepción y destino, ¿no? Y el destino, acuérdense que el final del camino ya lo llevamos intrínseco como seres humanos, ¿no? Yo creo que vamos, después yo quisiera tener horarios de, como de oficina, ¿no? Que fueran de 9 a 2 y de 4 a 7 para que tengamos cobertura, no solamente 24/7, sino que además en horarios casi casi permanentes. Y también tendremos, la verdad, esta otra parte de que creo que nos va, que va a ayudar a mucha gente. Yo particularmente, que practico el deporte seguido, me lastimo, y ahora con los años más, Javier.
16: Sí.
4: Entonces, pues ya nos vamos a ahorrar, en lugar de 800, a lo mejor pagamos 20 pesos. Y si de plano la gente no lleva dinero, de todas maneras va a ser atendida.
1: Pues agradecerle, licenciado, por esta oportunidad de platicar esta tarde. Por supuesto que estaremos acompañándolo el próximo viernes. Inauguración de la Casa de la Cultura Jurídica José Luis Polo Palafox de la Federación de Abogados de Sinaloa, FEDACIN, 6 de la tarde. Y bueno, la horario de atención que se tendrá ya a partir de la próxima semana, de 10 de la mañana a 3 de la tarde. Río Presidio, casi esquina con Justicia Social. Chao. Muchas gracias.
4: No, un abrazo a todos los amigos de OME. Les agradezco toda su solidaridad y como siempre estamos al cuatrillón. Dios nos protege. Amén.
15: Hasta luego. Oscar. Felicidades.
1: Ánimo. Javier.
16: Usted sabe que a pesar de todo, la felicidad ahí está.
4: Ánimo. Amén.
1: Muchas gracias. Gracias por habernos acompañado. Esto fue Cuarto de Guerra. Se quedan con ATM Radio Noticias. Alfredo Padilla Fierro.
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0: Hola, ¿qué tal? Buenas tardes. Les saludo este miércoles 17 de junio del 2026. Soy su amigo y servidor Alfredo Padilla Fierro.
1: Alfredo Padilla.
0: Bueno, desbandada en Morena, tres mujeres, todas pidieron licencia porque quieren ser las coordinadoras de Morena en el estado y de ahí van a sacar la candidata al gobierno por parte de Morena. Y Rocha, pues Rocha sabe dónde andará. En fin, así está la situación. Bienvenidas, bienvenidos a su programa TM Noticias. Le presento noticias que hablan por sí solas. Son las últimas noticias de este día, serán las primeras de mañana. Estamos en el 88.5 de FM, la interesante de Los Mochis. También estamos en Guasave, la interesante de Guasave, 94.5 FM. Estaciones de Grupo Radio AP. Estamos en vivo desde la calle Sufragio Efectivo 596 Poniente, casi esquina con el Boulevard Rosales, en la colonia Jiquilpan, Los Mochis, Sinaloa, México. Y para ustedes tenemos una línea telefónica en cabina 6688-181885. Les contesta Juan Gómez Silva y su maestro Dani Castro, aquí también en cabina. Tenemos número para sus denuncias ciudadanas, anótenlo por favor, 6682-330122, y va de nuevo, 6682-330122, a sus denuncias, órale, hágalas ahí. Para aquellas gentes que navegan por las redes, nuestra página en todo el mundo es www.atmnoticias.com. Encuéntrenos en Facebook, tenemos correo electrónico, es contacto@atmnoticias.com. Ya lo saben, estoy a sus órdenes. Felicidades, gente que esté cumpliendo años y también los que celebran su onomástico este día. Llevan por nombre Antidio, ay, no más, Antidio, Abito, Gondulfo Avilés, Jorge, te mando un saludo, Herbeo, Leiva, Juanito Leiva, saludos, Imerio, Camacho, saludos, Aureliano, Hipacio, Alcaraz, Don Humberto, saludos, Isauro y Blasto, no es Blasito, no es Blasto, gente, si van a tener pachanga, no se les olvide, inviten. Bueno, han transcurrido 168 días de este 2026, 197 días más y acaba el año. Estamos en la semana número 25. Y vámonos rápido, claro, al avance de las noticias más importantes generadas en las últimas horas, recabadas por nuestros reporteros bajo la dirección del doctor Manuel Horacio Padilla. Bueno, el senador Insunza pidió licencia indefinida. Va a seguir, le van a seguir pagando, ya se sabe, pero pues a mí me mandó una carta donde explica su niñez, su juventud, sus estudios, su grandeza. ¿Pero qué pasó? Se acabó en un día donde le empezaron a descubrir las cosas, y es que el dinero es muy carambiado. Así, muy bonita su carta donde habla de todo lo que hemos sufrido los que no tenemos dinero y vamos despacio caminando por el mundo y logramos cosas efectivas, pero hay gente que se desespera y comete errores, que debe entenderlo el señor licenciado Insunza, que se cometió ese error y ni modo. Las cosas cuando andan mal hay que pagarlas, aunque su vida ha sido como la mía, como la de muchos ciudadanos mexicanos que batallamos para llegar. Pero se nos atraviesa el dinero, el poder y nos volvemos loquitos. Esa es la realidad. Bueno, Alemania ya está retirando el apoyo y hay muchos alemanes ya firmando la cuestión de la solicitud para que Alemania ya no esté ayudando a este GPO, este grupo, que retire totalmente el apoyo para que se vayan de aquí, de Oguira. Saludos para el cuatito de Wasabi, ya se está reportando. Estoy al aire, estimado cuatito. Esa es la realidad. Oiga, Morena ha usado apoyos sociales al margen de la ley, usando Finavien, elude las normas antilavado de dinero. Ese fue el señor Mario Delgado, utilizó para beneficio de Morena más de 4,500 millones de pesos. Les digo, son unos picarones increíbles. Hoy dijo la secretaria que está ahorita interina, dice que esta presidenta de la Comisión Nacional de Elecciones de Morena dice Citlali, dijo, dejó clara la postura del partido sobre las candidaturas internas para los próximos comicios estatales. Morena no permite que participe alguien que es familiar de quien está gobernando en turno. Oh, la canción impacta directamente las aspiraciones del senador Feliciano Castro, quien ha manifestado su intención de competir por la gobernatura de Guerrero, entidad actualmente gobernada por su hija. Esto fue, mejor dicho, Macedonio, así que a ver si le hacen caso, porque Macedonio no le hace caso ni a su mamá. Esa es la realidad que estamos viviendo. Gracias, Cuatito, allá de los callejoncitos, está reportando. Ya les dije, Insunza mandó una carta donde explica toda su vida, toda, pero se cometen errores cuando ya les gusta mucho el dinero y el poder. Conmemoran en Ahome la sublevación Lloreme de 1769, y en unos años más que pasen se va a conmemorar también la sublevación que están teniendo los lloremes contra la planta GPO. Esto lo hizo por primera vez el ayuntamiento ahumense, un acto cívico. Y estos lloremes siguen levantados, aunque fueron en 1769, pues ahora el 2026 también están levantados en contra de GPO. Alemania les está retirando la ayuda. Entrega gobierno de Ahome lentes y apoyos funcionales gratuitos a familias vulnerables. Importante este programa. Lentes oftálmicos y aparatos de movilidad durante la jornada Salud Visión contra la Ceguera. Muy bien, muy buen programa. Me gustan estos programas. Ahome tiene listo operativo y refugios temporales para la temporada de lluvias y ciclones. Ya empezaron las lluvias y las tormentas tropicales. Existe obligatoriedad para los partidos políticos otorgar candidaturas a sectores vulnerables. ¿Se acuerda cuando llegó Juan S. Millán? Metió gente de los lloremes, de los indígenas. Aquí la pregunta es, ¿les dan hueso? ¿Y para qué les ha servido? Quiero que me platiquen los señores indígenas cuando tuvieron diputados en el Congreso del Estado, el Congreso de la Unión. ¿Qué hicieron por ustedes? ¿Qué hicieron? Les van a dar para otra vez puestos, pero hagan algo por su pueblo, por favor. Bueno, este Trump se fue muy fuerte hoy. Dijo que los cárteles de la droga controlan México. Y el caso que dijo, lo dijo en la ahora en la reunión del G7, pero también dice, tienen una mandataria que está asustada. Así lo dijo Donald Trump. Oigan, escuchen, ahí les va otra de Morena. Ahora Morena va a tener nueva pensión del bienestar de 4,000 pesos. Se los van a dar mensuales a jóvenes adictos, a los ninis, a los analfabetas, a gente con antecedentes penales. Oiga, qué miedo tiene Morena al respecto para el 27, que va a seguir regalando dinero. Esa es la realidad. En el estado ATM, Radio Noticias, Sheinbaum se deslinda de la sucesión en Sinaloa y deja en manos de Morena la polémica candidatura de Enrique Insunza. Mientras hay una desbandada interna, se van a quedar solos en Morena, pero es que pues todos quieren el hueso. En el país, ATM, Radio Noticias, Sheinbaum decreta home office y suspensión de clases federales hasta el caos vial del Mundial 2026. Mientras condena boicot de la gente en los estados y pide respeto para Trump. Ándele pues. En el mundo, ATM de Noticias, Trump devela los detalles del pacto nuclear con Irán al cierre del G7, mientras la Eurocámara aprueba la polémica creación de centros de migrantes en el extranjero. A las 7:38:15 de la noche, el dicharachero, la caricatura musical de ATM. Bueno, dijo que las madres buscadoras serán investigadas, dijo la secretaria de gobierno. Y la presidenta, él dijo, cálmate, a la que vamos a investigar va a ser a tu hija, que tiene 2,000 millones ahí de pesos que en contratos de la hija de la secretaria de gobernación. A eso le va a cantar el dicharachero, quería investigar la secretaria de gobernación a las madres buscadoras. Vamos a ver quién les dio el dinero y cómo llegaron hasta aquí. Háganme el favor. Lo bueno es que la presidenta la paró en seco. A eso le va a cantar el dicharachero. Colachi político no ha llegado. Ya llegó. Bueno, vamos a ver, no ha llegado todavía, pero estamos listos para esperar lo que nos mande Juan Pablo Espinosa Rubio, el papá de los polluelos. Tenemos en la raya lo que escribe, y él mismo da lectura, José López Duarte escribe desde Culiacán, él lee sus escritos. Las penales, la otra forma de decir la nota policíaca, como siempre, con el comandante Abel Corrales, ¿con quién más? La última palabra, sin pelos en la lengua, con el periodista sinaloense, Marcial Pompa Guillén, hay que escucharlo. Bueno, háganlo. Oiga, están retirando recursos de Afores por desempleo, así que es en los primeros 5 meses de este año, y vayan por sus Afores porque el gobierno va a empezar a regalar lana y no haya de dónde agarrar. Vayan por sus Afores, acuérdense. Tendremos el toquecito deportivo con el que sí sabe de deportes, no como otros, el del México, Abel Monroy Osuna. Y desde Mazatlán, palabra de Sinaloa, con nuestro corresponsal Armando Zamora Canizales y lo que está ocurriendo este día allá en la Perla del Pacífico. Luego nos vamos a fusionar con la revista Redes de la Asociación de Periodistas de los Mochis, a cargo del politólogo Edgardo Vázquez Mungarro. Y lo insólito de hoy, donde le presento noticias raras que se antojan increíbles, pero que son ciertas porque son cosas de la vida. Una feroz invasión de millones de ratas caníbales que devoran todo a su paso. Eso, abusados. Esto y más van a escuchar aquí en ATM Radio Noticias. Vamos a ver. Sí, bueno, ¿de dónde me llaman? Bueno, estamos en ATM Noticias. Dígame. Bueno. Bueno, ATM Noticias. Me están llamando del 52-55-23-53 y ya colgaron. De la joven era un extorsionador, pero luego le contesto, yo estoy aquí. Saludos al profesor Israel Rodríguez, gracias, estaremos el 8 de julio allá con él. Blasito, escuchando el mejor noticiero y esperando el dicharachero. Por supuesto que desde luego que sí. Saludos, bueno, ¿dónde están? Me preguntan hoy, Alfredo, ¿dónde están los mentados líderes productores? Pues andan poniéndose de acuerdo para el 27, van a decir, van a llevar a la gente a votar por ustedes, pero ya saben, se andan poniendo de acuerdo estos líderes que no han servido para nada para este frente de la defensa del campesinado. Esa es la verdad, se los digo, porque no aparecen por ningún lado y decían, no va a rodar el balón que nosotros vamos a tomar los productores. Y no, con los líderes están más bien arreglados que quién sabe qué. ¿Para qué se hacen? Ya según tuvieron reuniones para apoyar a Morena el 27, esas gentes del Frente de la Defensa del Campo. Ya me pasaron el rollo, me dieron la noticia. 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Y los Afores, vayan por su lana, ya se los dije, ya van a empezar a regalarle más dinero ahora a Morena, a miles de gentes, así que abusados, es el miedo que tienen de perder el 27. 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Y ahí está mi secretaria Lucio y fue a saludarla. Agradezco a Jorge Sital del Valle.

0: don Jorge, qué buena, qué buen regalo. Y además la cachucha es original, ¿eh? No es imitación. Gracias, gracias. Gracias por ese gesto, querido amigo Jorge Cital. 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Mientras eso, son peras o son manzanas, vamos a la pausa. Saludos, Guasave, gracias por acompañarme. Sigan reportándose al 668-861-3322. Mándeme sus mensajes, las noticias que quiere que, los comentarios que quiera que usted que yo haga. Con mucho gusto mándelos a mi celular, a mi WhatsApp, 668-861-3322. Yo hablo con ustedes. Yo a lo que me mande, yo lo platico con ustedes. Así que vamos rápidamente con mi amigo Juan Gómez Silva en cabina y su maestro Dani Castro. Así que regreso. Adelante, cabinas.
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0: Bueno, gracias, gracias, gracias. Ya se está diciendo buenas noches el cuatito, ahí los cajoncitos de WhatsApp ya. ¿Sí? Hoy lo... Ya, ya. Gracias, gracias, cuatito. Ya se está diciendo buenas noches, así ya se va a acurrucar el cuatito escuchando ATM Noticias ya en WhatsApp. Dice Julio Antonio Guerrero, me dice Alfredo, tienes mucha razón, dice, ya leí la carta que mandó el senador Insunza, pues es la vida que tenemos todos los que nacemos pobres, tenemos que luchar mucho, lo que pasa es que se nos atraviesa el dinero y el poder y se olvidan, y ahora esta carta que está mandando el senador Insunza, con todo respeto, pues ¿qué quiere, que tengamos lástima o qué? O que sepamos que su esfuerzo, claro que le reconocemos su esfuerzo, claro, porque son gente humilde, así como tú, como yo, como muchos, que logramos objetivos a base del esfuerzo, como Colosio, en base al esfuerzo, pero todo ese esfuerzo se vino cayendo cuando agarró el poder. Esa es la realidad, agarran el poder y creen que es para otra cosa. Gracias, Julio, por tus comentarios, con mucho gusto. Bueno, dice otra información que me está llegando, Pepe Montaño. ¿Sabías que López Obrador autorizó contratar $12,000 millones de deuda oculta en Luxemburgo para Petróleos Mexicanos sin autorización? ¡Válgame Dios! Gracias, Julio, por esta información que me está dando. $12,000 millones para Petróleos y ocultos de Luxemburgo. ¡Háganme el favor! Y son noticias que uno le pasa... porque es la realidad que estamos viviendo. Saludos, mis amigos, los taxistas se están reportando.

0: Muchísimas gracias, muy amables. Gracias a todos que me están mandando un Blasito, gracias por la información. Tenemos ya a Dianita. Dianita Cota, buenas noches.
1: Muy buenas noches, Alfredo. Buenas noches a todos, como siempre, aquí andamos. Pues anoche fue un llovidón el que cayó aquí en el fuerte.
0: ¿A poco?
1: Sí.
0: ¿Y no se goteó tu casa?
1: No, gracias a Dios, no.
0: Qué bueno, sí, qué bueno. Sí.
1: Nomás se fue la luz.
0: Sí, eso siempre, estos tiempos ahí, el fuerte y Choice, en cuanto pegue el primer relámpago, se va la luz.
1: Ándele, pues fíjese, así las cosas.
0: Es increíble. ¿Qué más hay para el fuerte, Denita? Porque a ti te están llegando saludos hace rato ya. El cuatito de los callejoncitos de Guasave, ya está. Buenas noches. Dile a Anita que me voy a dormir tan temprano. Fíjate. Sí.
1: Ah, pues qué bueno, mucho gusto.
0: Ya se va a dormir.
1: Bueno, también, Alfredo. Sí. Pues, decirle a la gente que ocupe aparatos funcionales, pues el jueves 18, pues ahí se van a estar entregando en el DIF a partir de las 9, ¿no?
0: ¿Qué clase de aparatos?
1: Ruedas, silla de ruedas, bastones, para escuchar, todo eso, ahí que vayan.
0: Uh-huh.
1: Y pues para que aprovechen estas cosas que vienen, pues de apoyos que vienen de donde vengan.
0: Pues de donde vengan, de donde salgan.
1: Así es, de donde salgan.
0: ¿Y cuándo va a ser eso? ¿El jueves? O sea, mañana.
1: Sí, mañana, sí.
0: Mañana,
1: es.
0: Todo el día.
1: Sí.
0: ¿Y cuántas sillas de ruedas hay?
1: 9. Mande.
0: ¿Cuántas sillas de ruedas llegaron, sabes?
1: No, mañana vamos a ver.
0: Ah, bueno, pues estate pendiente para ver cuánta gente le entregaron, sale.
1: Claro, claro que sí.
0: Así, ¿y cómo está la temperatura ahorita en el fuerte? ¿Está haciendo aire?
1: Ahorita está fresco, sí, con aire.
0: Bueno, sí, porque llovió, la llovida trae cosas importantes. Aquí te llegó esa día de Blasito, ya de los parajes, ya te llegó de Felicitos Perea, dice, dile a Dianita que hasta le arreglo los zapatos, y aunque se enoje Chema.
1: ¿Qué hubo? Ah, muy bien.
0: Allá en Palos Verdes. Pero pues yo digo, no tiene zapatos viejos, Dianita, puros nuevos.
1: Ah, pues sí, eso sí.
0: Ajá, ¿verdad? Aunque se enoje Chema.
1: Sí, pero la verdad que mucha gente, la verdad que tenemos, hay que reconocer y dar gracias a Dios que tenemos ese gusto, ¿verdad? De,
0: claro.
1: De no esperar a muchas cosas. Pero qué también bueno. Aquí ya se dejó de hacer eso, pues de que hubiera quien se dedique a eso. Entonces,
0: ya
1: yo
0: no hay quien arregle zapatos en el fuerte.
1: Sí, ya casi no se da, pues entonces. Pues,
0: le voy a decir a Felicito, espera que se vaya para el fuerte.
1: Se arranque, que ponga un negocio
0: que
1: aquí.
0: Que ponga un taller ahí. Bueno.
1: Claro que sí, claro, bueno. Alfredo. Pues muchos saludos a don Custodio del Gallo Viejo. Saludos a Poncho, a Sergio Ibarra, a Blasito, a todos los que nos escuchan. A todos
0: Samuel
1: los
0: Araujo, te dice la voz angelical. Samuel Araujo.
1: Claro que
0: Lidio,
1: sí,
0: Arturo y el Chapito, que es una boutique. A ver, ¿cuándo vienes que conozcas ahí? ¿No conoces a Lidio, Arturo y el Chapito?
1: No los conozco.
0: Fíjate, son las grandes personas, amigos ahí, ojalá
1: sí.
0: Llegas a muchos un día.
1: Y, como los artistas los conozco por pura fotografía.
0: Son los mejores ahí utilizando la tijera. No, llegas, tú es una boutique, porque Arturo está vendiendo hasta dulces ahora.
1: Ándale, no, pues hay que ir.
0: Ándale, así hay que ir. Linceo Mario Mendoza, Linceo Cortés, te saluda, gracias al Chapito Ibarra.
1: Ay.
0: El Chapito, claro. Ruiz, el Chapito Coronado, un chapererío que te saluda.
1: Sí, muchos saludos a todos, como siempre, Alfredo.
0: Bien,
1: y
0: muchas
1: pues,
0: gracias.
1: Esperemos más lluvias, ¿verdad? Que se vengan más lluvias, sí. Que las tardes sigan siendo bonitas, con un aire fresco como hoy.
0: Exacto, gracias, Dianita.
1: Buenas noches.
0: Gracias, te mando un abrazo, Dianita Cota, desde el fuerte con ustedes, aunque se enoje Chema, que nos vale que se enoje Chema, no le hace. En fin. 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Gracias a todas las gentes. Me están dando mucha información. Desastre por ahí de lluvia, dice allá en el sureste mexicano. Pues que se vean aquí al fuerte también, ya es bueno. Hay cierre de gasolineras allá en el sur, hay pánico por filas interminables y cruce de acusaciones tras cierre de gasolineras allá en Oaxaca. Bueno, y también fíjese una cosa que descubrieron en Oaxaca. Colocaron cámaras espías en baños de una gasolinera que se llama La Experimental. Bueno, y uno entra a los baños y no se imagina que nos estén filmando, ¿no? Imagínate nomás ahí con... cuando estás en las últimas ya. Y pues ahí lo descubrieron, cámaras en los baños en una gasolinera, así que hay que ponernos abusados cuando vamos a una gasolinera aquí en Mochis, ¿no? Abusados, nos están filmando y cuando estamos ya con los ojos volteados. Bueno, en fin, eso lo están descubriendo allá. Saludos a Manuel Cota, ese está reportando. Bueno, y advierten bancos sobre interrupciones en celulares que quedan fuera del registro. Hoy los banqueros pícaros ya se están poniendo de acuerdo. Se están poniendo de acuerdo con los pícaros del gobierno para que todo el mundo se registre su celular. ¿Qué quieren? ¿Qué necesidad? Ya estamos registrados, Dani. Ya estamos registrados. Nomás con el INE. Ahí viene el CURP. Viene el domicilio. Vienen las huellas dactilares. Todo viene. ¿Para qué quieren el aumentado ese nuevo registro, por favor? Que le digan nomás a IFETEL, o cómo se le llama, a Telcel, perdón. El IFETEL ya no existe, lo desaparecieron. Pero a Telcel que le digan a Carlos Slim, pásanos todos los nombres de todos los teléfonos. Ya, hombre, ¿qué le andan buscando, pues? Tres pesos al gato, pero no, quieren tener toda nuestra afiliación. ¿A qué horas vamos a cenar? En fin, abusadillos. Oiga, Alemania, están mandando una carta a Alemania, bueno, donde están pidiendo la firma de muchas gentes para que los alemanes ya no ayuden a GPO, que es una de las sociedades más importantes que tienen ahí para el grupo de petroquímica de Occidente. Que pase lo que pase, siguen construyendo, estos amigos les vale. Así que si no hay ayuda de Alemania, se van a tener que ir. Ni modo, ya lo saben. 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Y el dinero de su Afore, vaya por él. Porque yo sé lo que le digo. Ahí no está, les acabo de anunciar que ahora les van a dar lana, 4,000 mensuales. Nada menos que a los adictos le van a dar lana, a los analfabetas le van a dar lana. Oye, es increíble, es sin repartir más dinero, qué miedo tienen para el 27, por eso yo ya fui por mi dinero cuando me dejaron poquito porque me lo quitaron los ratas, se llevaron mucha lana ahí, el caso que lo que me dejaron, échemelo, me dejaron 19,000 pesos, échemelo, son míos, pues cuidado porque llega manotas y lo va a regalar, son 6,000 billones de pesos los que tenemos los trabajadores. 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Ay, allá con Lucy, mi secretaria, está el Flusorín, así que mi amigo allá, Natividad Bernal de Guasave, dice que le compra el Flusorín su nieta y además que le lleva el Dugran X, que dice David Corrales también que es importante comprarlo. 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Hoy saludé a Saúl Valdés y me dijo que le anunciara los contenedores a buen precio y bajando el trébol rumbo al 5 de mayo. Ahí están los contenedores. Con un contenedor puede hacer una casa, le hace las ventanas, las puertas, ya está listo, ¿eh?, para adentro y nomás le ponen aire acondicionado. Bueno, Rosario Benítez.
2: Aquí estamos a la orden.
0: Saludos, Rosario, saludos a tu familia,
2: gracias,
0: por favor.
2: Gracias,
0: Juan José Ríos reportándose, nuestro amigo, gracias. Saludos a Orlando Portillo, señor esposa. Saludos también para Loncho Valenzuela y su gente en Cohuibampo. El licenciado, tu pariente, el licenciado Silva. Neto Cariaga, gracias, muy amable. Poli Mesa, saludos. Telésforo Gómez, gracias, muy amables. Jorge Esquer, bueno, muchas gentes, de los que primeramente se reportaban conmigo, el Copechi, me acuerdo, de Carlos Uría, saludos, Carlos sigue vendiendo cacahuates, saludos, A todos les mando un abrazo. Ya les voy a saludar, no sé que se me hayan ido ya. Ah, Ramoncito Rábago, saludos. Ya ves, me acordé de ti, saludos. Bueno, gracias, vamos a ir entonces con el dicharachero, el cantante del pueblo, la caricatura musical de ATM. Le va a cantar ahora, resulta que las madres buscadoras, pues vivieron como entrales, se burlaron a las guardias y se enojó Rosicela Rodríguez, la secretaria de Gobernación. Vamos a investigar a las madres buscadoras, quién les dio el dinero para que llegaran, quién les dio el dinero para que viajaran. Le dijo la presidenta, ey, cálmate, cálmate, la que es investigada es tu hija, porque tiene 2,000 millones de ahí, de contratos con las tranzas que hacen los de Morena, que se avientan para eso y se defienden entre ellos. Pues aquí está cantando el dicharachero Álvaro González, saludos. Silverio Carvajal, los eléctricos, gracias. Don Jorge Gaquiola, a Susano Moreno, saludos, representante del sindicato también del campo, saludos también con mucho gusto para el doctor Rogelio Quiñones. Don Héctor Manuel, saludos allá en la curva y la curvita, le saluda nuestro amigo Felicitos Perea. A Lupe de Palos Verdes, ¿dónde andará? Saludos para él, gracias. Miguelito Reyes, taxistas, saludos para todos. Jesús Ruiz, Toñito López, saludos, gracias. Entonces vamos a escuchar el dicharachero en la noticia hecha canción. Saludos, Rafael Luque, Jaime Aguilar, súbele allá en el campo 1, ándale. Manuel Vega, saludos allá en Bacaporobampo. Vamos rápidamente a que nos cante el dicharachero. Doctor Rosas, súbale. Arráncate, dicharachero.
3: ¡Quiu, raza! Yo soy el dicharachero. Bueno, Rosa Isela Rodríguez, la de Gobernación, que va a investigar a las madres buscadoras porque burlaron el cerco. Hazme favor, investiga a su hija. ¡Agarren aire!

0: es la verdad. Tiene unos contratos la hija por más de 2,000,000,000 de pesos. Oye, están iguales todos los de Morena, padres e hijos. ¡Ordinario, seducho! ¡Digo, he dicho!
1: Buena rola, dicharachero. Y es cierto, y se cubren entre ellos. No les vale, les vale. Nuestro ese contrato es mío. Esto que acaban de descubrir Mario Delgado también, 4,500,000,000 gastó para las campañas también. Y ahora van a entregar 4,000 bolas más analfabetas, a los ninis, a los que tengan antecedentes penales. Van a entregar a drogadictos o adictos también 4,000 pesos. Así está la cosa. Por eso hay que ir por los Afores, porque se lo van a llevar. Gracias, dicharachero. Buen miércoles de falsete. Bueno, saludos, Juanito Leiva, desde las canteras, a todo volumen. Miércoles de falsete, gracias, gracias. Aquino es, saludos, saludos, Aquino López, te mando un abrazo, gracias. Mucha información me están mandando. Bueno, el caso es que sigue la cuestión de GPO, de que ya se hizo mundial, internacional, el problema de GPO, que pues no les interesa nada, pero si retira la lana Alemania, I'm sorry, pero pues quienes están metidos sabe, porque no quieren irse, así se oponga quien se oponga. Pero bueno, gracias, dicharachero, buen miércoles de falsete, vamos a la pausa, gracias, no se me vayan, por favor, porque hay mucha información aquí en las interesantes en ATM Noticias. Saludos, John Joe River City, Juan José Ríos para los que hablan inglés. Regreso. Adelante, cabinas.
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2: Bueno, estoy de regreso. Colachi Político, ¿dónde andas? ¿Dónde andas? Juan Pablo Espinosa Rubio, esperé el Colachi Político. ¿Dónde anda? Y se los encargo, por favor. Por no lo encontramos. Bueno, están sacando increíble lo que están haciendo, lo que los cantaba yo ayer, ¿no? ¿Cómo están investigando las denuncias de... las denuncias de Paola Kárate? Ah, la están investigando a ella. Qué chulada, ¿no? Y luego me mandan información, dice, revelan vínculos del Kevin con el caso que salpica a Paola Kárate. Así está. Es la orden que tiene el gobierno. Es la orden que tiene el gobierno. Increíble. Ella denunció y ahora resulta de que al rato la van a meter al bote también, así como están las cosas. Increíble, pero cierto. Saludos a Base Escalante. Saludos cada día con más aire el dicharachero. Sí, hombre, parece que trae un compresor en la garganta. Bueno, saludos entonces. No tenemos Colachi Político, pero sí tenemos decirles a ustedes que Esquer y Asociados estén Juan José Ríos para que les den más pensión, vaya con ellos. Y los Afores, a ver, todos mis amigos que me escuchan, vayan por sus Afores. Ya ve que en el Bancomer, según están diciendo, ya están desapareciendo esa lana, se están haciendo tontos, abusados en Bancomer. Se ponen de acuerdo los pícaros banqueros con el pícaro gobierno, que va a agarrar dinero y a regalarlo. Pues no es de ellos, imagínense. Oiga, hoy ya renunciaron, pidieron licencia ya, hasta la señora Imelda Castro, ¿no? Así que así ellos, y van a hacer reuniones. No habrá nadie que les diga, oiga, ¿y qué es lo que está pasando con ustedes? No defienden a los productores. Ah, bueno, me están diciendo que ya se pusieron de acuerdo con los productores, que por eso no hacen lío los productores, con los pseudo líderes que traen ahí, que no les ayudan para nada y los asustan. Bueno, pues es que ella asociado les defiende con la cuestión de que tienen lana en el Infonavit, se lo regresan del Seguro Social, los Afores. Es que ella asociados les atiende personalmente en Juan José Ríos por la calle 4 entre Batequis y Agua Calientita frente al Gin. Ya lo saben. Así que hoy allá el amigo aquel macedonio Salgado de Guerrero quiere ser gobernador y a su hija. ¡Qué pícaros estos! Se pican y como la gente pues se le están regalando lana, dice. Pues mucho cuidado porque hay muchas encuestas que ya hacen ganador a otros partidos, sobre todo aquí en Sinaloa. Bien, vamos entonces en la raya. Lo que escribe López Duarte desde Culiacán, él mismo le da lectura a sus escritos. Así que adelante, López Duarte.
3: En Sinaloa, la Universidad Autónoma de Sinaloa ha transitado un camino arduo y prolongado para conquistar los umbrales que hoy presume con legítimo orgullo. Durante décadas, esta casa de estudios enfrentó desafíos e incertidumbres que bien podrían describirse como pruebas de resistencia, pero también como lecciones de perseverancia y compromiso con el bienestar social. En este último año, sin embargo, hemos sido testigos de una transformación que trasciende lo académico. La unidad política interna y la definición de una reingeniería integral han otorgado a la UAS una fortaleza inédita, capaz de proyectar un horizonte promisorio para Sinaloa. Un horizonte donde la paz urgente se entrelaza con la esperanza de futuro. No es casualidad que la UAS no solo alcance metas ejemplares, sino que se erija como un estandarte en la búsqueda de soluciones ante la crisis múltiple que aqueja a nuestro pueblo. Hoy, más que nunca, su tarea es vital, construir puentes y acuerdos a pesar de los obstáculos que persisten, tienen la fuerza suficiente para superarlos. Este desafío es en sí mismo un acto de valentía y sabiduría política, pues conduce al entendimiento frente a la fragmentación social que vivimos. La evidencia de esos avances palpita en cifras que estremecen. El bachillerato de la UAS ha alcanzado un liderazgo nacional sólido y contundente. Para el ciclo escolar 2026-2027, la universidad incorporará 23.000 nuevos estudiantes, cifra que rebasa más del 10% de la meta nacional propuesta por la presidenta del país, cifra que llegó a 200.000 a nivel nacional. Cuando comparamos este logro con el de la UNAM, que sumará 32.000 alumnos nuevos en su bachillerato y que ostenta un presupuesto anual 8 veces mayor al de la UAS, la magnitud de este esfuerzo se vuelve más impresionante. Es un triunfo de inteligencia estratégica y voluntad colectiva que valida la potencialidad de la educación pública en Sinaloa. No menos relevante es el desempeño atlético de la UAS en la competencia nacional organizada para Núñez en 2026. Participando en 26 de las 28 disciplinas deportivas, la universidad logró obtener 115 medallas, colocándose en el segundo lugar nacional, solo detrás de la Universidad Autónoma de Nuevo León. Este resultado no es fruto de la casualidad, sino de la dedicación, la disciplina y el compromiso institucional que imprime su sello en todos los ámbitos. El eco de estas victorias supera no solo a las universidades con mayores recursos y tradición, sino que posiciona a la UAS como un referente nacional que desafía paradigmas y demuestra que el tamaño del presupuesto no define la calidad ni el alcance del esfuerzo humano. Esta transformación integral va acompañada además de una modernización tecnológica que impulsa un innovador sistema bimodal para el próximo ciclo escolar, combinado eficientemente la enseñanza presencial y a distancia. La informática y los avances en tecnología científica se convierten así en herramientas esenciales para formar ciudadanos preparados para enfrentar los retos del siglo XXI, diferentes pero igualmente complejos respecto a los que antaño desafiaron a la universidad. Quizá uno de los episodios más significativos de esta etapa sea el acto de solidaridad y conciencia mostrado por la comunidad universitaria al decidir sacrificar conquistas laborales en el contrato colectivo, incluso establecer un fideicomiso que asciende hoy en día aproximadamente a 500 millones de pesos de enero hasta mayo. Esta estrategia no solo garantiza estabilidad financiera y la permanencia de la jubilación dinámica ante reformas constitucionales adversas, sino que refleja un espíritu comunitario y una visión de largo plazo digna de reconocimiento. Estos logros no son solo hitos administrativos o deportivos, son aportes esenciales que fortalecen la paz y la armonía que tanto necesita Sinaloa. La UAS se convierte así en un actor decisivo para ese futuro mejor que anhelamos. Ojalá, y aquí recibe una invitación abierta, a que esta institución emblemática no permanezca aislada, que encontremos en ella un faro colectivo, el cual construir la cohesión necesaria para enfrentar los desafíos que aún persisten en nuestro Estado. La política y la educación deben orientarse siempre hacia la construcción del bien común, esa aspiración que rebasa intereses particulares y mira a la sociedad con generosidad y altura ética. En la UAS, ese norte está claro y firme: servir al pueblo de Sinaloa con esperanza, valentía y convicción. Hasta aquí, su amigo José Luis López Duarte. Nos vemos el día de mañana.
2: Gracias, López Duarte, desde Culiacán. Buenas expresiones, buenos comentarios, excelentes. Gracias, José Luis López Duarte. Bueno, mire usted, código magenta, dice aquí don Ruperto Ramírez. Alfredo, te mando esto y también fui yo, yo tengo mi Afore en el Bancomer y no me quisieron dar, porque yo les digo, abusados, pues abusados, porque la Afore se quieren quedar con esa lana, van a decir, la queremos prestada. No, no, no, no, no, no, no, vayan por su lana, por favor. Bien, el código magenta dice, el Donald Trump en el G7, cárteles gobiernan México, dice, y ahora, dice Donald Trump, nos vamos a enfocar por tierra. Entran a través de México. México ha perdido el control del país. Los cárteles gobiernan México, dijo Donald Trump. La presidenta es una gran mujer, pero es una mujer que está asustada. Vámonos. Los cárteles de la droga están gobernando a México totalmente. Eso lo dijo hoy en el G7 Donald Trump, el trompetas allá en Estados Unidos. Así que imagínense nada más. Saludos, gente de Jiquilpan. Gracias por acompañarme, muy amables. Hoy estuve con un gran amigo allá por el bulevar Rosendo G. Castro y Doroteo Arango, ahí donde está el semáforo que nos pusieron y vale la pena. El señor se llama Poncho González. Poncho González. Vende sandías ahí en la pura esquina. Saludos para Poncho González, le mando un abrazo. Y escucha, dice, mi noticiero. Todos los días te escucho, Alfredo, dice. Muchas gracias, Poncho González, te mando un abrazo y gracias por escuchar ATM. Gracias, de veras. Ahí vende sandías él por el lugar Rosendo de Castro y la Doroteo Arango. Bien, vamos. Ahí donde pone el copeche a vender agua cebada. Oscar Rodríguez, gracias. Buenas noches, Alfredo. Estamos escuchando en Tabachines un Oscar Rodríguez de La Palma, Charay. Ay, Charay, Charay. Qué bonita es mi tierra, qué bonita, qué linda es. Ay, Charay. La canción que le hicieron a Charay. Saludos entonces a todas esas gentes que me acompañan. Gracias. Y vamos rápidamente a las penales. Vamos a ver. Felicitos Perea, ¿qué se le ofrece? Felicitos, adelante.
4: Aquí estamos escuchándole.
2: A todo volumen.
4: Volumen.
2: Bueno, gracias, te mando un abrazo.
4: Dile a Yanita que me traiga los tenis de Chema, dígale.
2: ¿Eh?
4: Que me traiga los tenis de Chema, dile a Yanita.
2: Bueno, a lo mejor no tiene tenis, Chema. Bueno, gracias. Gracias, felicitos. Aunque se enoje Chema, le haré los zapatos a Chema con mucho gusto. Bueno, vamos a las penales, viene su presentación, adelante.
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2: Bueno, comandante Abel Corrales, buenas noches. Somos todos oídos.
6: Buenas noches, Alfredo, y buenas noches, como siempre, a nuestros amigos a través de las interesantes de Sinaloa en WhatsApp, en Corerepe de Quiñones. Saludos para todos ellos, mis amigos en Ruiz Cortines, mi amigo también Javier ahí en Leyva Solano, la gente de Juan José Ríos, el ingeniero Cota, Conchita, toda la familia Rodríguez, Abrun, saludos, abrazos, mis amigos en el Plan de Ayala, en el Benito Juárez, a don Pablo León, saludos también a mis amigos en Insurgentes, en el sector centro, Pancho Barraza, mi comparazas, un abrazo, saludos a Allá en Jiquilpan, a Marco Leiva, saludos para David Corral, el bandeño, un saludote pariente, mi carnal Rafael Corrales y Víctor Beltrán por allá en la Ferrusquilla, saludos para todos ellos, allá en las canteras a Miguel y Angélica que siempre nos acompañan, les mandamos un abrazo y nos vamos rapidito con los detalles de la información, Alfredo, amigos del auditorio, como siempre os iniciamos por allá en la Capirucha, donde mira llenan a un joven a balazos allá muy cerca de lo que es el panteón de la colonia 21 de marzo. Esta persona, esta joven de 19 años, fue atacado por varios sujetos que huyeron en un automóvil. Posteriormente, pues perdía la vida cuando era atendido en un hospital. También encuentran asesinado a balazos una persona en el fraccionamiento Haciendas de la Mora, allá en la capital, y luego en Los Ángeles, ahí en el sector de Los Ángeles, mis amigos del grupo institucional detuvieron a tres civiles armados y liberaron a una persona que se encontraba privada de la libertad después de que en un operativo alguno de los maleantes subieron a la parte del techo, extendieron el radio de acción y bueno, ahí escuchaban que alguien pedía auxilio, entraron a este domicilio y ahí fue donde lo que son a un tercer civil armado y a esta persona que había sido privada de la libertad. También en el hospital muere una persona al ser atacado a balazos allá en la colonia Los Ángeles, esto allá en la capital de nuestro estado. Alfredo, por allá por los rumbos de Mazatlán, pues mira, se dio un incendio donde hubo varias casas de madera que pertenecían a una invasión allá en la colonia Casa Redonda, donde según lo que se comenta algunos testigos, este incendio fue provocado en una de las viviendas donde se dio un problema familiar, empezó la discusión y aparentemente el hombre de esta familia fue el que incendió su domicilio, este cobró fuerzas y alcanzó a las casas que se encontraban alrededor de lo que es esta vivienda. En total fueron nueve viviendas las que consumió el fuego y amenazaba con seguir extendiéndose. Llegaban mis amigos bomberos, quienes tardaron bastante tiempo para controlar esta situación. Te hablo de más de una hora que estuvieron luchando con pipas y unidades de los bomberos de Mazatlán para apagar este fuego, este incendio. Se habla de que tuvieron que evacuar a más de 130 personas en este sector de Mazatlán, donde afortunadamente hay una persona que sí presentaba quemaduras de primer brazo, pero que no ponen en riesgo su vida, fue atendida por paramédicos de Cruz Roja. Los demás casos, algunos con crisis nerviosas, pero después de este incendio, nomás estas nueve viviendas que resultaron consumidas por el fuego, esto en el puerto de Mazatlán. Por acá en Los Mochis, pues Alfredo, mis amigos de la PGR, pues iniciaron un cateo a las tiendas conocidas como chinas aquí en nuestra ciudad, después de que se giró una orden de cateo, donde hay investigación. Supuestamente esta investigación van enfocadas a que el material que se vende en estas tiendas pues es falso, ¿no? Es como decimos por acá, pirata. Eso es lo que han externado por ahí algunas autoridades. Son tres las casas chinas, las tiendas chinas.
2: La tienda china, oye.
6: Así es, la tienda
2: están china proliferando.
6: Así es, una que está ubicada en Rosales y Genaro Estrada, la tienda China Plus, otra que lleva por nombre Mail Chino, localizada por allá en una tienda soriana en la Independencia, en la Rubén Jaramillo.
2: Y estos no son de Sinaloa, son de China.
6: No son de Sinaloa, son de China. Sí. Y bueno, y hablando de cateos, Alfredo, por allá por los rumbos de Guasave, los Harfush, estos elementos de la Secretaría de Seguridad y Protección Ciudadana, pues catearon un lavadero, llegaban inmediatamente, ingresaban a estas instalaciones donde primero resguardaron el perímetro, después ingresaron a este domicilio. Todavía no han dado los resultados. Después de salir de esta diligencia, todos los Harfius se infilaron hacia a lo que es el Ceferezo número 8, ubicado sobre la calle 300. De esta investigación, de este cateo y de este arribo a lo que es el Centro Federal de Reinserción Social, allá en Guasave, no se ha dado un informe concreto de lo que sucedió, de si encontraron algo por ahí en este autolavado que se encuentra allá muy cerca de lo que es el Ceferezo número 8. Ya por acá en Los Mochis, ya estando por acá en nuestra región, te comento de que hubo un accidente tipo choque donde un par de jóvenes que tripulaban una motocicleta, lo hacían por la Niños Héroes, al llegar al cruce con la Benito Juárez, pues no hicieron el alto que les correspondía. En ese momento pasaba un automóvil Focus color gris, no alcanzó a esquivar a estos jóvenes, se estamparon con este vehículo, salieron proyectados. Bueno, uno de ellos, Josgar Arturo, de 17 años, tuvo que ser trasladado a un hospital a recibir atención médica, y Jael Eduardo, que también tenía algunas lesiones menores, fue atendido ahí en el lugar de los hechos. Y bueno, y hablando de choques, Alfredo, por allá en Guasave, en lo que es a la altura del Canal 23, en la colonia Internacional México 15, se dio también un choque entre dos unidades, una de ellas una Ram TRX que tenía blindaje y también tenía pues este aditamento para postrar ahí armas en la parte superior. Obviamente, después de este percance, la camioneta se quedó abandonada. Llegaban ahí mis amigos de las diferentes corporaciones que inmediatamente pues hacían los peritajes. Las dos unidades, la otra unidad que participó, pues afortunadamente los que integraban esta unidad pues no resultaron lesionados, y pues la otra unidad pues fue llevada a donde corresponde, a la Fiscalía General, para ser resguardada esta.
2: Oye, el colímetro ya no te manda datos.
6: Ayer el lunes lo pasamos, ¿no?
2: Ah, el lunes.
6: Creo que eran, que fueron, creo, 23 o 32, no sé si está invirtiendo los números, los que fueron a dormir al Torito. Pues sí, después de que se pasaron en la Guarapeta el pasado fin de semana. Obviamente se excedieron y estaban a bordo.
2: Me está mandando Víctor Espinosa un saludo, dice, me manda un video de que está lloviendo mucho en Chihuahua. Aquí debería llover, Víctor.
6: Sí, ¿verdad?
2: Sí, allá en Chihuahua.
6: Pues, mañana para ver el encuentro de fútbol, tranquilos. Mañana sí. Que juega México.
2: Mañana que llueva, no.
6: No,
2: pues que llueva ahora de una vez. Esto va a ser en Guadalajara, ¿no?
6: Ay, Guadalajara, en Zapopan va a ser el encuentro en este estadio, que ahora no les pueden dar el nombre comercial a estos estadios, por donde juegan las Chivitas.
2: Me están mandando también una información de aquí de GPO, donde encontraron una malla metálica ya pusieron cercos para que no se metan los lloremes, los defensores, los que están en contra, los de aquí no. Pues ya hay una malla metálica grande de 2-3 metros de altura, así como lo oyes. Les vale, estos les vale, ¿verdad? Pero bueno.
6: Bueno, pues esperemos de que se resuelva de la mejor manera esta situación.
2: Pues la única resolución que hay es que se vayan, porque van a decir, van a socializar. ¿Qué van a socializar? Van a tener sus expertos, ¿no? Que aquí no pasa nada, que esto, que el otro. Tratando de convencer, pues, entonces lo que debían es de irse esta gente, pero no, pues tienen mucha lana, imagínate.
6: Yo hoy tuve la oportunidad de platicar con una persona que llegaba a Correos de México, estaba emplayando una bicicleta, me puse a platicar con él, me dice que él es parte de los ingenieros que laboran en esta planta, y que pues les dijeron que ya se fueran para sus casas. Entonces,
2: pues ya cuando me lo mandó su bicicleta.
6: Dice, y vengo, pues voy a mandar la bicicleta porque yo creo que ya nos vamos, me dijo, ¿no?
2: Sí,
6: eso
2: bueno,
6: fue lo que me comentó esta persona. Esperemos de que, pero que se resuelva de la mejor manera, que hagan los estudios.
2: La mejor solución es que se vayan, hombre. Si no, vamos a vivir en la incertidumbre.
6: Así es. Salud para Felicitos Pereira, ¿no? Un saludote para él.
2: Gracias, comandante.
6: Son las penales de ATM Radio Noticias. Recuerde, lo que usted escuche aquí mañana, lo lean los periódicos o lo escucharán los carritos que nos despierta todas las mañanas con el clásico. ¡Ándale! Y mañana juega México contra Corea. ¿A quién le vas?
2: Va a ganar 1-0.
6: ¿Quién? Corren mucho los chinitos, ¿eh?
2: No, son más correlones, que parecen chureas.
6: Bueno,
2: gracias, comandante.
6: Hasta
2: cuando
6: mañana.
2: Antonio López era presidente, descanse en paz, fue a gran amigo mío. Fue inaugurado unos juegos infantiles de maratones y digo, acórranle pelados, parecen chureas, parecen liebres. Así corren los coreanitos. Bueno, gracias, comandante Abel Corrales. Vamos a la pausa, los mensajes, y voy a regresar con nuestro analista exclusivo, el periodista y licenciado Marcial Pompa Guille. No se me vayan. Adelante, cabinas.
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0: Estamos de regreso a ATM Noticias, gracias gente allá de Guamúchil. José Les, como siempre te saludo el Güero Leiva, así me dijo siempre el Güero Leiva. Salúdame a José Les, espero que el Güero Leiva esté bien. Luigi Valenti, saludos amigo allá en Guasave. Gabriel Valero en Guasave, gracias por acompañarme, muy amable. La gente de Ruiz Cortín, licenciado Urías, saludos, gracias por acompañarme. El Guerín en Constancia, muy amable. La gente de Mochicahui, me comentan que hay un súper, hay un abarrote que me escucha a todo volumen diariamente. Muchísimas gracias. La gente de la Colonia Estrella, San Francisco, saludos para la gente de La Texas también. Bueno. Me mandan una de última hora, una información, pero ¿cuál será? Univisión de México contra la corrupción revela que Morena utilizó la estructura financiera para el bienestar, o sea, Finabien, para dispersar millones de pesos en apoyos sociales durante el proceso electoral del 2024. La operación no fue reportada al INE y una auditoría detectó irregularidades en comisiones, reintegros y controles antilavado manejado por Mario Delgado. ¿Pero qué va a pasar? Nada. En México pasa de todo y no pasa nada. Tenemos listo ya a nuestro amigo analista, licenciado Marcial Pompa Guillén, analista exclusivo de TM Noticias, periodista licenciado. Así que vamos a escucharlo. Buenas noches, Marcial.
5: Buenas noches, Alfredo. Buenas noches a todos. Un saludo también al Güero Leiva, pero de la grulla margen izquierda, y a sus hermanos en el Colorado. También un abrazo a un amigo muy querido mío, muy, muy, muy querido. Voy a decir que hasta lo amo, vamos a decir así de... Pero, pues que es de Morena y que quiere que le ablande un poquito. No, no puedo ablandarle, porque mi compromiso, con todo respeto, mi amigo, es con los radioescuchas, que tienen derecho a saber la verdad. Tienen derecho a saberlo. Saludo también a Fausto Flores, el abogado Carlos Enrique Holguín Álvarez, que está ahí en el despacho del, ¿cómo se llama?, de Cereserga, el mejor abogado hasta que conozco, y con todo respeto a lo demás.
0: Marcial, con tu permiso, te saluda el licenciado Kelly, de la 12 de octubre.
5: Oscar Kelly, un abrazo. Gracias. Para él, para su esposa, muy bonita, muy guapa ella, como sus hijas, su hijo también, hermosísimas criaturas, me tocó conocerla a ella. Es reportera de profesión la esposa de él también. Un abrazote. Y vamos a entrar en materia y vamos a ser un poquito blanditos para con los partidos, pues, de aquí en adelante, un poco moderados. Bueno, pues esa bola de criminales, sinvergüenzas, parásitos e hijos de su rechinar de dientes del Congreso del Estado de Sinaloa ya comienzan a salpicar más sangre y llevarlas a las urnas. No cabe duda que María Teresa Guerra Ochoa, la sinvergüenza más completa de peso pesado que se tiene en Sinaloa, y Graciela Domínguez, de la misma estatura, quieren ser las gobernadoras del Estado. ¿Sí? ¿Qué traen en la morralla? ¿Qué traen en la bolsa? Esa bola de baquetonas siguen tolerando inclusive que hermanos funcionarios de ese bandido y ampón así considerado por Estados Unidos, Enrique Insunza Cázares, siga siendo protegido por el partido de Morena, en lugar de estar lavando su imagen, su mano, su patrimonio, su persona en Estados Unidos, plantarle cara y demostrar que es inocente. Hasta ahorita, huyendo, saltando, Enrique Insunza Cázares solo está demostrando cobardía, está demostrando que no tiene respeto por Sinaloa, no tiene respeto por Morena y que le tiene unas faldas que definitivamente avergonzarían al mejor de los parados. ¿Qué decir de Rubén Rocha Moya? ¡Qué bárbaro el presidente, el gobernador! Aquel que se ganaba sus diplomas, aquel que estaba al frente, el rector honorable, resultó que ahora es buscado también por delincuencia organizada y ahí anda, chillando, metiéndose entre las faldillas de las personas, cubriéndose con Morena, bajándose a los niveles de sinvergüenza ahí, con la presidenta de la República, en lugar de ir y plantar cara. Esto viene a colación, porque es muy triste también ver que las elecciones de 2027 en Sinaloa, lo crea o no Mario Zamora Gastelum, Paloma Sánchez, el dirigente estatal del PRI, también Roxana Rubio, la baquetona, por supuesto, Wendy Gálvez, también del PAN, y ese que entró al Movimiento Ciudadano, Sergio Pío Esquer, que no han movido un ápice de perdida para moverle el tapanco a la presidenta del Tribunal Estatal Electoral, hermana de quién creen ustedes, sí, y atinaron, del señor senador de la República, considerado criminal, un delincuente por las autoridades del Distrito Sur de Estados Unidos. ¿Qué decir de lo que ya veníamos diciendo aquí también? Que había el narco por todos lados, se paseaban niños drogándose, niños afectados, infectados, por lo que vienen siendo las adicciones al interior del COBAI. ¿Y quién creen ustedes que es el director del COBAI? También ya le atinaron. Es el hermano de Enrique Insunza Cázares, Santiago Insunza Cázares. Así, imagínense por qué cayó la membresía, la matrícula del COBAI. Ya se está tomando esas situaciones muy de frente. Se está viendo también que debieran meter la mano los partidos políticos. ¿Pero por qué no lo hacen? Porque también son bandidos, son ampones, son baquetones que se van a reír de usted y de mí. ¿Por qué? Van a ser candidatos entre ellos. Se van a poner de acuerdo, pues. Hasta ahorita, ninguno de ellos, ni Sergio Pío Esquer, ni siquiera Mario Zamora, ni siquiera Paloma Sánchez, ¿qué decir del PP y el Verde Ecologista? Han pedido que por honorabilidad de Sinaloa, por respeto a los sinaloenses, Rocha Moya se largue mucho para el otro lado, se vaya Ricky Insunza, o que cuando menos Tere Guerra diga si puede entrar a Nogales, Arizona. Es más, desde aquí un reto, que valga de valentía, a que no ponen medio pie en Nogales, Arizona, ni Tere Guerra, ni ninguno de los diputados morenistas, petistas y el Verde Ecologista que están en el Congreso del Estado y mucho menos los diputados federales. ¿Qué dicen? ¿Va un borrego tatemado? Si lo hacen. Hace nada más 500 metros de la barda, como dicen luego, de la línea. Farán, haga usted su análisis, pues, y vea usted la bola de lacras que tenemos, y si no, volvemos a hacer así, templaditos, sin meterle mucho, como dicen luego, al tema. Y así, usted, vuelvo a repetirlo, haga su, por favor, su mejor elección en el 2027, porque hasta ahorita estos bárbaros no sirven para arreglar ni siquiera una ponchadura de llanta de sus vehículos. Bien. Buenas noches, mi querido Alfredo. Buenas noches a todos.
0: Gracias, licenciado Marcial Pompa Guillén, analista exclusivo de ATM Noticias. aquí en Las Interesantes de Sinaloa. Muchísimas gracias por Facebook en todo el mundo. Muy buenos análisis, es duro para sus percepciones, el licenciado Marcial Pompa, pero cuánta razón tiene. Yo no sé qué le pasa al pueblo de México. Por ejemplo, los productores, a mí me llama la atención que si el 27 los productores que los traen bocabajeados, abandonados, vilipendiados, el voto de ellos es en contra de Morena, van a ganar más que lo que le están ofreciendo los pseudo líderes que traen, porque son líderes que se ponen de acuerdo arriba y ellos nomás ganan la lana. Esa es la realidad, esa es la realidad. Pero en fin, a ver qué pasa, sucede o acontece. Saludos a mis amigos del 5 de mayo, siempre me acompañan, no me olvido de ustedes, Eferino González, su compadre Julián, doña María Ibarra, Telesforo Gómez, Eduardo Sandoval, en fin, muchas gentes que me acompañan. Gracias, les agradezco, que siempre es Víctor Cruz, Rey David Basópoli, todos saludos, gracias por acompañarme. Vamos a ir entonces rápidamente vamos con el toquecito, ¿verdad? El toquecito, ¿ya llegó Abel Monroy? Ya llegó Abel Monroy. Vámonos rápidamente a la presentación, el toquecito deportivo.
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0: Gracias al Toquecito Deportivo. 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Saludos, Cato López, ahora cerquita, ahí en su oficina, ahí al entrar de Maloba, Ángel Flores de Obregón. 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Así que gracias a don Arnulfo, que hace guitarras a mano allá en Guasave, y a doña Tomasita de la Piedrera. Respetuosamente saludo. 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Muy bien, vamos a entrar al toquecito deportivo, y aquí está Abel Monroy, que sí sabe de deportes, no como otros. Buenas noches, Abel.
6: ¿Qué tal, señor Padilla? Muy buenas noches.

0: Pues en orden cronológico, primer partido del día de hoy, pues debut gris de Portugal junto con Cristiano Ronaldo, apenas 1-1 con la República Democrática del Congo, otra de las sorpresas, de las muchas que se han dado en esta primera semana de actividad en este Mundial de Fútbol. Posteriormente, partido que adelantamos y que todo el mundo esperaba, un partidazo, ¿eh? Inglaterra le ganó 4-2 a Croacia, juegazo, la verdad, un partido de ida y vuelta, muchas emociones. Bueno, pues a final de cuentas, los ingleses, uno de los equipos en el top 5 que están marcados como favoritos, bueno, pues poniendo la mano, aunque, como lo dice el marcador, la verdad es que no fue nada fácil. Croacia, siempre una selección muy competitiva. Partidazo le dio a Inglaterra. El equipo de la CONCACAF que no sacó buen resultado es Panamá, cayó 1-0 contra Ghana, uno de los equipos también africanos que cómo corren, la verdad la velocidad es uno de sus principios. Sí, no, corren que son un contento.
1: Con un hot dog así.
0: Sí, no, hombre, ¿quién los alcanza, no?
1: ¿Quién los alcanza?
0: Y bueno, en este momento se está celebrando el último juego del día, Colombia en un buen partido contra Uzbekistán, de momento iniciando el segundo tiempo, va ganando el equipo cafetalero 1-0, ojalá y siga por ese rumbo y tener pues lo más, la cantidad más grande de equipos del continente americano en una segunda ronda que va a ser pues 16avo de final de 48 equipos que están participando, primera vez en el mundial, primer corte, fase de grupos, van a quedar de 48-32, 16avos, luego vendrán octavos, cuartos, semifinal y la gran final, hasta que se va a tener el día próximo 19 del entrante mes de julio. Bueno, eso es lo que aconteció el día de hoy. Para el día de mañana, agárrense, ¿no? Porque vuelve otra vez a escena la selección mexicana, pero antes República Checa estará enfrentando a Sudáfrica a las 9 de la mañana. Juego clave para ambos equipos en el grupo A, porque, bueno, pues ambos equipos perdieron en los primeros partidos y les urge puntos en esta fase de grupos. Posteriormente, a las 12 del día, Suiza y Bosnia estarán clasificando otro muy buen partido correspondiente al grupo B. De este mismo sector, Canadá se medirá a Qatar, y bueno, pues el duelo ya anunciado, México tiene su segunda presentación, enfrenta a la siempre peligrosa selección de Corea del Sur en un duelo por el liderato, juego que va a iniciar a las 6 de la tarde y se va a celebrar en el estadio Akron de Zapopan, Jalisco. Así es que, pues con estos partidos, señor Padilla, pues se van a estar cumpliendo lo que es la segunda ronda de la fase de grupos. Es decir, cada uno de los equipos del grupo A y B estarán celebrando sus segundos partidos de esta primera fase o llamada fase de grupos.
1: O sea, mañana jugamos en Jalisco.
0: En Jalisco, sí, en Guadalajara. En un llano. Sí, sí, sí.
1: Guadalajara en un llano.
0: Se va a ver el estadio entre verde y rojiblanco, ¿no? Siempre, sí, sí. Sí.
1: Bueno.
0: Muchos aficionados de Chivas va a estar ahí, por supuesto.
1: Sí, ah, bueno. Pues qué bueno. Me está mandando información Manuel Cota, ya. Saludos al Gato Sánchez, siempre. Saludos para Guillermo Polo, para Felipillo Fon. Patricio Wilson, Andrés Leal, Sabás Escalante, saludos para allá Paco Soto, que bueno, están pendientes siempre de tu participación, y los de Gente del México, tu paisanada,
0: sí,
1: todos los días te escuchan. Bueno, ¿qué más tenemos?
0: Sí, tenemos del mismo Mundial, con el hat-trick del día de ayer de Lionel Messi, uno de los pocos que se han dado en esta Copa del Mundo. Bueno, pues este argentino, La Pulga, pasa a tomar el liderato de goleo, por supuesto con la selección de Argentina con 3 anotaciones. Luego vienen un grupito de 5 jugadores con par de anotaciones. Ahí hay que mencionar a otra de las grandes estrellas de este mundial, para mí es de los mejores, ¿no? Como es Kylian Mbappé, jugador de Francia, tiene par de anotaciones. Luego se encuentra también con 2 dianas Erling Haaland, otra gran estrella de este mundial, quien juega para la selección de Noruega. Está también Kai Havertz, alemán, que se estrenó con par de anotaciones en este mundial. Yacin Ayari, de Suecia, otro de una torre, ¿no? Este jugador muy bueno, a pesar de la buena altura, muy habilidoso. Y bueno, pues también tenemos a Eliag Youth, de Nueva Zelanda, y a Folarin Balgón de los Estados Unidos, son todos los jugadores que tienen pues par de anotaciones, abajito un escalón.

0: De Lionel Messi, bueno, pues que como ya decíamos, él anotó en tres ocasiones en el día de ayer, partido de presentación de la selección argentina, y por cierto, pues Messi empató en el top, en el liderato de goleo de los mundiales, a una gran estrella de época reciente como es Miroslav Klose. Ambos tienen 16 anotaciones, y la pregunta que todo el mundo nos hacemos, ¿irá a romper? Yo creo que sí.
1: Pues sí, inició, iba a meter cuatro.
0: Inició con tres goles. Yo creo que tiene todo el mundial por delante para pues que Lionel Messi se convierta en este mismo mundial su sexto en su carrera, que para convertir cuando menos un gol y convertirse en el número uno. Lionel Messi junto con Cristiano Ronaldo ya se convirtieron en los dos primeros jugadores con 6 mundiales, y está en esa tesitura el arquero mexicano Memo Ochoa. Y yo creo que va a tener cuando menos un minuto, algunos minutos, pues para que se convierta en otro de los jugadores pues históricos ya de los mundiales con 6 copas jugadas. De
1: momento. Perfecto, bueno. Pues importante lo que estamos viviendo en el Mundial, a ver qué es lo que le va a México. No, ni va a haber chamba, van a dieron todo, sí, todo mañana allá en Guadalajara y en la capital del país también. Uh-huh. También van a hacer un home office, van a dejar desde su casa.
0: Sí, sí, sí.
1: Ah, pues para que vean el fútbol. Oye, me estaban diciendo, me llegan recados que en primer lugar TV Azteca en audiencia. Que tuvieron 34 millones de gente que lo
0: donde
1: vieron.
0: Yo he visto grupos que sí. Preparándose para el partido, por ejemplo, el partido de México y en muchas de las transmisiones, yo veo TV Azteca.
1: Sí, es lo veo que te digo, la gente 34 millones.
0: Sí.
1: ¿Es mucho? Bueno, pero en fin, que es gratis.
0: Sí, aparte.
1: Ah, bueno. Muy bien. Aparte, y bueno, saludos al toletero Alejandro Apodaca, al toleterito, al ingeniero Cerecer. Abundio, hoy Abundio, ahí está con el Cerecer, saludos, gracias, muy amables. A los del México ni se diga, saludos para ustedes. Así que adelante, Moisés Jaratán, saluda.
0: Sí, gracias Moisés por acompañarnos. Bueno, pues tenemos también información de las Grandes Ligas, y es que el día de ayer Andrés Muñoz logró su rescate número 11 de la campaña, esto en una victoria de los Marineros Seattle, 3-1 ante los Orioles de Baltimore. La labor de Andrés Muñoz incluyó 10 picheos de 100 o más millas. Por ahí hubo uno de 100.08, ya rebasando un poquito lo que son las 100 millas por hora. Y bueno, pues tiró una novena entrada de 4 bateadores con un hit y un chocolate. Su efectividad pues ya sigue siendo alta, 5.48, pero ahí la lleva poquito a poquito, la va bajando. Y bueno, en otra nota de Grandes Ligas, pues resulta que las Rayas de Tampa Bay le cayeron al fenómeno japonés Shohei Ohtani, este partido celebrado el día de hoy. Sin embargo, una reacción del equipo de los Dodgers lo rescatan de esa derrota en la que se encontraba al momento de abandonar la lomita para sellar una barrida en casa, es decir, en Dodger Stadium. Bueno, Ohtani tiró a final de cuentas 6 entradas, 7 imparables, 4 carreras, todas ellas limpias, una base, dio 5 chocolates, y bueno, pues su efectividad ya rebasa el 1, es decir, está en 1.47. Bueno, pues en lo que es el partido, él dejó el juego perdido 4-3 en ese sexto capítulo. Se ganó 5-4, sí, con 2 anotaciones que se registraron en la baja de ese sexto capítulo. Bueno, pues con esto ya logra Ohtani su 7ª victoria a cambio de solamente 2 derrotas.
1: Oye, el juez, ¿cuántos jornadas lleva? Schwarber está tremendo, 25.
0: Sí. Sí, Schwarber, qué clase de Manuel caballo, Cosa. Clase de caballo, ¿no?
1: Hombre tremendo está. Bueno, algo para finalizar.
0: Sí, bueno, Cerveceros de Milwaukee encabeza nuevamente la central con un récord de 44 victorias, 26 derrotas, pero además, fíjense nada más, ¿no? Tienen 2 triunfos más que cualquier otro roster en toda la historia de la franquicia en los primeros 70 partidos de una temporada. Es decir, hasta el cierre de los primeros 70 juegos, este es el mejor récord de toda la historia de un equipo de Milwaukee, bueno, pues que ha tenido grandes campañas a lo largo de su historial. Y bueno, cerramos con el tema de que el oblicuo, ahora sí es el oblicuo izquierdo, sigue dándole mucha lata al segunda base venezolano de los Tigres de Detroit, Gleyber Torres. Hoy volvió a resentirse y va de nuevo a la lista de lesionados par de semanas, esto después de que el veterano fuera activado luego de perderse más de un mes por la misma lesión. Es decir, tenía un mes fuera, regresa hace dos semanas, el oblicuo izquierdo vuelve a resentirse y bueno, va a la lista de lesionados inicial de 10 partidos, pero ya sabemos que esos son, digamos, el inicio nada más y posteriormente un problema que no es fácil de rehabilitarse y seguramente va a pasar más tiempo, como dicen por ahí, en el ULE.
1: Muy bien, Goyo, el oblicuo, ni modo.
0: Sí, cuidado, ¿eh? Cuidado,
1: gracias, Abel Monroy.
0: Gracias, amigos, por acompañarnos. Mañana hacemos la transmisión desde el fuerte. Vamos a andar allá atendiendo unos asuntos y desde allá hacemos la transmisión.
1: Ok. Gracias, Abel Monroy.
0: Hasta mañana.
1: Fue el toquecito deportivo con el que sí sabe de deportes. No como otros, el del México, Abel Monroy Osuna. Gracias por acompañarme. Juanito Leiva me manda aquí un video de qué se trata. A ver, a ver.
2: Habla Juanito Leiva, mira, estamos inundados aquí por la Pasadena y Baimoro. Ajá. Ah, estoy yo, mira, el negocio de los tacos de birria. Para que venda pan y caudoc.
1: Sí.
2: Estamos inundados de aguas negras.
1: Aguas negras, vámonos.
2: De Capama ahí.
1: Bueno, hay que mandarle a Capama todo esto. Ahorita le mandamos a Capama, Juanito. Gracias, gracias. Y ahí tienen sus taquerías ellos, sus negocios de comida. Y ahí están en... Bueno, ahorita le mandamos al ingeniero Higuera tu denuncia, estimado Juanito Leiva. Con mucho gusto. Ahí están las taquerías y las adoquerías y alimentos en aguas negras. Háganme el favor. Ahí en las canteras. Bueno, vamos entonces con el dicharachero, el cantante del pueblo, la caricatura musical de ATM, donde la Secretaría de Gobernación dijo, vamos a investigar a las madres, por qué, cómo hicieron para llegar, quién les dio el dinero, y la tuvo que parar la presidenta Claudia Sheinbaum. Le dijo, ey, ey, y los miércoles de falsete, cálmate, le dijo, cálmate, no hay que investigar, vamos a investigar a tu hija, que trae unos contratos de 2,000,000,000 pesos ahí, que está ganando mucha lana. Pues es que todos los familiares ahí de Morena hacen muchas picaradas, pero ¿qué pasa? Nada. En México pasa de todo y no pasa nada. Bueno, súbele, doctor, súbele allá, doctor Soto, doctor Rosas. Súbanle, gente de Guasave, Cortines, saludos. Arráncate, dicharachero.
3: ¡Y raza! Yo soy el dicharachero. Bueno, Rosa Isela Rodríguez, la de Gobernación, que va a investigar a las madres buscadoras porque burlaron el cerco. Hazme favor, investiga a su hija. ¡Agarren aire! El miércoles de falsetes.

0: la verdad. Tiene unos contratos la hija por más de 2,000 millones de pesos. Oye, están iguales todos los de Morena, padres e hijos. ¡Ordinario, se ducho! Digo, he dicho.
1: Gracias, dicharachero, qué buen falsete. Y es cierto, ella está, dice el doctor Rosas, que investiguen las pruebas de Rubén Rocha. No, no tienen pruebas, no. Ni de la muchacha esta, ni de los hijos de la Tadei, ni de los... En fin, una bola de pícaros, pero bueno. Oye, me están diciendo que ya están vinculando a por presunto secuestro a la alcaldesa de Tenancingo por la Fiscalía de Estado de México. O secuestro, así como lo escuchan. Ya mandé, estimado Juanito Leiva de las Canteras, tu denuncia al ingeniero Higuera de Ajapama, a ver qué hace con ese problemón. Saludos, Jesús Ruiz, escuchando el mejor programa de noticias y esperando en la raya. Bueno, ya pasó en la raya, pero bueno, hasta ahorita estoy leyendo tu mensaje. Entonces, bueno, Morena lanzará convocatoria para el 2027. Regla antinepotismo no aplica. Se publicará convocatoria, le digo, ya le están sacando los de Morena. Licenciado Kelly, saludos, licenciado Pompa, gracias, licenciado Kelly, muy amable. Bueno, vamos entonces con Armando Zamora Canizales desde Mazatlán. ¿Qué está pasando en Mazatlán y Palabra de Sinaloa? Escuchemos. Buenas noches, Armando.
2: Muy buenas noches, les saluda Armando Zamora Canizales desde Mazatlán, a quienes amablemente nos escuchan a través del 88.5 FM de Los Mochis y 94.5 FM de Guasave. Por Facebook, lainteresante.com. Saludos, amigo Alfredo Padilla Fierro, y a todo tu equipo de colaboradores. Arrancamos con la columna Palabra de Sinaloa. Las dos son de Morena. Allá en Acatlán de Osorio, Puebla, la alcaldesa Guadalupe Lucero Bárcenas, cuyo gobierno enfrenta una grave rebelión de regidores y ciudadanos que exigen su destitución. Las acusaciones son presunto abandono institucional, opacidad en el manejo de recursos, viajes de placer a París, ropa de diseñador valuada en decenas de miles de pesos y una creciente inconformidad social que terminó llegando hasta el propio Congreso poblano. Lo interesante es que su lema de gobierno es «Por amor a Puebla». Suena bonito, romántico, inspirador, pero los ciudadanos parecen estar preguntando si ese amor es para Puebla o para las boutiques parisinas. Mientras tanto, en Mazatlán tenemos una versión tropicalizada del mismo fenómeno. Aquí el eslogan es «Amamos a Mazatlán» y nadie podría estar en contra de amar a Mazatlán. El problema aparece cuando el amor se queda en las fotografías, en los anuncios y en las campañas publicitarias, porque a juicio de muchos ciudadanos, después de casi la mitad del periodo municipal, cuesta trabajo señalar una obra emblemática, una transformación histórica o un proyecto que haya cambiado el rumbo del puerto. Por eso empiezan a surgir cuestionamientos cuando aparecen estructuras, letreros y acciones financiadas mediante aportaciones de empresarios que luego mantienen relaciones comerciales con el propio ayuntamiento, no porque sea ilegal, no porque la iniciativa privada no pueda participar, sino porque la frontera entre la generosidad y el interés siempre merece ser observado con lupa. El gobierno municipal presume campañas de imagen, eslogans coloridos y fotografías para las redes sociales, simplemente porque la presidenta municipal se quiere reelegir. La pregunta es inevitable. Si no han podido resolver problemas tan elementales como los baches, la basura y los derrames de drenaje, ¿cómo pretenden convencer a los ciudadanos de que merecen continuar gobernando? Porque las ciudades no se transforman con eslogans ni con ocurrencias como las de ese par de alcaldesas morenistas. Aquí en Mazatlán, ambientalistas protestan en Semarnat y piden revisar permisos de planta de amoníaco en Topolobampo. Los manifestantes consideran que el proyecto de inversión en desarrollo aún está a tiempo de poder ser frenado. Madres buscadoras llevan denuncias a nivel nacional. La denuncia fue realizada ayer a nivel nacional e internacional durante una entrevista con la periodista Adela Micha en el programa Me lo dijo Adela. Desde marzo a la fecha, el colectivo Por las Voces Sin Justicia ha localizado 12 cuerpos en Concordia. Tan solo este fin de semana localizaron 5 cuerpos más. Hace unas horas evacúan a 150 personas por incendio que consumió 5 casas en la colonia Casa Redonda. El siniestro ocurrió en la invasión ubicada junto a las vías del tren. Solo se registraron pérdidas materiales. Sinaloa Libre insiste en que nos sigamos organizando para estar en condiciones de arrebatarles el poder a esos ineptos y corruptos. Nos escuchamos mañana, pero recuerden, el 2027 nos llama.
1: Gracias, Armando Zamora Canizales. Lo que pasa en Mazatlán y Palabra de Sinaloa, escúchalo todos los días aquí en ATM Noticias, en las interesantes. Manuel Cota, gracias por la información. Dice, gol de Uzbekistán, 2-1 Colombia. Muy bien, ingeniero de Japama, ya le mandamos la queja, la denuncia de mis amigos de las canteras, ya nos contestó inmediatamente, dice, vamos a ver ese problema. Pues ojalá. Así que gracias a las gentes que están en ATM Noticias en estos momentos tan importantes. Vamos entonces rápidamente a los mensajes y voy a regresar con José María Cerecer de Sonora y luego nada menos que Alejandro Caro Corona de Badiraguato. Así que no se me vaya, hay mucha información que compartir con ustedes. Adelante, cabinas.
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1: Hoy nos está reportando el licenciado Ignacio Rodrigo. Nacho Rodrigo para los amigos. Gracias, licenciado. Le mando un abrazo, expresidente municipal a Omaña. Saludos. Fue mi coordinador cuando yo jugué para diputado federal en todo el municipio del Fuerte, Nacho Rodrigo. Le mando un abrazo. Gracias, señor, muy amable. Vamos entonces rápidamente con José María Cerecer Sánchez desde Ciudad Obregón a ver qué nos platica su información desde Sonora. Adelante, José María Cerecer.
4: Bajo el lema ¡Brillamos Machín!, el próximo 27 de junio se realizará la octava marcha Pride del Orgullo Gay y Bazar de Emprendedores Pride LGBTQIA+, en Ciudad Obregón, que organiza Just Fly año con año. El colectivo expuso que el objetivo es llenar las calles de viabilidad, orgullo y comunidad, siendo este uno de los eventos más importantes de visibilidad en la ciudad, el cual se suman otras agrupaciones y asociaciones. Para este año, la temática será Vaquero y Glitter, por lo que se invita a la comunidad a portar su sombrero y botas durante el recorrido. La marcha partirá del danzante Jackie a las 5 de la tarde para terminar frente al Palacio Municipal con un bazar y diversas actividades culturales. Además, el colectivo busca muñeconas emprendedoras para participar y dar a conocer sus productos. Comuníquense a través de las redes sociales de Just Fly. Hacia todos los rumbos es para donde se está dando un gran desarrollo en Ciudad Obregón. Se trata de 24 desarrollos habitacionales que están en plena construcción. Son 9,166 nuevas casas, de las que ya se han construido 5,296. Tales desarrollos se están materializando al este, al norte, al noreste, al noroeste, así como también al sur, sureste, pero con énfasis en el suroeste de Ciudad Obregón. Los nombres de los nuevos fraccionamientos brotan: Vista Oriente, Etapa 1, Monte Lucía, Calzada Residencial, Praderas del Sur, Buenaventura, Santa Cecilia y Los Nogales. A pesar de los pesares, Ciudad Obregón crece. Informó para ATM Noticias desde Ciudad Obregón, José María Cerecer Sánchez.
1: Gracias, José María Cerecer. Está creciendo Ciudad Obregón a pesar de los pesares, como dice José María. Nos informa todos los días aquí en ATM Noticias. Gracias, José María Cerecer, desde Escajeme, Ciudad Obregón. Y vámonos a Badiraguato. Badiraguato, Alejandro Caro Corona, a ver qué nos dice ahora, a ver cuántas veces se despide. Así que adelante, Alejandro Caro Corona.
5: Hola, ¿qué tal, amigas y amigos del auditorio de ATM Noticias? Les saluda su amigo y servidor Alejandro Caro Corona, hoy miércoles 17 de junio de 2026, a informarles y saludar a todo el auditorio del BMI Pecho y su tierra, amigo Alfredo Padilla Fierro, que ya está lloviendo. Lo propio está lloviendo en Barato, porque desde el día jueves 11 hasta el día de hoy nos está lloviendo fuerte allá en Badiraguato, Sinaloa. De hecho, ríos y arroyos ya están sacando las primeras aguas hacia las presas, allá en nuestro caso, hacia Adolfo López Mateos, y ya en Choy, pues allá a la Colosio, a la Luis Donaldo Colosio Murieta, y aparte de ello, acá por Sinaloa, pues a la presa de Bacurato, que viene desde Berbato de Sagua, ahí por el puente de Tecuciapa, Berbato, en la parte serrana, pegado con Durango. Y fíjense que saludamos rápidamente a doctor Rosas, ahí en los Muy Sinaloa, a mi amigo Daniel Castro, en los controles de las interesantes, a Jorge Ochoa, el contador. Decirles que vamos aterrizando aquí en el aeropuerto internacional de Guadalajara, Jalisco, el aeropuerto Miguel Hidalgo y Costilla, hace 20 minutos, y procedente por donde ha mandado la información de hoy, por otro lado, con mucho gusto. Y aparte de ello, mañana estaremos acá, primeramente Dios, a las 6 de la tarde, o unas 24 horas más, en el encuentro entre México y Corea del Sur. Yo predigo y que pronostico que México va a ganar muy ajustadamente, 4-3 le va a ganar México al equipo de Corea del Sur. De hecho, en el grupo A es el equipo el que le puede poner más obstáculos a México, y además ya están es cuenta que están ganados. Pero si gana menos México, se va a ir a los octavos final con 9 puntos, y eso es muy importante. Los puntos van contando y hasta el final, y yo pronostico una final México-España el día 19 de julio allá en la ciudad de Nueva York, en el estadio de los Mets de Nueva York. Ahí va a ser la gran final. Ya tenemos finalmente Dios, el 19 de ahí, para que manden $8,000 para ir allá, si yo quiero, amigo Alfredo Padilla Fierro. Bueno, y pues qué bueno que ya estoy viviendo allá en el estado de Sinaloa. De hecho, a una manera que vine al aeropuerto de Culiacán, venía viendo ahí de los sitios a pericos, bien verde ya el monte, ya está empericando, bien bonito. Y aparte de eso, de hecho, de por sí, bueno, es hermoso, es precioso, es lindo y es maravilloso. Ya verde se ve más hermosísimo, lucero, como es la canción. Y pues saludo a todo el auditorio, y acá estamos en el aeropuerto Miguel Hidalgo de Guadalajara. Ahorita voy al hotel donde reservé ayer, hoy anoche, y mañana pues vamos a hacer aquí unas compras acá en la ciudad de Guadalajara, acá donde hay pues mucho que ver. De hecho, mañana voy a Tonalá, y de ahí a Tonalá me voy a Tlaquepaque, y de Tlaquepaque me voy al estadio Akron, que es de las Chivas del Guadalajara. Ahí va a ser el encuentro mañana a las 6 de la tarde entre, ya decía, México y Corea del Sur, que es el equipo o el país que le puede poner más obstáculos a México. Necesitamos ganar mañana, primeramente Dios. Adelante, compañero Alfredo Pérez, pero buenas noches. Ahí malo a todos los auditores.
1: Gracias, Alejandro Caro Corona desde Badiraguato. Saludos, Loncho Valenzuela en Cohuibán, pues dice buenas noches. Gracias, muy amables a todos los que se están reportando y mandando mucha información. Gracias, gracias a todos, de veras. Oye, la presidenta municipal de Tenancingo, también la agarraron ahí como secuestradora de Morena, así como lo oyen. Así que bueno, pues ni modo, ahí están agarrando a todo mundo. Hoy no viene Edgardo Vázquez Mungaro, acuérdense que es miércoles, mañana estará con nosotros. Pero siempre me manda mucha información nuestro auditorio de última hora, dice, para tratar de entender lo que está ocurriendo, primero hay que asumir una verdad incómoda. Estados Unidos dejó de mirar a México como un socio con problemas de gobernabilidad y empezó a observarlo como una infraestructura capturada. No fue una conclusión ideológica, fue una conclusión técnica. Washington entendió que cada gran obra impulsada por Andrés Manuel López Obrador no respondía a una lógica logística, sino una lógica criminal. Trenes, aeropuertos, puertos y corredores energéticos fueron presentados como proyectos de desarrollo nacional, pero carecían de viabilidad económica, conectividad productiva o sentido comercial real. No estaban diseñados para mover personas ni mercancías, estaban diseñados para facilitar el trasiego de drogas, combustibles, flujos ilícitos, infraestructura sin demanda, pero con rutas perfectas, aeropuertos sin pasajeros, pero con pistas útiles, trenes sin carga, pero con corredores estratégicos. Cuando Washington conectó esos puntos, dejó de ver obras fallidas y empezó a ver plataformas operativas. Y en ese instante, el problema dejó de ser hemisférico. Por eso el 3 de enero no fue una fecha cualquiera. El 3 de enero de 1990 cayó Manuel Noriega. 36 años después, la historia no se repite, pero rima. Entonces, ¿cómo ahora un narcorrégimen ilegítimo expulsó los millones de pesos que se han gastado hasta el momento y que no sabe absolutamente nadie? Es increíble lo que estamos viviendo. Entonces, ¿cómo ahora se expulsaron millones también de personas y desestabilizó a toda una región utilizando el Estado como cobertura? En consecuencia, lo ocurrido recientemente no es una invasión ni un acto de fuerza arbitraria. Es la restitución del derecho humano de un pueblo entero, negado durante años por un aparato que dejó de cumplir funciones estatales. Y sí, el petróleo es motivo, pero no distinto. Vamos a explicar cómo está esta situación. A partir de ahí, nada de lo que siguió fue improvisado. Tampoco fue reactivo. Fue secuencial, fue quirúrgico. Primero la caída de Ovidio Guzmán, luego fue un exceso y un error táctico. Fue una pieza colocada deliberadamente. Después la captura del Mayo Zambada, que tampoco sorprendió a quienes entendían el tablero. Desde ese momento, Andrés Manuel López Obrador supo con claridad hacia dónde se dirigía el proceso. Luego vinieron los hijos del Chapo, uno tras otro, no como episodios aislados, sino como eslabones de una misma cadena. Así, cada captura no cerró una historia, abrió una declaración. Y con cada declaración, el cerco se fue cerrando. De ese modo, cada nombre detenido dejó de ser un expediente individual y pasó a convertirse en testimonio estructural dentro de un caso mayor. Mientras tanto, en paralelo, en México se celebraban discursos de se salía a la plaza pública y se confundía ruido con poder. Sin embargo, en sentido contrario, en Estados Unidos se construía algo completamente distinto. Un caso, no político, legal. Un caso que no necesitaba épica, porque se sostenía en rutas, flujos financieros, decisiones de Estado, fechas precisas y responsabilidades individuales. Un caso que no buscaba titulares, sino sentencias. En ese contexto, hay que entender lo ocurrido con Venezuela. El petróleo venezolano fue el motivo, pero no el destino. El punto de quiebre real fue anterior y mucho más profundo, la alianza estratégica con Irán. Cuba no cayó porque se alineó con Rusia y nunca se subordinó al eje iraní. Andrés Manuel López Obrador y Nicolás Maduro sí lo hicieron. Ahí eligieron al hegemón equivocado en el momento equivocado. Sigue diciendo lo que me manda el auditorio. Cuando Estados Unidos ya había redefinido su estructura de seguridad, sin embargo, nadie en México quiso leer el documento de la nueva estrategia de seguridad nacional de Donald Trump. Nadie quiso entender que China había dejado de ser un competidor tolerable para convertirse en un sesgo estratégico. Nadie entendió por qué México fue presionado para subir aranceles, porque ciertas cadenas logísticas se extensaron, porque el margen de maniobra económico se redujo. El jaque mate ya estaba sobre el tablero, pero el obradorismo seguía celebrando la jugada anterior. Maduro bailaba y coreaba paz mientras el plan para arrestarlo ya estaba completamente configurado. Al mismo tiempo, Trump hacía lo que pocos líderes occidentales se atrevieron a hacer. Se metía entre Rusia y China, les imponía límites, redefinía esferas de influencia y devolvía a Estados Unidos al centro del tablero global. China se quedó con Asia, Occidente recuperó el hemisferio occidental, Irán quedó aislado. Y con Irán todos los regímenes que dependían de su red. Por eso ni China ni Rusia movieron un dedo para salvar a Maduro. No porque no pudieran, sino porque no les convenía. China no tiene amigos, tiene clientes. Rusia tampoco. Y cuando un cliente deja de ser funcional, se entrega sin sentimentalismos. Caracas no caerá con tanques, caerá con acuerdos, como Berlín, como Yalta, sin estruendo, pero con consecuencias irreversibles. En contraste, México eligió mal. López Obrador confundió soberanía con impunidad y retórica con estrategia. Apostó por la victimización cuando el conflicto ya habría migrado del terreno político al jurídico. Pensó que todo se resolvería en la plaza pública, cuando el tablero ya estaba en los tribunales. Por esa razón, México no enfrentará una intervención militar. Eso sería burdo y contraproducente. Lo que enfrenta es algo mucho más sofisticado y devastador. Asfixia económica, presión financiera, aislamiento logístico y exposición penal internacional. Cuando la infraestructura de un país opera más como red criminal que como sistema productivo, deja de ser un asunto interno y se convierte en una amenaza regional. Trump lo dijo sin sondeos, pero ya desde la mofa y el desprecio. México no lo gobierna su presidenta, lo gobiernan los cárteles. Y cuando un Estado permite que el crimen organizado sea el poder real, deja de ser soberano y pasa inevitablemente a ser un problema internacional. En conclusión, nada de esto es improvisado, todo responde a un diseño mayor. Las declaraciones ya fueron dadas, los expedientes están completos, las rutas están mapeadas, los testimonios están firmados. Estados Unidos no actúa por impulso, actúa cuando el rompecabezas está terminado. Y mientras todo eso ocurre, en México se sigue actuando como si nada estuviera pasando. Se responde con sonrisas forzadas, con negaciones automáticas y con una confianza que no nace de la fortaleza, sino de la negación. La burla hacia Claudia Sheinbaum no es personal, es estructural. No se le ridiculiza por lo que es, sino por lo que representa. Un poder que ya no decide, un gobierno que ya no controla y una presidencia que hereda un problema que no creó, pero que tampoco puede contener. Morena no está cayendo por una derrota electoral, está cayendo porque su arquitectura de poder quedó expuesta, porque dejó de ser un movimiento político y se convierte en un sistema de protección del narco y de sus integrantes, porque confundió lealtad con silencio y gobernabilidad con encubrimiento, y porque en el momento decisivo eligió la narrativa política antes que la legalidad. En Washington no hay prisa, no la necesitan. Cuando un proyecto político depende del control territorial del crimen organizado, no se le confronta en la plaza pública, se le desmonta pieza por pieza. Primero se neutralizan las rutas, luego se cortan los flujos financieros, después se aíslan los respaldos internacionales y al final, cuando ya no queda margen, se deja que el propio sistema colapse bajo el peso de sus contradicciones. No es una advertencia, es una secuencia y esto, señoras y señores, ya empezó. Gracias, auditorio, por mandarme este análisis tan importante y profundo para darle lectura y que lo escuchara nuestro auditorio de ATM Noticias. Hay mucha información más que media. Gracias, Rusil, por toda la información. Gracias, Roberto, muy amable. Gracias, licenciado Yao Rojo. Gracias todos por toda la información. Espero que este análisis que me mandaron y que le di lectura se haga conciencia, que sepan qué es lo que está pasando con Morena y qué es lo que puede suceder en nuestro país ahora que Trump ya dijo que viene entrando y entrará por tierra. Las piezas están acomodadas. Bueno, gracias. Ya están informados. Gracias por acompañarnos. Gracias por estar siempre con ATM Noticias en las interesantes. Mañana a las 7 tienen cita con nosotros. Yo les agradezco que me acompañen siempre en ATM, el noticiero más completo de Sinaloa, en el mejor horario para escuchar noticias. Buena suerte, buenas noches. Soy su amigo y servidor, Alfredo Padilla. Fierro.
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Bueno, pues la verdad es que no he mejorado mucho. Hace 20 y tantos años era el primer tonto y ahora soy un idiota. Quiero pedirles un aplauso para mi acompañamiento, para todos. Me tardaría media hora mencionando a cada uno de ustedes. Gracias, maravillosa banda que Dios me dio. Gracias, gracias, gracias. Hey, man. Thanks, everybody. Gracias. ¿Cómo dice, muchachos?

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1: Cántale bonito, mi Jesse Uribe.
2: Dios, qué bonita inspiración.

0: Eso es, compadre. Ahí quedamos complaciendo.
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0: las 7 de la mañana.
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0: Buenos días, muy, muy buenos días. Un placer saludarles en este jueves ya, jueves 18 de junio de este 2026. Y como cada mañana, saludándolos desde este interesante espacio donde justamente estamos. Estamos y estaremos en conexión con usted y la información a través de las frecuencias radiales del grupo AP Radio. La interesante de Guasave en el 94.5 de frecuencia modulada. La interesante de Los Mochis en el 88.5 de FM. La primera del cuadrante en el fuerte a través de la Qué Buena del Fuerte en el 98.5 también de frecuencia modulada y a través de la 103.9 de la Villa de Ahome. Que te toca de todo. Por supuesto, también a través de nuestras plataformas, Conexión Noticias, LM Noticias, la interesante FM, Radio en Línea, en la interesante y conexionnoticias.com, así como también los invitamos a que descargue la app del grupo AP Radio para que nos acompañe donde usted se encuentre. Son las 7:07 de la mañana con 4 minutos. Y como cada mañana, poniendo a su disposición nuestro teléfono en cabina para cualquier denuncia, queja, comentario, observación y, por qué no, felicitaciones, también se valen al 6688-181885, que también es nuestra línea WhatsApp. Si usted prefiere hacer conexión con nosotros a través de un mensaje de texto o de voz, repito, 6688-181885. Si usted prefiere nuestro WhatsApp personal, 6682-474464, o bien, si usted sigue nuestras transmisiones a través de las páginas oficiales de Conexión Noticias, LM Noticias, La Interesante FM, ahí puede plasmar sus comentarios y, por supuesto, mucho, mucho le agradecemos, comparta nuestras transmisiones. Comentarles que el Santoral Católico de hoy celebra a los gemelos Marcelino y Marcos de Roma, dos de los muchos que sufrieron la denominada gran persecución por parte del emperador Diocleciano. Este jueves 18 de junio es santoral también de Armando de Burdeos, Calógero de Anacoreta, Siriaco Mártir, Gregorio Barbarigo, Isabel de Chounau, Leoncio de Trípoli y Paula Mártir. Así que a todos los Marcelinos, Albertos, Amandos, Calógeros, Siriacos, Gregorios, Isabeles, Paulas, Leoncios, a Leoncio Tom, nuestras felicitaciones. Y por supuesto, permítame también saludar y felicitar a los cumpleañeros de este jueves 18 de junio hasta Guasave. El saludo y la felicitación a la joven Gabriela Vélez Montiel, hija de nuestro estimado amigo Oscar Vélez. Ya le cantó las mañanitas. Muchas felicidades, Gaby. En Guasave también saludamos con aprecio y respeto a Juan de Dios Meyer, hoy de cumpleaños también. Muchas felicidades. Martín Pablo Soto López, ahí en Guamúchil, también acompañándonos de cumpleaños. Muchas felicidades, Martín Pablo. Arturo Ordóñez, nuestro compañero periodista allá en Culiacán, también hoy de cumpleaños. Gabriela Martínez, Juan Carlos Urrea Gagiola, Jesús Isela Robles Corrales, muchas, muchas felicidades. Y por supuesto, felicidades también a quienes estén celebrando alguna fecha en especial en este jueves 18 de junio, que se conmemora el Día Mundial del Orgullo Autista, Día Mundial contra la Incineración de Residuos, Día Internacional para Contrarrestar el Discurso de Odio, Día Mundial del Cáncer de Riñón, Día Internacional del Picnic, Día Internacional de la Gastronomía Sostenible, Día Internacional del Sushi y Día Internacional del Falafel, el plato árabe más famoso del mundo. Pero bueno, entramos con la información, no sin antes, por supuesto, saludar a quienes ya están en conexión esta mañana. Nuestro compañero Javier Camacho, también ya en conexión, muchas, muchas gracias. Gracias también y felicidades a la maestra María Teresa Ivón, hoy de cumpleaños también. Teresa Margarita Ivón, muchas, muchas felicidades. Le decía, saludando a Ismael Aguirre, mi estimado vaquero, también ya en conexión esta mañana. Doctor Rogelio Quiñones, en Guasave también acompañándonos. Muchas, muchas gracias. Y le digo, entramos con la información y como cada mañana lo hacemos justamente con el pronóstico del tiempo, con la información que nos proporciona el Servicio Meteorológico Nacional y el Instituto Estatal de Protección Civil sobre las condiciones climáticas que habrán de prevalecer este día en la entidad. Comentarles que esta mañana se muestra un cielo despejado a medio nublado, con condiciones que pues prevén continúen durante el día, así como rachas de viento de 30 a 50 kilómetros por hora. Las temperaturas máximas alcanzarán valores de 35 a 40 grados. Estará intenso el calor este jueves. A su vez, la probabilidad de lluvias podría incrementar en el transcurso de la tarde. Lluvias moderadas de hasta 25 milímetros en Badiraguato y Cosalá. Y lluvias ligeras de apenas 5 milímetros como máximo en el Fuerte, Choice, San Ignacio y Concordia. En el resto de los municipios, la probabilidad de lluvias se mantendrá baja. Eso sí, ayer registrándose lluvias en Concordia, también en Choice, de acuerdo a la estación meteorológica de Choice, se registra ya en el municipio una precipitación acumulada de 64 milímetros, ubicándose en el segundo lugar nacional entre las estaciones con mayor precipitación acumulada. 64 milímetros de lluvia son las que ya se registran en el municipio de Choice, y eso sin duda son muy buenas noticias, sobre todo para lo que representa el embalse de agua a las presas, y con ello pues acabar con el fantasma de la sequía que por ahí nos sigue rondando. Por cierto, también comentarle, de acuerdo a los pronósticos del geofísico Juan Espinosa Luna, hoy tendremos temperaturas intensas de hasta 44 grados en Choice, el Fuerte 42, Mochicahui también con 44 grados, Los Mochis, Chihuahuita, Juan José Ríos, Gabriel Leiva Solano, Guasave, Guamuchil, Langostura, 40 grados centígrados de temperatura máxima. En Sinaloa de Leiva, el mercurio también pudiera subir a los 44 grados. Así que a protegernos, a cuidarnos de estas altas temperaturas. Pero miren, más información, pues aunque de manera anticipada, pero arranca ya formalmente el proceso electoral para el 2027, no solamente en Sinaloa, sino en los 17 estados que tendrán el próximo año la renovación de sus gubernaturas. Ayer, de manera conjunta, los dirigentes nacionales de Movimiento Regeneración Nacional, Ariadna Montiel Reyes, del Partido Verde Ecologista de México, Karen Castrejón, y del Partido del Trabajo, Alberto Anaya Gutiérrez, dieron a conocer el proceso de selección que se regirá para elegir a quienes de manera inicial se les denominará defensores de la transformación y la soberanía en cada uno de los 17 estados, le digo, en que se renovarán las gubernaturas. Nombramiento que les servirá pues para estar activos políticamente y esperar los tiempos para en su momento convertirse en precandidatos o ya candidatos formales a cada uno de estos estados. Por lo pronto, y de acuerdo a la convocatoria que el propio Morena emitió ya en horas de la tarde de este miércoles, el registro de los candidatos a la gubernatura de Sinaloa será el próximo 27 de junio, el próximo sábado 27 de junio, de manera presencial en la Ciudad de México, aunque la propia convocatoria establece que puede realizarse de manera virtual en línea los días 22, 23, 25, 26 y el propio 27 de junio, el próximo sábado. Será mediante el método de encuestas y o estudios de opinión, como se definirá finalmente al llamado defensor, coordinador de la defensa de la transformación y la soberanía, en este proceso, en estas encuestas que habrán de realizarse hasta la segunda mitad de julio, una vez que concluya el Mundial de Fútbol, para no mezclar la efervescencia futbolera, ¿no?, con este proceso interno de los tres partidos que integran la llamada Cuarta Transformación: el Morena, el Partido Verde y el Partido del Trabajo. Por cierto, el Partido del Trabajo, el PT, ha dicho que ellos van, así como marca la convocatoria de Morena, ellos van a ir en cada una de las posiciones en disputa el próximo año, contrario a lo que ha adelantado Morena, que no ha emitido su convocatoria en lo particular. Ya adelanta Karen Castrejón, que bueno, en San Luis Potosí pudieran ir separados porque ahí sigue el proyecto de impulsar la candidatura de la esposa del gobernador actual de San Luis Potosí, y como en Morena sus estatutos ya le prohíben mantener el nepotismo en las candidaturas, y en el Verde dicen ese requisito no se ha establecido. Bueno, pues el Verde pudiera ir solo. Incluso también la propia dirigencia nacional del Verde han anticipado que en caso de que no simpatizar con los candidatos que resulten en estas encuestas que encabeza Morena, ellos pudieran también irse por otra opción en cada una de las gubernaturas. Así, las cosas ya se calientan, el proceso electoral rumbo al 2027, y aunque hay que decirlo, ¿no? Pues ya tenía de rato calentado, pero bueno, ya el próximo sábado, ahora sí, el registro, conoceremos quiénes formalmente habrán de aspirar a la candidatura de Morena, del Verde y del PT en esta alianza inicial que se tiene para la gubernatura de Sinaloa. Ya ayer, justamente le dábamos a conocer la decisión de la diputada federal Graciela Domínguez, quien ya solicitó licencia como diputada federal justamente para estar en condiciones de participar por la candidatura de Morena y de la 4T a la gubernatura de Sinaloa. Fuera la primera mujer que desde el martes, anticipara esta posibilidad. Bueno, ya ayer, quien también ya pidió licencia como senadora de la República es justamente la senadora Imelda Castro Castro, quien, bueno, de acuerdo a las encuestas, se perfila como la más viable candidata, quien va arriba, ¿no?, de las preferencias ciudadanas para convertirse en candidata de Morena. Precisando, regresando al tema de la convocatoria, la que emite Morena, sí marca como requisito el tener que renunciar, el pedir licencia a los cargos políticos, ya sea de representación popular o en gobierno que se ostenten. En el caso del Partido Verde, no es un requisito renunciar a sus responsabilidades. Es lo que se tiene conocimiento. Pero bueno, le digo, quien sí levantó la mano y dijo, yo voy por la candidatura, pues es la senadora Imelda Castro, quien ya solicitó licencia formal como aspirante, pues, y para registrarse, a más tardar el próximo sábado 27, ahí en la convocatoria, tal como lo establece la convocatoria de Morena. El destino me convoca en Sinaloa, donde están mis raíces, mi compromiso y las causas que me han inspirado desde el inicio de mi vida pública. Es lo que declaró Imelda Castro al presentar ante el Congreso de la Unión su solicitud de licencia al cargo de senadora de la República.
1: Nunca. El día de hoy he presentado mi solicitud de licencia a la Comisión Permanente del Congreso de la Unión, convencida de que el destino me convoca en Sinaloa, donde están mis raíces, mi compromiso y las causas que me han inspirado desde el inicio de mi vida pública, es decir, desde hace más de 40 años. Si las y los sinaloenses vuelven a brindarme su confianza, en este caso, a través de la encuesta para ser la persona coordinadora estatal de la defensa de la Cuarta Transformación en Sinaloa, asumiré esa responsabilidad con la misma entrega de siempre, convencida que los mayores retos también representan las mejores oportunidades para contribuir a construir un futuro más justo, un futuro de paz, un futuro próspero y digno para todas las sinaloenses y todos los sinaloenses.
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0: El diputado federal Jesús Alfonso Ibarra Ramos también formalizó ayer, allá en la Cámara de Diputados de la Ciudad de México, su licencia como diputado federal por el quinto distrito electoral. Eso también para estar en condiciones de registrarse como aspirante a coordinador de la defensa de la Cuarta Transformación y la soberanía en el estado de Sinaloa.
3: ¿Qué tal? Buenas tardes a todos. Aquí vamos saliendo de la presidencia de la mesa directiva de presentar la solicitud de licencia para participar en el proceso interno de Morena para el próximo año. Estamos listos para construir el Sinaloa que queremos y que soñamos. Saludos a todos.
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0: Quien también ha dicho que va a participar, no ha solicitado licencia porque los requisitos del Partido Verde no es obligatorio, es el diputado federal y presidente de este instituto político en la entidad, Ricardo Madrid Pérez. También ha dicho que ya cuenta incluso con el respaldo de la dirigencia nacional para buscar la candidatura, pues, al gobierno del estado de Sinaloa.
4: Te lo digo con certeza y con firmeza. Estoy convencido de inscribirme, he tomado una determinación, tengo la confianza de mi dirigencia nacional, de mi dirigente Karen Castrejón, de mi coordinador político Arturo Escobar y de mis coordinadores Carlos Puente y mi amigo Manuel Velasco, que me han dado la confianza y donde estoy seguro que más que una aspiración personal, la experiencia que tengo, que me ha permitido estar en todos los órdenes de gobierno, conocer el estado de Sinaloa de norte a sur, de la sierra a la costa, desde Choiza hasta Escuinapa, desde San José de las Bocas hasta el Huituzi, me permiten saber la realidad de Sinaloa. He trabajado al lado de los empresarios, de los pescadores, de las madres de familia y estoy convencido de que más que una aspiración personal, me voy a registrar porque creo que Sinaloa hoy merece la suma de todos. Hoy merece encontrar en el diálogo, en el encuentro, ese botón, ese empuje, ese motor para que Sinaloa siga saliendo adelante, convencido que somos una gran tierra. Y he tomado la determinación de inscribirme la próxima semana y participar en este proceso, convencido de que conozco el estado y que estoy a la altura de poder representarlo dignamente.
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0: Son los que aspiran a

0: información al gobierno del estado de Sinaloa en esta alianza que ya están amarrando Morena, el Partido Verde y el Partido del Trabajo. Imelda Castro, la senadora, Graciela Domínguez, diputada federal, Jesús Ibarra, diputado federal, Ricardo Madrid, diputado federal por el Partido Verde, y se habla de que a más tardar mañana María Teresa Guerra Ochoa habrá de solicitar también licencia como diputada en el Congreso local para estar en condiciones de registrarse también y participar en esta encuesta que habrá de realizarse a mediados de julio, una vez que concluya el Mundial de Fútbol. 5 nombres ya, los que se tienen seguros, más la sorpresa, ¿no?, que pudiera registrarse de aquí al 27 de junio. Pero esos son los que van, pero también hay quienes no van. Ya ayer, en un mensaje en sus redes sociales, donde primero da una larga remembranza de lo que ha sido su vida desde su infancia allá en la sierra de Badiraguato, su etapa universitaria y luego su paso por más de 15 años en el Poder Judicial del Estado de Sinaloa, pues es el actual senador Enrique Insunza Casares, quien en esta carta deja muy claro que no habrá de registrarse para el proceso de elección del candidato de Morena y de la 4T al gobierno del Estado de Sinaloa, cuando pues Enrique Insunza y el ahora alcalde con licencia, Juan de Dios Gámez, pues eran quienes punteaban junto con la senadora Imelda Castro en las encuestas, ¿no?, para el posible candidato en el 2027. Pero bueno, ya es de todos sabidos, Enrique Insunza, Juan de Dios Gámez, junto con el gobernador con licencia Rubén Rocha y 7 servidores más de la actual administración del estado, pues enfrentan esta demanda, esta denuncia formal por parte de la Fiscalía de Estados Unidos por su presunta relación con grupos delictivos. Ante ello, pues, en este mensaje, el Enrique Insunza dice haber sido electo senador de la República con el voto de cerca de 700,000 sinaloenses, quienes le confirieron la responsabilidad de representarlos en la máxima tribuna parlamentaria de la nación para el periodo 2024-2030, y en esa dice, es la responsabilidad que me otorgaron las y los sinaloenses, y la honraré como hasta hoy, con puntualidad, compromiso y decoro, hasta su término en el 2030. Siempre recto, nunca enderezado. Así culmina su mensaje Enrique Insunza, quien se baja, pues, como ya se anticipaba, se baja del proceso de elección del candidato al gobierno de Sinaloa para el 2027. Y también, junto con la convocatoria, pues empezaron también a surgir rumores, ¿no?, de la posibilidad de otros nombres, de que el alcalde del Fuerte, Gildardo Leiva, de que el alcalde de Ahome, Antonio Menéndez de Llano Bermúdez, pues de última hora se alborotaran, ¿no?, y también pidieran licencia en sus respectivas responsabilidades para participar en este proceso de definición del candidato al gobierno del estado de Sinaloa. Bueno, pues ayer el propio alcalde de Ahome fue muy claro en sus declaraciones, descartando el pedir licencia, el buscar una candidatura, pues dijo su prioridad es justamente el gobierno de Ahome. Nereida Insunza, tú platicaste con Antonio Menéndez de Llano, que dice finalmente no se va, se queda en la presidencia municipal de Ahome.
1: Gabriel, buenos días para ti, para el auditorio de Conexión. Efectivamente, el presidente municipal de Ahome, Antonio Menéndez de Llano Bermúdez, descartó cualquier intención de separarse del cargo para participar en un proceso interno de Morena en busca de una candidatura, al asegurar que actualmente toda su atención está centrada en las responsabilidades que implican gobernar el municipio de Ahome. Luego de que surgiera, Gabriel, versiones sobre una posible solicitud de licencia para contender por un cargo de elección popular, el alcalde afirmó que no existe ningún proyecto político personal que lo distraiga de las tareas de gobierno.
2: No sé de dónde salió algo, una información de esa naturaleza, pero no, pues mire, yo, ¿qué le podría decir? Primero, no tengo ningún pensamiento que me distraiga de las acciones que estamos haciendo aquí en Ahome, que es la encomienda que en este momento tenemos, y eso es lo único que estamos enfocados. No hay tiempo para pensar ni hacer nada distinto que no sea las encomiendas que tenemos para el ayuntamiento y para con la ciudadanía de Ahome.
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1: Que su prioridad es atender las necesidades de la ciudadanía y dar continuidad a los programas y obras que actualmente desarrolla la administración municipal, aunque dijo sentirse honrado por ser mencionado en

0: posibles escenarios políticos, reiteró que los rumores sobre una eventual participación electoral carecen de fundamento y que cualquier definición corresponde a los tiempos que establezcan los partidos políticos.
1: En cuanto a los rumores, sí, por supuesto, están totalmente descartados. Por otro lado, las indicaciones del instituto, de los diferentes institutos políticos, pues estas tienen sus tiempos, tienen sus momentos y sus condicionantes y sus requisitos. Y hay que esperar lo que diga el partido para cualquier persona que tenga otro interés distinto del de funcionar públicamente para pasar a otro tipo de procesos, y eso pues hay que esperarlos para ver qué es lo que determinan los distintos institutos políticos. En este momento nos corresponde enfocarnos exclusivamente en seguir dando soluciones a las demandas de la ciudadanía.
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0: Y respecto a los posibles movimientos dentro de su gabinete, Gabriel, alcalde, indicó que hasta ahora ningún funcionario municipal le ha manifestado interés en separarse del cargo para participar en el próximo proceso electoral. Sin embargo, reconoció que tienen derecho a participar en las contiendas democráticas siempre y cuando cumplan con los requisitos que establece la ley y los lineamientos de sus respectivos partidos.
1: Bueno, hasta este momento no hay nadie que me haya manifestado intención de separarse del cargo, ni hemos hablado de ningún proceso electoral, pero todas las personas que sí lo deciden, pues aprovecho y les digo pues, que son país libre. Y dentro de sus libertades está el ejercicio a participar en las justas democráticas de este país, y pues podrían hacerlo si así lo solicitaran, si la ley se los permite y tienen a bien comunicármelo, pues bueno, ya lo tomaremos en cuenta o las tomaremos en cuenta.
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0: Finalmente aseguró que la administración municipal mantendrá su ritmo de trabajo independientemente de los escenarios políticos que puedan surgir rumbo a las próximas elecciones, con la atención prioritaria en servicios públicos, infraestructura, seguridad y programas sociales, dejando de lado cualquier especulación relacionada con futuras candidaturas. Es el reporte de Gabriel.
3: Pues entonces no, fue un simple rumor el que ayer empezó a surgir desde muy temprano, ¿no? La posibilidad de que Antonio Menéndez de Llano Bermúdez pidiera licencia como presidente municipal de Ahome para ir en busca de y registrarse, ¿no?, en este proceso de definición del quién será el candidato de Morena al gobierno del estado de Sinaloa. Sigue firme el alcalde de Ahome en su posición.
0: Sigue firme en su posición, Gabriel, sin embargo, como es la respuesta de muchos políticos, bueno, estoy a lo que mi partido diga y vamos a esperar cuál es el escenario que se le presenta a Antonio Menéndez en un corto plazo, luego de que ya Morena designe quiénes van a ser sus defensores de la cuarta transformación.
3: Por supuesto, estaremos muy pendientes. A ver si no hay sorpresas entonces, porque hasta el 27 es la fecha de registro de quienes aspiran a convertirse, dicen ellos, en coordinadores de la defensa de la transformación y soberanía en Sinaloa. A ver si no surge por ahí una sorpresa entonces. Muchas gracias, Nereida.
0: Seguimos en conexión, Gabriel.
3: Seguimos en conexión y hablando de temas políticos electorales. Bueno, el Partido Acción Nacional formalizó ayer también una nueva denuncia, una queja ante el Instituto Estatal Electoral del Estado de Sinaloa, en esta ocasión en contra de la diputada federal Graciela Domínguez Nava por presuntos actos anticipados de campaña, promoción personalizada y posible uso indebido de recursos públicos rumbo a la elección de la gubernatura del 2027. La presidenta estatal del PAN, Wendy Barajas Cortés, señaló que la queja está debidamente sustentada y pidió a las autoridades electorales realizar una investigación exhaustiva de las pruebas presentadas.
4: Esta queja viene soportada con muchísimas pruebas, al igual que otros funcionarios públicos de Morena que han estado haciendo una campaña anticipada de manera sistemática a lo largo y ancho del estado. Pues la verdad es que hemos visto que hay un descaro total por parte de estos funcionarios de Morena, que en lugar de estar atendiendo las necesidades de los sinaloenses, en lugar de estar pues atendiendo el problema tan grave que tenemos en nuestro estado, pues estamos preocupados por ver quién va a ocupar la silla para el 2027 y desafortunadamente pues faltándole respeto a toda la ciudadanía sinaloense con estas campañas anticipadas. Y nosotros en Acción Nacional pues vinimos a poner esta queja porque pues no lo ha pedido la gente, ¿no? La gente nos está diciendo, ya anteriormente hemos promovido dos en contra de la senadora Imelda Castro, vienen otras más para todos los funcionarios morenistas que andan encampañados.
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2: 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Son las 7:31 a.m.
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3: Continuamos en conexión. Saludos, Chao Joel Godoy Corrales. Gracias, como siempre, por estar en conexión. Muy, muy buenos días. Y bueno, vamos a más información. Mire, ayer llamó poderosamente la atención este operativo que aquí en la ciudad de Los Mochis realizaron elementos de la Fiscalía General de la República, asegurando varios establecimientos dedicados a la comercialización de productos de origen chino en distintos sectores de Los Mochis, luego de ejecutar pues órdenes de cateo autorizadas por un juez federal. Entre estas tiendas chinas intervenidas se encuentran locales ubicados sobre el Boulevard Zacatecas e Independencia, ahí en una plaza comercial, también acá por el Boulevard Antonio Rosales y Genaro Estrada, en la colonia Scali, así como otro establecimiento ubicado por la calle Centenario, por el Boulevard Centenario, entre Leiva y Rosales. De acuerdo con la documentación colocada en los inmuebles, las diligencias derivan de una carpeta de investigación integrada por el Ministerio Público de la Federación. La resolución judicial fue emitida por un juez de distrito especializado en el sistema penal acusatorio con residencia aquí en Los Mochis, quien autorizó la orden de cateo solicitada por la autoridad ministerial. Según el documento oficial, la autorización fue concedida el pasado 15 de junio y debía ejecutarse dentro de los 3 días naturales posteriores a su notificación. Tras la intervención de las autoridades federales, en los accesos de los establecimientos que fueron clausurados, fueron colocados sellos con la leyenda asegurado, indicando que los inmuebles, pues, estas tiendas chinas, quedaron bajo resguardo de la autoridad mientras continúan las investigaciones. Hasta el momento, la Fiscalía General de la República no ha emitido información oficial sobre los motivos que dieron origen a estos cateos y estas clausuras de estas, por lo menos, 3 tiendas chinas, ni tampoco pues, no sobre los resultados obtenidos durante la revisión al interior de las tiendas. Se espera que en las próximas horas la autoridad federal dé a conocer detalles de este operativo, que fue ahora en esta ocasión en contra de tres tiendas chinas que fueron clausuradas, fueron cerradas pues por las autoridades federales. Saludos a la regidora María Esther Robles Soto desde las Tierra Desértica de Arizona reportándose. Muchas gracias, maestra regidora del Cabildo de Ahome y coordinadora municipal de la sección 53 del CENTE. Muchas gracias, como siempre, por estar en conexión desde Arizona reportándose. Muchas gracias. Gracias también al maestro Nabor López Bojorquez, allá en el Cobáez del Ejido Mochis, también ya preparándose para el periodo vacacional. Saludos, saludos, maestro Nabor, ya que andamos por el Ejido Mochis, pues nos saludamos también a la primera mujer presidenta municipal de Ome, Santa Ovidia Mesa, que siempre también nos acompaña, también ahí en el Ejido Mochis. Rogelio Insunza, saludos, muy buenos días. Y bueno, vamos a más información. Está también el tema, ¿no?, de este incendio en Plaza Fiesta Las Palmas, que lamentablemente provocó la muerte de varias personas, muchas más heridas. Y bueno, el cierre hasta estos momentos, el cierre de toda la plaza comercial, lo que ha generado pues desespero entre los propios comerciantes y sus trabajadores ante la imposibilidad de poder reanudar actividades comerciales en locales incluso que no resultaron con ningún daño por este incendio, sobre todo los ubicados en el exterior de Plaza Fiesta Las Palmas. Pero bueno, la autoridad, en este caso la Fiscalía General de Justicia del Estado, pues insiste estar en espera del dictamen parcial, del dictamen pericial, para poder esclarecer las causas del incendio en Plaza Fiesta Las Palmas, dar con qué fue lo que originó este incendio y, bueno, de esta manera, quién será el que se haga responsable de indemnizar, ¿no?, a las víctimas, tanto a los familiares de las personas que perdieron su vida, a los lesionados, como los daños en los demás locales comerciales de Plaza Fiesta Las Palmas. Mientras no llegue este dictamen, continúa abierta la investigación y con ello, pues, cerrado todavía todos los locales en Plaza Fiesta Las Palmas. Nereida Insunza, pues no hay mucho avance entonces en este caso. Tú platicaste con el vicefiscal regional de justicia en la zona norte. Nuevamente te saludo, Nereida.
0: Nuevamente, buenos días, Gabriel. Sí, van lentos los avances. La Fiscalía General del Estado continúa a la espera del dictamen pericial que permitirá determinar las causas del incendio registrado el pasado 7 de mayo en Plaza Fiesta Las Palmas. Así lo informó el vicefiscal regional de justicia en la zona norte, Jesús Arnoldo Serrano Castelo. El funcionario señaló, Gabriel, que recientemente se tuvo comunicación con el área de servicios periciales, donde le informaron que el documento aún se encuentra en proceso de revisión.
10: Ayer tarde tuve la oportunidad de hacer contacto con la responsable de servicios periciales y me dice que está en revisión. Vamos a esperar en el transcurso del día de hoy para que este sea aportado y comunicarlo, ¿no?, a los locatarios. Eso no genera que nos detengamos en la realización de otros actos, ¿no?, que se están realizando dentro de la carpeta.
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0: Serrano Castelo indicó que la Fiscalía mantiene comunicación constante con los comerciantes afectados, a quienes se les ha informado sobre los avances de la investigación mediante reuniones y reportes periódicos. Asimismo, reveló que hasta hace unos días se había presentado poco más de 90 denuncias relacionadas con el siniestro ocurrido en el centro comercial.
10: Hasta el día de antier iban aproximadamente 90, poco más de 90 denuncias. Se les ha estado informando a ellos, hubo reuniones el jueves, hubo reuniones el viernes y se les ha estado informando paso a paso cada avance a cada uno de los locatarios. Les va a mantener informado.
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0: Respecto a una eventual reapertura de la Plaza Fiesta Las Palmas, el vicefiscal aclaró que dicha decisión no depende exclusivamente de la Fiscalía, sino de la opinión técnica de diversas autoridades competentes. Explicó que para ello será necesario contar con valoraciones de instancias como Protección Civil, COEPRIS y el Cuerpo de Bomberos, además de otros organismos relacionados con la operación y seguridad del inmueble.
10: No es una reapertura que dependa únicamente de una autoridad. Habrá de depender de una opinión técnica de parte de ellos, de una opinión técnica de COEPRIS, y así hasta podemos incluir el Cuerpo de Bomberos. Entonces, sí es importante manejar una sola información para que no se confunda, y aquí la ventaja es que hay comunicación directa con cada uno de ellos. Habrá que agotar algunos actos de investigación más y tomar en cuenta a otras autoridades que, por la naturaleza de la plaza y del giro comercial, tienen que opinar.
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0: Es el reporte, Gabriel.
3: Pues entonces va para largo todavía, Nereida, cuando el reclamo, y los comentábamos ayer, ¿no?, el reclamo de los comerciantes, de los trabajadores, es la inmediata apertura. Ya son varios días sin poder trabajar y ya ocupan, pues, poner en operación sus locales comerciales ahí en Plaza Fiesta Las Palmas. Pero bueno, entonces legalmente no hay condiciones todavía para ello.
0: todavía se siguen algunos actos de investigación. Lo ha dicho el vicefiscal, que se siguen desahogando diversos actos periciales ahí en el lugar de los hechos. Sin embargo, pues bueno, ya también Protección Civil de OME dio su postura en esa supervisión que hizo y que ha manifestado que el 90% de los locales se encuentran sin afectaciones mayores, lo que no impide precisamente la reapertura. Sin embargo, pues bueno, se tienen que hacer algunos estudios técnicos, sobre todo de seguridad, para poder que se dé la reapertura de Plaza Fiesta Las Palmas. Sin embargo, pues se sigue esperando esos dictámenes periciales, Gabriel, para determinar primero las causas y después si la plaza está en condiciones de su reapertura.
3: Es que lo que dicen los locatarios, pues, o sea, entendible que la zona del incendio y locales alrededor, pues, permanezca cerrado y clausurado, pero, pues, hay locales, sobre todo, al exterior de la plaza, Nereida, que no registran efectivamente ningún daño, y, bueno, sí están generándose daños económicos a los propietarios de estos locales, a sus trabajadores que no tienen justamente empleo en estos momentos, mientras también los propios comerciantes tienen que afrontar sus obligaciones ante el fisco, la Comisión Federal de Electricidad, del Agua, y no hay ingresos. Y por eso es la exigencia, ¿no?, de que por lo menos se le permitiera abrir esta parte que no está dañada, pero bueno, a esperar finalmente la resolución judicial del caso, que parece que todavía va a tardar algunos días. Estaremos muy pendientes de esta situación, por supuesto. Muchas gracias, Nereida.
0: Seguimos en conexión, Gabriel.
3: Seguimos en conexión. Y mire, ante las controversias y presiones de grupos ambientalistas en torno a la planta de fertilizantes de gas y petroquímica de Occidente en Topolobampo, el presidente de la Alianza para el Desarrollo y Competitividad de las Empresas, Julio César Silvas Insunza, hizo un enérgico llamado a respetar el Estado de Derecho y no frenar una inversión que ya cuenta con un 80% de avance en su construcción. Para el líder empresarial, la certidumbre es el pilar fundamental para el desarrollo económico del Estado. Detener una obra que ha operado en el marco de la ley representa un riesgo para la atracción de futuros capitales a Sinaloa, es lo que señala.
11: En principio, pues, todo inversionista en cualquier parte del mundo, lo primero que busca es certeza jurídica, ¿no? Y cuando esta no es posible o se le violenta a un inversionista, quien sea, pues obviamente eso ahuyenta la inversión.
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3: Pues es lo que señala justamente Julio César Silvas, quien también recordó que GPO pues ha cumplido cabalmente con las normativas federales, obteniendo los permisos, licencias y concesiones necesarias. Destacó que incluso dependencias como la Secretaría del Medio Ambiente y Recursos Naturales han estado en la zona dialogando con los involucrados y vigilando la estricta regulación de la planta. Por ello, desde el sector productivo, pues ven con extrañeza que se intente detener el proyecto a estas alturas.
11: Si tiene solución, como descargar las aguas en otro lugar y a lo mejor se ocupa un tubo, pues eso tiene solución. Pues es ver la manera de cómo, si no la forma del deténganla y que se acabe esa inversión. O sea, tenemos que garantizar que hay un Estado de Derecho.
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3: Pues es lo que señala Juan Carlos Silvas sobre esta situación, ¿no? Que sigue, hay que decirlo, sigue el bloqueo de parte de los integrantes del colectivo Aquí No, quienes están impidiendo justamente el ingreso de los trabajadores a la planta de amoníaco, que como bien se señala, se tiene ya un avance del 80% en su construcción. Pero bueno, estas manifestaciones por parte de los grupos de comunidades indígenas, integrantes de este colectivo Aquí No, pues mantiene sin posibilidad de avanzar en la construcción de esta planta de fertilizantes. Sobre ello, ¿qué dice el diputado local del Partido Verde Ecologista de México, Diego Aranzubía Iturríos? Nuestro compañero Juan Carlos Quintero platicó con el legislador. Juan Carlos, tú tienes su postura. Muy buenos días.
12: Buenos días, Gabriel. Buenos días al auditorio. Sí, fíjate que el diputado Juan Diego Aranzubía, que por cierto es del Partido Verde Ecologista de México, él dice que las manifestaciones en contra de la instalación de esta planta de amoníaco ahí en el puerto de Topolobampo, pues estas manifestaciones son positivas porque con esto se abre la puerta de establecer estrategias muy puntuales a fin de que el desarrollo económico de la región sea con estricto apego al medio ambiente. El diputado local puso en claro que con esta planta o sin planta, la bahía de Topolobampo ya está impactada desde hace muchos años y que en este momento se deben de tomar acciones para tratar de revertir los daños. Escuchemos.
13: Yo lo veo muy bien, porque veo que la ciudadanía se está involucrando en una situación que tiene muchos años aquí en AOME. Y mientras las cosas las estemos socializando y se estén viendo los problemas, creo que hay más oportunidad de que corrijamos las cosas. Y lo veo muy bien. Yo conozco la historia de la bahía porque del 86 estuve involucrado con una persona que hacía ahí análisis y comentaba pues que la bahía está impactada de hace muchos años. Pero bueno, las cosas se pueden ir solucionando si le ponemos voluntad todos, ¿no? Y creo que el involucramiento de la sociedad es muy bueno para eso.
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12: Bueno, yo también conozco la bahía, Gabriel, tú sabes que soy aficionado a la pesca deportiva, voy mucho, ¿no? Mínimo una vez a la semana voy a esparcimiento, ¿no? En la bahía, y me doy cuenta que ahorita, en la realidad, en este momento, el menor problema que tiene la bahía es la planta GPO. La bahía, la verdad, tiene pues muchos problemas que no están siendo atendidos, y con la planta o sin la planta, coincido en este caso con el diputado, con la planta o sin la planta, se tiene que hacer algo para rescatar la bahía. Ya lo de la planta sería extra, ¿no? No estoy diciendo que yo estoy a favor de la instalación, estoy diciendo que se tiene que hacer algo ya de inmediato, porque se tiene que revertir este daño que se está haciendo. Y por ejemplo, nada más te comento, el agua negra que sale de la ciudad de Los Mochis y de todas las comunidades que supuestamente en teoría está siendo tratada, pues no es cierto, ¿no? Las aguas negras están cayendo de manera directa a la bahía, generando una gran contaminación. Y si a esto le sumamos también que los drenes agrícolas, acuérdate que todos la red hidroagrícola se compone por canales y drenes, por los canales va el agua de riego y los drenes es el desecho de esa agua que va también contaminada con agroquímicos, y eso es una parte apenas de los problemas que está enfrentando la bahía en este momento. También el diputado Juan Diego Aranzubía admitió que cualquier actividad que haga el ser humano tiene efectivamente un impacto en el medio ambiental, pero que no se puede tampoco permitir que las empresas hagan lo que quieran con el argumento de que van a generar desarrollo económico. Escuchemos.
13: Mira, el ser humano todo lo que toca lo impacta. Toda la actividad del ser humano impacta el medio ambiente. El asunto es ver de qué manera el desarrollo puede impactar lo menos posible el medio ambiente con el apoyo de la sociedad, de las empresas, del gobierno, para que las bahías o el medio ambiente aquí en AOME y en el Sinaloa sea lo menos impactado por el desarrollo, porque te voy a decir algo, sin desarrollo no hay bienestar. Es necesario el bienestar, es necesario las oportunidades a los jóvenes para que se les abra fuente de trabajo. Necesitamos que lleguen empresas. Unas pueden impactar más, otras pueden impactar menos. Pero si nosotros tenemos el cuidado y el celo de participar y no dejar que vengan las empresas a hacer lo que quieran, pero sí permitir que haya desarrollo.
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12: Bueno, ahí está la posición del diputado del Partido Verde Ecologista de México. Dice que sin el desarrollo no hay bienestar, ¿no? Y hay que recordar que el eslogan de la Cuarta Transformación es el bienestar, ¿no? Precisamente de la ciudadanía. Dice que tampoco se trata de darle carta abierta a la industria nada más porque viene a generar empleos, ¿no? Hay que pues hacer un análisis, y él aplaude pues estas manifestaciones, más bien aplaude de que la gente esté interesada en estos temas, ¿no? Y empezar a abordar de manera integral. No se trata de que no instalen o instalen una planta, ¿no? Sino se trata pues de que se empiece a tener realmente cuidado con la ecología, con el medio ambiente, porque de seguir así la situación, Gabriel, yo también coincido con el diputado, de seguir así, pues la pesca y todo eso que dicen los de aquí, ¿no? Todo eso va a suceder con planta o sin planta. Yo esto lo digo a título personal, creo que hay mucha hipocresía en algunos de los manifestantes. Yo reconozco, sobre todo el movimiento que encabeza Felipe Montaño, creo que es auténtico. Sin embargo, hay mucha gente alrededor, hay mucha gente que va y se apunta y nada más se toma la foto, pero en realidad no hay un compromiso con el medio ambiente. Creo que por ahí debe ir los esfuerzos, no nada más en la planta, sino en recuperar la bahía de Topolobampo, que está muy impactada. Por ejemplo, dicen hay que salvar al Pechocho, pero si al Pechocho no lo dejan descansar un minuto, Gabriel, un minuto no lo dejan descansar, porque todo el día lo están visitando y lo están, pues hay que decirlo, molestando. No tiene ni momento ni para comer el Pechocho. A eso me refería cuando hay hipocresía. Si realmente estuvieran preocupados por el Pechocho, ya hubieran establecido alguna estrategia para realmente cuidarlo. Ahí están las huellas, las cicatrices que tiene el Pechocho, porque pues no lo dejan en paz. No, eso es hablando de una situación, pero son muchas las situaciones que está enfrentando en este momento la bahía, que creo, desde mi punto de vista, Gabriel, que se tienen que ir atendiendo desde una vez.
3: No, y tiene que ser una atención a fondo, no solamente por una planta de fertilizantes, sino el rescate integral y a fondo de la bahía de Topolobampo, pues sin duda alguna. Muchas gracias, Juan Carlos.
12: Antes, Gabriel, te comento, estoy aquí en la Universidad Autónoma de Sinaloa, en la Unidad Regional Norte, donde se está llevando a cabo una clase de boxeo. Esto es, intenta la UAS romper un récord Guinness. Están dando esta clase de boxeo en línea y ahí tienen que tener más de 600 jóvenes. Aquí hay 100. La base o la sede de este evento es en Mazatlán. Creo que sí, ahí hay alrededor de los 1,000 estudiantes, 1,000 personas haciendo esta clase de fitness. Nada más comentarte, pues aquí estamos. Parece que sí se cumplió este récord.
3: Pues esperemos que se cumpla. Ahí nos detalles más adelante entonces, Juan Carlos. Muchas gracias.
12: Buenos días.
3: Buenos días. Y mire, se reporta Francisco Miguel Huerta, comandante Pancho, muchas gracias, sobre el tema de Plaza Fiesta Las Palmas, ¿no? Y pues ya, tantos días que estamos llevando estas investigaciones por parte de la fiscalía, del peritaje, que no concluye, y mientras tanto, pues los comerciantes adoleciendo pues la falta de actividad, el cierre de negocios, incluso, insisto, en locales que no tienen ningún daño, sobre todo los que están al exterior de Plaza Fiesta Las Palmas. Y bueno, mire, interesante, como siempre, el comentario de Francisco Miguel Huerta.
14: Gabriel, buenos días. En toda actividad donde intercede el gobierno, algo malo sucede. Plaza Fiesta Las Palmas, un burócrata que cobra su quincena en forma normal, le dedica quizás una hora al día para desahogar pruebas, para hacer periciales, y sin embargo hay un patrón que tiene que seguirle pagando a un empleado, tiene que seguir pagando al fisco, tiene que seguir pagando cualquier cantidad de impuestos propiciados por el mismo gobierno para mantenerse. Y esa corresponsabilidad del burócrata, ¿dónde queda?
3: Sin duda alguna, como siempre, atinado el comentario. Y muchas gracias, Francisco Miguel Huerta. Y mire, bueno, en otra información, ayer aquí en Palacio Municipal de Ahome, con el objetivo de coordinar las acciones para habilitar y tener listos los refugios temporales y albergues en todo el municipio, ante cualquier emergencia por la temporada de lluvias y ciclones que ya está en marcha, el alcalde Antonio Menéndez de Llano Bermúdez convocó a reunión del Consejo Municipal de Protección Civil. La reunión de trabajo, le digo, se realizó en el Salón de Cabildo de Palacio Municipal, donde el coordinador de Protección Civil en Ahome, Mario Cosme Gallardo, expuso ante los asistentes el plan operativo y las nuevas disposiciones emitidas por la Coordinación Nacional de Protección Civil, en el sentido de que se priorice utilizar espacios seguros, propiedad del gobierno, como los centros comunitarios, y dejar libres las escuelas e iglesias para no entorpecer las actividades de la población que los usa para sus actividades cotidianas.
15: Es la responsabilidad del gobierno, en este caso del municipio, prever que esas personas, al momento de que van a retornar a sus hogares, lo hagan de una manera segura. En ese sentido, la información y la directiva de que se tuvo conocimiento es para habilitar estos centros comunitarios como primera línea de apoyo. Y en ese sentido, lo comentábamos con el señor presidente y con las dependencias municipales en una reunión pasada, sobre cómo debemos de acondicionarlo. Aquí mismo, que son construcciones fijas, son construcciones que cuentan con los servicios básicos esenciales para la permanencia temporal de personas. Estos lugares pueden ser edificaciones que forman parte del Estado o de las organizaciones privadas y que pueden ser adaptadas para la implementación de los refugios temporales de manera inmediata.
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3: El alcalde de Ahome agradeció la presencia y apoyo de las fuerzas federales y organismos e instituciones como la Defensa, Marina, Guardia Nacional, Capitanía de Puerto, la Comisión Federal de Electricidad, Seguridad y Protección Ciudadana y dependencias del propio gobierno municipal presentes en esta reunión del Comité de Protección Civil.
16: Pues les agradezco la asistencia y la presencia de las dependencias y representantes de las dependencias municipales, estatales y federales, a las instituciones de apoyo y representantes de los organismos que hoy nos acompañan. Por supuesto que para nosotros es algo muy importante, lo que son las acciones de equipamiento de refugios temporales ante la presente temporada de lluvias y ciclones tropicales, así como también en casos en los que haya tormentas de formación inmediata, que vienen desde tierra firme y se desplazan por la misma e incluso hacia la costa. Porque la prevención es una de las herramientas más importantes con las que contamos para proteger la vida, la integridad y el patrimonio de las familias de Ahome. Por eso es que resulta fundamental que trabajemos de manera coordinada para poder garantizar que nuestros refugios temporales se encuentren en condiciones óptimas de operación y listos para brindar atención a la población que pudiera requerirlo durante una o más contingencias.
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17: Buenos días, damas y caballeros, ya antesala de fin de semana, es jueves, hoy juega la selección, y bueno, pues tendremos bastante información deportiva, vamos a iniciar con ella. Los Frailes de Guasave, bueno, hablando ya de básquetbol profesional aquí en nuestro país, perdieron el segundo de la final ante Astros, y bueno, pues se regresan a casa, ahora sí que casi casi contra las cuerdas. Los Frailes de Guasave cayeron ante los Astros de Jalisco con un marcador de 89-76 en el segundo juego de la serie final de Cibacopa. Con este resultado, el conjunto tapatío defendió con éxito su localía en la arena Astros y tomó una ventaja ya de 2-0 en la serie por el campeonato antes de que las acciones se trasladen a nuestro Sinaloa. El desarrollo del encuentro, bueno, pues a diferencia del primer compromiso, el juego se mantuvo cerrado y con alta intensidad hasta el cierre del tercer periodo, tramo donde el equipo de Guasave llegó a tener ventaja en la pizarra. Sin embargo, la defensiva de Jalisco apretó en el último cuarto, frenando por completo el ataque de los sinaloenses y permitiendo una ráfaga ofensiva de alto voltaje. El jugador más valioso, el MVP, fue un jugador de los Astros, de nombre Kabel Bigby Longbedier, que comandó el triunfo sumando 21 puntos, 9 rebotes y 2 asistencias. El problema de Frailes: el equipo sinaloense volvió a adolecer de una contundencia en los minutos finales, perdiendo balones clave y cediendo terreno ante los campeones defensores. La serie final se jugará a ganar 4 de 7 partidos y ahora se va a trasladar al norte de Sinaloa, en donde los Frailes van a recibir a los Astros en la arena Salsa Huichol para disputar los juegos 3, 4 y 5, este último solo si es necesario. El tercer juego está programado para el sábado 20 de junio, para pasado mañana, donde Guasave estará obligado a ganar para mantenerse con vida en la lucha por el título del Cibacopa. Vámonos al béisbol, en donde en las Grandes Ligas, Bobby Witt Jr. hace historia con récord nunca antes visto en Grandes Ligas. Bobby Witt Jr. no solo está cumpliendo con las expectativas, las está pulverizando. Esto al llegar a su partido número 700 en la MLB, el joven campo corto de los Reales de Kansas City se consolidó como una figura que desafía cualquier lógica y estadística. Su impacto en el diamante es tan grande que va, pues, ya más allá de lo común. Ya se habla de él como un pelotero generacional de esos que aparecen una vez varias décadas y cambian la narrativa del béisbol. Lo que Witt Jr. logró es inédito. Es el primer jugador en la historia de la MLB en sumar al menos 100 home runs, 150 bases robadas y 35 triples en sus primeros 700 partidos como profesional. Ningún otro pelotero, ni siquiera los más legendarios, habían conseguido esta combinación de poder, velocidad y habilidad para conectar batazos de tres esquinas en tan poco tiempo. Así lo reportó Upstats y lo confirmaron medios como Yard Barker. El secreto de su éxito está en su capacidad para leer el juego. Bobby Witt Jr. sabe cuándo apretar el acelerador y robarse la almohadilla, pero también tiene la fuerza para volarse la barda cuando el equipo más lo necesita. Hasta este hito, sus números asustan: 114 cuadrangulares, 175 bases robadas y 35 triples. Un combo que lo pone en la élite absoluta de las grandes ligas. Pero Bobby no es solo ofensiva, es una joya completa que aporta con el madero, las piernas y el guante. Los aficionados de los Reales lo saben bien, con apenas 26 años ya se ha ganado el respeto absoluto de la liga. Cada jugada suya es una muestra del talento puro y su energía contagia a todo el dugout. No por nada le dicen Bobby Baseball, esto en Kansas City. Su capacidad para ajustarse a cualquier picheo y su velocidad en los senderos lo mantienen siempre en la conversación de los mejores de todo el béisbol, no importa si el rival es un as del montículo o un novato. Witt Jr. siempre encuentra la manera de hacer daño. Además, su defensa en el campo corto ha salvado más de una carrera con auténticas joyitas a la defensiva. Así que ahí está este muchacho, 26 años, y ya pues es histórico en las grandes ligas, Bobby Witt Jr. En más de béisbol, bueno, pues déjeme decirle que el día de ayer, bueno, pues los Dodgers tuvieron actividad y Freeman rescata a un sangrante Otani. Y bueno, con un home run clave que da el triunfo 5-4 de los Dodgers hacia los Rays. Freddie Freeman disparó un home run de dos carreras que puso a su equipo por delante en la sexta entrada, después de que los Rays de Tampa Bay anotaran cuatro carreras ante un golpeado Shohei Ohtani en la victoria de 5-4 de los Dodgers. El batazo de Freeman de 407 pies al jardín central ante el relevista Kevin Kelly de 4-3 rescató a Ohtani, quien estaba bajo 4-2 tras permitir, bueno, pues 5 hits y 4 carreras en la quinta. Los Dodgers barrieron la serie de los 3 juegos, apenas su segunda barrida de por vida ante los Rays y la primera desde agosto del 2013. Ohtani, de 7-2, dejó el montículo después de 6 entradas y fue utilizado en la parte baja del episodio como bateador emergente en lugar del designado de inicio, el venezolano Miguel Rojas. Ohtani rodó para out con un solo lanzamiento para terminar la entrada. Fue el único turno al bat que tuvo el toletero japonés y los Dodgers perdieron el bateador designado por el resto del juego. La ampolla en el dedo medio de la mano derecha de Ohtani, que ya había tenido en Pittsburgh la semana pasada, recordemos, se abrió y comenzó a sangrar. La superestrella de dos vías ya estaba lidiando con una inflamación también en la rodilla izquierda que el manager Dave Roberts indicó antes del juego que no estaba completamente resuelta. Ohtani ha permitido 7 carreras limpias en sus últimas 2 aperturas contra los Piratas y los Rays. El derecho se dio 4 carreras y 7 imparables, ponchó a 5 y dio una base por bola, elevando su efectividad a 1.47. Alex Bessia salió de un atasco con las bases llenas en la novena al ponchar a Cedric Mullins para terminar el juego y conseguir su tercer salvamento y que los Dodgers ganaran 5-4 a los Rays. Y bien, vámonos al fútbol, en donde ayer hubo actividad en el Mundial. Daniel Muñoz hace historia con su gol en el Estadio Azteca en la Copa del Mundo. El día de ayer la selección de Colombia jugó en la cancha del Estadio Ciudad de México en el debut de los cafetaleros en la Copa del Mundo. Daniel Muñoz, jugador colombiano que marcó el primer gol del encuentro entre los cafetaleros y Uzbekistán, hizo historia con su selección al convertirse en el primer jugador de una nacionalidad en anotar en la cancha del Estadio Azteca, nacionalidad colombiana, Muñoz consiguió la primera anotación ante Uzbekistán a los 40 minutos de tiempo tras una asistencia de Luis Díaz, gol que lo metió en la historia de la cancha del Estadio Azteca, que pues está viviendo su tercera Copa del Mundo. Antes de este gol, Colombia solo había jugado en dos ocasiones en el antiguo Estadio Azteca, ambas oportunidades en partidos amistosos frente a la selección mexicana de fútbol, sin poder ganar en la capital mexicana. El primer gol de un jugador colombiano con su selección lo marcó Óscar Restrepo en un encuentro ante el tricolor, donde los cafetaleros terminaron perdiendo por marcador de 2-1. Este partido se jugó previo a la Copa del Mundo de Corea-Japón 2002. Más de dos décadas después, Daniel Muñoz se convirtió en el primer colombiano en marcar un gol en competición oficial con la selección colombiana en la cancha del Estadio Azteca, donde, recordemos, Edson Arantes, Don Nacimiento y Diego Armando Maradona se coronaron como campeones del mundo. Y vienen los resultados del día de ayer. Portugal con todo y Cristiano no pudieron con la República del Congo, empataron a un gol. En otro resultado, bueno, pues Inglaterra en un partidazo le gana 4-2 a Croacia. En otro resultado, gana, vence a los canaleros, a Panamá, 1-0. Y lo que mencionamos, bueno, en donde Colombia vence 3-1 a Uzbekistán. Vámonos a lo que va a suceder el día de hoy, ahorita a las 9:00 a.m. Chequia, bueno, pues se va a enfrentar a Sudáfrica. En otro encuentro, también para el día de hoy, pero a las 12:00 p.m, Suiza se enfrenta a Bosnia y Herzegovina. Ya por la tarde, a las 3, Canadá hará lo propio frente a Qatar. Y ahora sí que el partido que todos estamos esperando, en donde México se enfrenta a los muy difíciles coreanos del sur. Esto a las 6:00 p.m, tiempo de Sinaloa. Vamos a ver qué sucede allá en el Akron. Para el día de mañana, Estados Unidos hará lo propio frente a Australia a las 12:00 p.m. Escocia también verá actividad frente a Marruecos, esto a las 3:00 p.m. de mañana. Ya por ahí de las 5:30 a.m, Brasil en su segundo partido, recordemos que en el primero pues empataron. Ahora enfrenta a Haití, este lo debe de ganar y con facilidad. Y si no, pues que se preocupen ya los brasileños. Mañana Brasil frente a Haití a las 5:30 y se cierra mañana la jornada de fin de semana del viernes con el partido entre Turquía frente a Paraguay, esto a las 8:00 p.m, tiempo de Sinaloa. Así la información deportiva, Gaby.
3: Pero ahorita lo que importa y lo que está llamando la atención de todos pues es el juego de México contra Corea.
17: Es correcto, un partido difícil, complicado. Los coreanos son bastante rápidos y vamos a ver si México puede afrontar pues ahora sí que ese tipo de virtudes de los surcoreanos.
3: 6:00 p.m. estará empezando el juego.
17: Es correcto, hay que comprar las botanas, las carnes frías, las bebidas, lo que se necesite para pasarla a todo dar.
3: ¿Pronóstico, Dani?
17: Caray. Gana México 4-2.
3: 4-2. Sí. Ojalá, Dani.
17: Sí.
3: Es el encuentro más difícil de grupos que tiene México.
17: Es correcto, sí, sí, sí.
3: El de hoy.
17: Ya, sí, si gana México, ya está del otro lado.
3: A Chequia, ¿no? Es el último, el otro rival que le falta.
17: Sí.
3: Chequia, que hoy se enfrenta a Sudáfrica.
17: Sí, sí, sí, vamos a ver qué. Estoy checando por aquí la información, espérame tantito. Pam, pam, pam, pam, pam. Canadá frente a Castilla. Sí, exactamente. Sí,
3: Chequia contra Sudáfrica es el otro juego. Y bueno, ¿qué te pareció Cristiano Ronaldo ayer en encuentro de Portugal, República de Congo, un empate a uno? Portugal, que es también de los favoritos, como lo es España. Y bueno, empatando con República de Congo y un Cristiano Ronaldo que para muchos quedó a deber, ¿no?
17: Sí, pero ya tiene 41 años.
3: ¿Y cuántos tiene Messi?
17: Messi tendrá unos 39, yo creo.
3: Pues allá andan, Dani.
17: Sí,
3: allá andan. Todavía, y Messi metió los 3 goles de Argentina.
17: Sí, pero Messi nació con el don. Sí, Cristiano lo ha perfeccionado pues durante toda su vida. Pero sí, obviamente, o sea, si eres portero, pues sí, alcanzas a jugar incluso hasta de 42 años, tal vez, me imagino un portero jugando profesionalmente. Pero ya alguien de cancha y alguien que sea delantero es complicado, y sobre todo, si tus compañeros pues no te abastecen de balones, oye.
3: Sí, ayer quedó de ver Portugal, sin duda alguna.
17: Sí.
3: Quedó de ver Portugal con todo y su estrella Cristiano Ronaldo, quien es una de las figuras a ver en este Mundial, aunque ayer también el que destacó pues fue este británico, ¿no? Harry Kane.
17: Sí, oye.
3: Dos goles.
17: Cuidado, con Inglaterra se está viendo bastante bien.
3: De los cuatro
17: bien.
3: Que le metieron a Croacia, que Croacia también es un equipo, pues no es una perita en dulce Croacia, ¿eh?
17: No, es un equipo que en los últimos Mundiales, bueno, pues ya ha destacado bastante, ¿verdad? Y en su momento también recordemos que perdió con México, creo que fue en el 2014.
3: Sí, 4-2, y bueno, esta figura también, que no hay que perderla de vista, Harry Kane que anotó dos goles para Inglaterra. Y vaya con los colombianos, Dani. Estaba ahorita checando los noticieros de la Ciudad de México. Tuvieron que pasar la barredora, tuvieron que correrlos de acá de Paseo de Reforma en la Ciudad de México toda la madrugada festejando este triunfo.
17: Sí, se vio bastante bien la selección colombiana, hay que decirlo. Siento que tal vez sea el país con el que más nos identificamos, ¿verdad? Y pues, no voy a exagerar, dijeron 80,000. Vamos a dejarlo en 70,000. Le voy a quitar 10,000.
3: Colombianos
17: en el Estadio Azteca.
3: ¿No es que parecía que estaban en casa?
17: Sí, definitivamente.
3: Cuando estaban ahí viendo la transmisión y decía Estadio Ciudad de México, la verdad parecía que estaban jugando en Colombia.
17: Es correcto,
3: y sí. Y vaya manera de festejar, ¿eh? Te digo, todavía tuvieron que pasar la policía, el operativo que tiene la policía de la Ciudad de México para quitarlos ya de la vía pública. Ya la gente estaba queriendo empezar a trabajar, iniciar su jornada laboral, y los colombianos todavía festejando.
17: Todavía siguen festejando.
3: Pero le ganaron a un marquistano, o sea, tampoco es gran cosa para festejar, Dani.
17: Pues no, ¿verdad? Pero te da confianza, y además pues fue contundente también.
3: No, y aparte es parte del ánimo que tienen los colombianos, pues.
17: Sí.
3: Que vinieron con todo a apoyar a su equipo, ojalá Colombia pues haga también un digno papel, ¿no?
17: De hecho,
3: toda esta afición que se vino hasta la Ciudad de México a apoyarlos.
17: Sí, de hecho me gusta mucho la selección de Colombia. Ojalá que pueda pues llegar lo más lejos posible. Y pues vamos a ver qué sucede por lo pronto con México el día de hoy. Se habla de que va a jugar Mora, ¿verdad? No sé si de inicio. Este muchachito que, bueno, pues está haciendo historia. No sabemos si vayan a meter a Ochoa, ¿verdad? Que no sé. Siento que pues lo deben de dejar, ¿no? Para el siguiente partido.
3: Sí. No, ahorita no se trata de atender caprichos en este encuentro. Sí. Se está jugando todo.
17: Es correcto, sí.
3: Tú dices 4-2. Ajá. Saludos, Toluco Gómez se reporta y dice, él es más conservador, él da un empate 1-1 con gol de Raúl Jiménez.
17: Ok.
3: Es el pronóstico de Toluco. Muchas gracias, Toluco. El empate a México con Corea 1-1.
17: Perfecto.
3: ¿Y pues tú? A prepararnos para ver el juego.
17: ¿Y tu marcador?
3: Yo también empate, fíjate. Yo también coincido que puede ser un empate. Okay. Ojalá sea empate, que no pierda México.
17: Sí.
3: Porque sí, la aduana estaba muy difícil, Dani. Esta es la aduana más difícil en esta etapa de grupos. Corea ha mostrado que tiene. Juegan en Guadalajara, ¿no? Van a jugar en Guadalajara.
17: Sí. Recordemos que entraron muchos surcoreanos al partido anterior. No sé cómo vaya a estar el asunto, ¿verdad?
3: Guadalajara está lleno de coreanos ahorita.
17: Sí.
3: O sea, va hasta en eso, hasta en tribuna puede estar reñido, pues.
17: Ya sé.
3: Así que hay que ir con todo a apoyar a la selección mexicana hoy en su encuentro ante Corea, porque estamos disfrutando de la fiesta mundialista y a ver cómo le va a México entonces.
17: Es correcto, los detalles aquí mañana en Conexión.
3: Por supuesto, muchas gracias, Dani.
17: Excelente jueves.
3: ¿Y usted? ¿Cuál es su pronóstico, amigo Radio Escucha, en este encuentro México contra Corea del Sur? 8:14. Seguimos en Conexión.
2: 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Son las 8:14. 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
3: Continuamos en Conexión. Saludos, maestro Agustín Chacón. Toluco Gómez, dice Toluco, insiste, ojalá, dice Toluco, gane México. Pero bueno, con el empate uno, yo creo que sería más que suficiente, porque sí, estos coreanos pues son muy rápidos, ¿no? Son muy veloces, y una de las fallas que tiene la selección mexicana pues es justamente, ¿no?, la falta de velocidad en la defensa. Esperemos que a México le vaya muy bien hoy a las 6:00 p.m. este encuentro en el Estadio de Guadalajara entre México y Corea del Sur. Un encuentro, un partido que sin duda pues paralizará, ¿no?, a todo nuestro país. Todo mundo, por supuesto, a echar la buena vibra al equipo mexicano, a disfrutar de la fiesta futbolera como se va a vivir, por cierto, en el Fuerte. En el Fuerte es uno de las tres pueblos mágicos seleccionados, ¿no?, para disfrutar de esta, para vivir esta fiesta, esta fiesta futbolera. Y ahí a hoy habrá transmisión del partido de México contra Corea, a partir de las 6:00 p.m. ahí en la plazuela, en la plaza de armas del pueblo mágico del Fuerte, con un evento cultural, activaciones culturales, música en vivo, gastronomía, activaciones de fútbol desde muy temprana hora, desde las 5:00 p.m. para que todo esté listo y la multitud que se reúna en torno ahí a la plaza, a la plazuela del Fuerte, pueda disfrutar de este juego entre México y Corea. Y posterior al encuentro va a seguir la fiesta, Va a seguir la fiesta ahí en la plazuela con la participación de la agrupación musical Maestría Suprema. Hasta horas de la noche se mantendrá la fiesta del fútbol en el Fuerte, en esta actividad que se ha emprendido para los pueblos mágicos. En el primer encuentro fue en Mocorito, donde se llevó a cabo esta actividad, este evento masivo. Y bueno, hoy será justamente en el Fuerte, donde se va a llevar esta fiesta del fútbol. Y sobre esto, pues también la invitación, ¿no?, del alcalde Gildardo Leiva Ortega, invitando a disfrutar, a acudir todos hoy al Fuerte, a disfrutar la fiesta del fútbol ahí, en el Pueblo Mágico.
29: Su amigo Gildardo Leiva, alcalde del Fuerte, decirles que estamos listos para vivir la fiesta del fútbol en el Fuerte. Queremos que las familias disfruten de esta gran fiesta deportiva en un ambiente de convivencia, alegría y unión. Gracias al apoyo de la Secretaría de Turismo de Sinaloa, que preside nuestra amiga Mireya Sosa Osuna, estamos preparados para que este evento sea todo un éxito y para que los asistentes vivan una experiencia memorable apoyando a nuestra selección mexicana. Saludos para todas y todos.
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3: Pues ahí está la invitación, pues, para ir al Fuerte, al Pueblo Mágico, ahí en la Plaza de Armas. Será esta transmisión masiva para el encuentro de México contra Corea. El propio director de cultura del Ayuntamiento del Fuerte, Carlos Adrián Cota Rodríguez, también nos reporta que ya todo está listo, pues, para disfrutar desde muy temprana hora esta fiesta futbolera en el Fuerte.
0: Estamos listos para vivir la afición del fútbol en el Fuerte Pueblo Mágico con esta actividad que tiene el gobierno del estado de Sinaloa, Secretaría de Turismo, de proyectar los Juegos del Mundial de México. Pues nos toca a nosotros el Fuerte este jueves 18 en el partido México contra Corea, un partido que empieza a las 6 de la tarde, pero la invitación es a todas las personas que desde las 5 de la tarde se vengan a la Plaza de Armas. Habrá pantallas gigantes, habrá intercambio de tarjetitas del Mundial para todos los pequeños, habrá activaciones deportivas, regalos de playeras oficiales, un sinfín de actividades y además, pues obviamente, el estar toda la afición esperando los goles de la selección mexicana en este partido que se estará jugando este jueves. La invitación está abierta y sobre todo también porque habrá puestos de comida,

0: para ser un anfitrión de grandes eventos. Garantizar la seguridad, contaremos con seguridad del Estado, protección civil del Estado, un operativo de Cruz Roja, de protección civil municipal, apoyo logístico de tránsitos y bomberos de aquí, de la cabecera municipal. Entonces, estamos muy contentos porque pues nuevamente el fuerte está listo y dispuesto para vivir la afición de este Mundial 2026.
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2: Como todo México, como todo Sinaloa, pues también el fuerte preparado para disfrutar la fiesta del fútbol con esta transmisión con pantalla gigante ahí en la Plaza de Armas del Fuerte, del Pueblo Mágico del Fuerte. Le digo, desde muy temprano habrá actividades de activación deportiva, actividades culturales, habrá hasta banderitas, ¿no? Para si anda por aquí algún coreano, pues también pueda celebrar con la bandera de su país, aunque tendrá enfrente una multitud, ¿no?, de mexicanos que estarán apoyando al equipo azteca. Pero bueno, y después del juego, pues esta fiesta también que va a continuar en la Plaza de Armas del Fuerte, la fiesta del fútbol que se está viviendo en toda su plenitud y que en esta ocasión pues se podrá disfrutar ahí en el Pueblo Mágico del Fuerte, en la Plaza de Armas. Pero también, mire, también en Juan José Ríos habrá una transmisión en vivo con pantallas gigantes, también para quien quiera disfrutar del partido entre México contra Corea del Sur, en la plazuela municipal de Juan José Ríos. Desde las 5:30 de la tarde empezará la fiesta para disfrutar también de la transmisión del juego México contra Corea del Sur. La única recomendación es pues que cada quien lleve su botana favorita, ¿no?, para disfrutar del fútbol. También en Juan José Ríos habrá transmisión de pantalla gigante ahí en la plazuela de Juan José Ríos. Pues también la invitación, ¿no?, donde quiera. Es que los demás municipios, hay que decirlo, tenían también interés, ¿no?, de ofrecer a la población este tipo de servicios, pero el cobro que se está aplicando es muy, muy elevado. Por eso incluso hasta para los restaurantes, bares y cantinas resulta pues prácticamente imposible, ¿no?, transmitir los partidos de la selección, incluso de la selección mexicana. Pero bueno, a disfrutar hoy a las seis de la tarde de este encuentro de fútbol México contra Corea, sin duda en la etapa de grupos, el encuentro más importante, ¿no?, para la selección mexicana. Y hablando, por supuesto, también hablando de fútbol, además de que en Juan José Ríos, le decía, habrá la transmisión en pantalla gigante ahí en la plazuela de Juan José Ríos. También ayer ya se empezó a vivir el mundialito del fútbol. También llegó a Juan José Ríos en el marco de la Estrategia Mundial Social 2026. El Ayuntamiento de Juan José Ríos, a través del Departamento de Prevención y Proximidad Social, llevó a cabo el Mundialito por la Prevención y los Derechos, un evento que reunió a niñas y niños de la escuela primaria Amado García para fomentar el deporte, la sana convivencia y la cultura de la prevención. Durante la jornada se realizaron diferentes actividades como la firma de tu jersey, espacio donde los más pequeños colorearon y plasmaron sus derechos, donde se promovieron valores como el respeto, el trabajo en equipo, la inclusión y la prevención. Presente ahí la alcaldesa de Juan José Ríos, Evangelina Yanes Carrión, quien revalidó su compromiso con reforzar los derechos de la niñez y la juventud, así como la importancia de construir entornos seguros y libres de violencia, bajo el lema "El deporte nos une y los derechos nos fortalecen".
3: El objetivo de este día es fomentar la convivencia, el deporte y el conocimiento de los derechos de las niñas, niños y adolescentes mediante actividades que nuestros compañeros del Departamento de Prevención y Proximidad Social, la Dirección de Educación Vial, la Dirección de Disciplina y la Dirección de Deportes del Honorable Ayuntamiento de Juan José Ríos trabajan conjuntamente para traerle a ustedes algunas actividades lúdicas de convivencia positiva, en las cuales promueven la prevención, la cultura de la paz, el deporte y la participación de todos ustedes, niños y niñas. Esperemos que pasemos un día muy agradable. El Mundialito por la Prevención y los Derechos es para todas y todos nosotros.

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1: Estamos por Juan José Ríos. Comentarle que el ayuntamiento de Juan José Ríos conmemoró con orgullo y respeto también el día de la sublevación Lloreme de 1769, fecha que recuerda la histórica lucha del pueblo Lloreme por defender su autonomía, cultura y territorio frente a la invasión. La alcaldesa Evangelina Yanes Carrión, en su mensaje, destacó que este encuentro conmemorativo representa una larga historia de resistencia en el norte de Sinaloa y que su legado de identidad, fuerza y unión continúa fortaleciéndose a través de las tradiciones, danzas, lengua y costumbres que son parte del municipio de Juan José Ríos.
2: La sublevación Lloreme de 1769, un movimiento que representa la valentía, la dignidad y la determinación de nuestros pueblos originarios en la defensa de sus derechos, sus costumbres y su identidad cultural. Reafirmamos el compromiso de trabajar con respeto, inclusión y reconocimiento a nuestras comunidades, a nuestros pueblos originarios, promoviendo acciones que fortalezcan sus derechos, que preserven su patrimonio cultural y contribuyan al bienestar. Que esta conmemoración nos inspire a valorar nuestras raíces y fortalecer nuestra unidad y a transmitir a las nuevas generaciones el orgullo de nuestra historia y de quienes luchan por conservarla. Muchas gracias a todos nuestros pueblos originarios por seguir preservando nuestra cultura.
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1: Aquí en el municipio de Ome, en la plazuela de San Miguel Zapotitlán, también se llevó a cabo por primera ocasión el acto conmemorativo de la sublevación Lloreme de 1769, hace 257 años, en donde 38 integrantes del pueblo de San Miguel Zapotitlán fueron presos y muertos por manifestarse en contra de los misioneros y colonizadores. En su mensaje durante el evento organizado por la Dirección de Educación del Ayuntamiento de Ahome, el alcalde Antonio Menéndez de Llano Bermúdez reafirmó el compromiso y voluntad de la autoridad a su cargo para defender a la nación Lloreme.
3: Nos reunimos para conmemorar el 257 aniversario de la sublevación Lloreme de 1769, un acontecimiento que ocupa un lugar fundamental en la historia de nuestra región y en la memoria colectiva de nuestro pueblo. La sublevación Lloreme no es solamente un acontecimiento del pasado, sino que es una parte esencial de nuestras raíces y de nuestra identidad. Es un legado que nos recuerda la importancia de preservar la memoria histórica, valorar la diversidad cultural y reconocer la contribución de los pueblos originarios en la construcción de la sociedad que hoy somos. Desde el gobierno municipal de Ahome reafirmamos nuestro compromiso, así como de promover el respeto, la inclusión y el reconocimiento de todos los pueblos indígenas, así también de impulsar las acciones que contribuyan a la preservación de su lengua, de sus tradiciones, sus conocimientos y su invaluable patrimonio cultural.
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1: 8:30 a.m, momento de escuchar el comentario del doctor Antonio González, por un México digno y unido.
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4: Buenos días. Los seres humanos dejamos de vivir cuando dejamos de soñar. Los sueños son necesarios, son la chispa que enciende la esperanza y la fuerza que nos impulsa a imaginar un futuro mejor. Sin embargo, los sueños por sí solos no transforman la realidad. Para convertirlos en logros es indispensable poner los pies sobre la tierra, reconocer las circunstancias que nos rodean y trabajar con determinación para cambiarlas. Nuestro pueblo con frecuencia le resulta cómodo refugiarse en el país de los sueños, en ese lugar imaginario donde todo se resolverá mágicamente, donde los problemas desaparecerán por sí solos y donde el éxito llegará sin esfuerzo. Pero por más agradable que sea pensar que alguien más vendrá a solucionar nuestras dificultades o que simplemente Dios proveerá sin que nosotros tengamos que mover un dedo, eso es tan utópico o falso como un billete a 3.50. La realidad nos enseña que las metas se alcanzan con trabajo, disciplina, sacrificio y perseverancia. La fe sin duda es una fuente de fortaleza, pero no sustituye a la responsabilidad, a la determinación ni al esfuerzo personal. Quien se determina a sembrar logrará cosechar. Quien solo espera se quedará esperando y un día morirá todavía esperando. Quien anhela avanzar debe dar el primer paso. No hacerlo es quedarse viendo el paso de los triunfadores. Tal vez animándolos, tal vez envidiándolos o tal vez odiándolos, pero no los imitará. Soñar es importante, pero actuar es indispensable. Los sueños se convierten en realidad cuando abandonamos la comodidad de la fantasía y enfrentamos con valentía los desafíos del presente. Dejemos de vivir únicamente de sueños y comenzamos a construir con nuestras acciones de hoy el futuro que anhelamos. Por un México digno y unido, hagamos un pacto para esforzarnos colectivamente y materializar el sueño de un México que sepa hacer, que sepa aprovechar sus recursos para prosperar y sobre todo que sepa exigir y luchar por la justicia y la democracia, convirtiendo con esfuerzo y dedicación nuestros sueños en realidades. Muchas gracias.
5: 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Son las 8 de la mañana, con 33 minutos.
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1: Continuamos en Conexión, por supuesto, agradeciendo como siempre la compañía de nuestro amplio auditorio que cada mañana nos acompaña a través de las frecuencias radiales del Grupo AP Radio, la interesante de Guasave, la interesante de Los Mochis, la qué buena del Fuerte y la 103.9 de la Villa de Ahome, así como quienes lo hacen a través de nuestras plataformas, Conexión Noticias, LM 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Es jueves y como cada jueves tenemos la participación aquí en la mesa de conexión del doctor Alfonso Páez Álvarez, que ahora viene con un invitado también, que mire, el tema suena para ponerse interesante. Primero que nada, doctor Alfonso Páez, muy buenos días.
11: Muy buenos días, Gabriel, un saludo y muy buenos días a todo nuestro auditorio que amablemente nos sintoniza. Y pues me sumo al agradecimiento por haber aceptado la invitación al maestro Agustín Galván, que lo invocamos desde la semana pasada por el tema.
1: Públicamente el jueves el doctor lanzó la invitación. Gracias, maestro Agustín Galván, no, por aceptarla y estar
12: en... Y buenos días.
1: Es que, profe, maestro Agustín Galván, especialista en cine, ¿no? En cinematografía, un excelente maestro universitario. Y bueno, el jueves anterior, maestro doctor Páez, abordábamos justamente nuestra Ley Federal de Cines y el Audiovisual. Esta ley que ya aprobó la Cámara de Diputados del Congreso de la Unión a nivel federal, por cierto, también como agregado hoy en el Senado, en la Cámara, en el Congreso del Estado, se aprueba también la Ley de Filmaciones, que también será motivo del tema de hoy. Pero bueno, lo hablábamos nosotros lo que decía la ley, ¿no? Lo que plasmaba esta ley.
11: Y no sabemos muchas veces el antecedente, sí, sí. Gabriel. O sea, ¿por qué se vienen dando las cosas? Si verdaderamente obedece a una política pública en donde la legislación pues va a abonar a los apoyos, a la consolidación, por ejemplo, de una industria tan importante como lo es la cinematográfica y audiovisual ahora.
1: Sí. Ahora, ni ahora los antecedentes, lo ni sobre todo las repercusiones que estas leyes pues puedan tener, ¿no? En la actividad, en este caso, en la actividad del cine y el audiovisual, que no sé si el profe Agustín nos puede aclarar qué es eso del audiovisual, ¿no? Pero bueno, entramos en materia, maestro.
12: Bueno, les estaba platicando de que este antecedente sobre la ley viene de que el 20 de febrero del 2025 se hizo un anuncio en la mañanera del pueblo por parte del CEO de Netflix, Reed Hastings, que vino y dio un anuncio de que iba a invertir o se planeaba invertir $1,000 millones, creo, para hacer películas y series durante 5 años. Entonces, vamos a decir que se dio como muy platillo, se dijo que se volvía a venir a inversiones. Por cierto, tenían un rato sin venirse inversiones aquí a México de gran nivel. Por ejemplo, voy a poner nada más un ejemplo. Varias películas que estaban haciendo por parte de, no solamente de Estados Unidos, sino de otros países, cuando querían hablar sobre México, mejor se iban a otros países como España. España se había convertido en el México secundario y también algunos de Latinoamérica.
11: ¿Por falta de apoyos, no, maestro?
12: Por la violencia.
11: Ah, ok. Daño colateral.
1: Incluso, sobre todo Nebles, maestro, usted que está mejor enterado de esto, pues recurrió mucho a las historias de México justamente enfocadas a la violencia.
12: Sí.
1: Pero la misma violencia impedía que se filmara aquí.
12: Vamos a decir que sí hubo varios eventos en los cuales, por ejemplo, vienen producciones, se dice que tiene dinero y entonces se venían en algunos casos a amedrentar, se venía a secuestrar. De hecho, hubo hasta un caso cuando se estaba haciendo el scouting, que es escoger las locaciones, por parte de la serie Netflix de Narcos México, en donde a una persona que contrataron para hacer scouting, que es irse a lugares, tomar fotos y todo, la secuestraron y la mataron. Entonces ahí es donde comienzan muchas producciones internacionales a pensárselas dos veces de venir para acá, principalmente no solamente sobre la violencia, sino por la cuestión de cuál fue la respuesta de las autoridades, que como que dijeron que para qué se metían, que no sé qué. Entonces vamos a decir que durante varios años México pasó de ser un lugar donde venían a filmar muchas películas, eso ya lo ha sabido, a que de repente no venía ninguna. Y eso pues baja mucho. En un interés porque se vuelvan a regresar, entiendo que es donde viene, por ejemplo, lo que va a pasar aquí con la ley de Sinaloa, que lo que hace principalmente es convertir a Sinaloa en un lugar óptimo para venir a filmar películas, series o lo que quieran. Que ahí es donde viene la cuestión de lo audiovisual, como ya es una cuestión cinematográfica, pero lo audiovisual se ve como aquello que va para plataformas de streaming, como una producción directamente de Netflix o de cualquiera de las, ¿cómo se llama?, de las compañías, de las plataformas que están ahí. Ahí es donde se ve ese asunto. Pero la cuestión principal es de que durante un año, después de este anuncio, pues no pasó nada. Y no pasó nada, se entiende, o se infiere, mejor dicho, porque legalmente pues no había de que cuáles son las prestaciones, cómo va a venir esto, o sea, cómo nos va a traer esta cuestión, qué beneficios va a haber, que es lo que pregunta cualquier productor o cualquier productora. Porque en efecto, la ley que nosotros teníamos, la del 92 famosa, que se hizo en aquellos tiempos cuando se estaba planeando convertir o regresar a una industria cinematográfica en México con un programa que, a ver si lo recuerdan, que se llamaba El Nuevo Cine Mexicano, que fue esa ley que se hizo para hacer ese tipo de cine. Pues ya quedó sobrepasado con lo que viene ahora. Se le había hecho modificaciones, se le había cambiado algunos estatutos, se había, por ejemplo, puesto ciertos fideicomisos, que esos fideicomisos, por cierto, sirvieron mucho y que eran, vamos a decir, no que el gobierno directamente diera dinero, sino que, por ejemplo, uno como productor podía ir con empresas, cualquier empresa grande, y convencerla de, oye, quiero hacer esta producción, va a costar tanto, pero el gobierno me da la facilidad de que si tú
13: accedes a darme todo lo que pagas de IVA durante un año a mi producción, pues básicamente no se lo pagas al gobierno, me lo das a mí, que eso es lo que teníamos antes.
14: ¿Eso lo incentiva?
13: Sí, incentivó mucho.
11: Incentivó mucho. Sí, funcionó.
13: Sí, funcionó.
1: Ya no lo tiene.
13: En el 2018 lo quitaron. Lo quitaron que porque no sé. Bueno, está y no está. Está en ese lado donde lo quitaron, pero como no pusieron nada, se quedó. Hacer cine en México es hacer cine como de 5 a 8 años. O sea, es lo que dura una producción promedio. Entonces,
11: una película de cine dura 5 o 8 años.
13: Para la producción.
11: Una buena película.
13: No, cualquiera.
11: Cualquier
13: película más o menos en terrenos de producción aquí en México, si uno quiere meterse a hacerla, tiene que agarrar paciencia y un montón de cosas porque regularmente estamos hablando de productos que se hacen entre 5 y 8 años.
1: ¿Aquí en México?
13: Aquí en México.
1: ¿Pero en otro país?
13: No, en otro país 2 años.
1: ¿Y por qué aquí en México tardamos
13: tanto? Por los recursos, por los permisos, por un montón de cosas. O sea, hay un montón de trámites.
1: Hay muchas trabas. Se supone que con esta ley, nueva ley federal del cine y el audiovisual, se va a acabar eso.
13: Ahí o vamos.
1: No, somos tan optimistas.
11: Pues debería.
13: Vamos para allá. Entonces, como dije, pues no había un montón de cosas ahí, regresando al tema este. Sí. Donde, por ejemplo, como que Netflix, sí, pero pues que voy a ganar yo y todo lo demás. Y ahí es donde se vino lo que sucedió, básicamente, el 15 de febrero de este año, cuando en Veracruz, creo que fue, o no me acuerdo en dónde, llegó Salma Hayek y andaba hablando sobre el estímulo fiscal, que el estímulo fiscal llegó primero que la ley.
11: Primero se estableció el estímulo fiscal,
13: que fue donde lo firmaron.
11: Y luego se reguló ahora en esta ley.
13: Se le metió en la nueva reforma de ley junto con otros puntos. O sea, también hay otros puntos, pero como los otros puntos los veo un poquito más cosméticos. Ahorita voy a hablar sobre eso a grosso modo, por eso digo.
11: Si nos alcanza el tiempo.
13: Hay un tema. El asunto, y aquí es donde viene, aquí para dar respuesta sobre eso, es, ¿qué es lo que dice este estímulo? Que se entiende que es para que vengan productoras del extranjero a invertir aquí a México y verlo como un lugar para hacer sus películas. Lo principal, que es ahí donde muchos hacen una crítica, es que el estímulo no es de que el gobierno dé dinero. Tampoco va a ser las empresas mexicanas como ya estaba con la reforma esta que se creó en el 2018, creo que fue cuando se hizo la reforma esta, la de los estímulos fiscales. No, 18 no, fue en el 2014, creo. Bueno, el asunto es el siguiente. Lo que pasa ahora es de que se le va a dar o se le va a regresar o se le va a exonerar de sus pagos de impuestos un 40% a las producciones que vengan, siempre y cuando cumplan ciertos requisitos. Y aquí viene el requisito máximo. La producción tiene que ser mayor de 40 millones de pesos.
11: ¿De inversión?
13: De inversión. Okay. Ahora, ¿dónde viene el gran problema? El gran problema es que una producción de 40 millones de pesos no la hace cualquiera. Por ejemplo, un productor independiente, pues no.
1: No.
13: O sea, una producción, aquí la tengo los datos, porque checarlo. Una producción independiente aquí en México, vamos a decirlo así, que se junte gente para hacerlo y lo que sea, sale en promedio entre 13 y 15 millones de pesos. Y una producción ya con presupuesto y todo, entre los 20 y los 30.
1: No alcanza los 40.
13: O sea, los 40 millones están destinados o están vistos para una producción extranjera. Lo que básicamente quiere este estímulo, entonces, es que, en efecto, vengan producciones extranjeras a filmar a México y que de paso den trabajo, porque ahí donde viene también parte de ese estímulo, que para que eso suceda y para que ustedes puedan ser, agarrar este estímulo, pues deben de tener a tantos trabajadores mexicanos, tanto esto. Pero vamos a decirlo que lo que quiere principalmente es que se vengan Disney, Netflix, Warner.
1: A ver, maestro, pero con todos estos requerimientos que usted está marcando, yo productora, pues mejor me voy a otro país donde pudiera resultar más barato
13: hacer estas filmaciones. O como productor comienzas a trabajar, como ya sucedía, con productoras extranjeras. Y básicamente yo lo que entiendo es de que se está queriendo regresar a eso, a ese momento histórico que se le conoció como el cine de oro mexicano, donde de mexicano tenía muy poco, porque la mayoría de las producciones eran estadounidenses que no las hacían en Estados Unidos porque estaba la Segunda Guerra Mundial. Entonces, como estaba la Segunda Guerra Mundial, las productoras norteamericanas, que fue en los 40 más o menos, no le veían mucho caso hacer una superproducción norteamericana, diciéndole, oye, si la hacemos y cómo están los ambientes, qué tal si fracasa. Entonces lo que dijeron, pero Latinoamérica no está en guerra. O sea, no se metieron directamente en la guerra. Y hacer una superproducción en Estados Unidos de aquellos años es hacer 5 acá. Entonces se vinieron a México, hicieron sus películas, todas las que conocemos. Acuérdense que hasta lo anunciaban que Cantinflas era actor exclusivo de Columbia Pictures, hasta lo ponían así. Sí, sí. Entonces, ¿qué es lo que sucedió? Pues fue un hitazo. El hitazo fue que durante casi 15 años, todas estas compañías productoras norteamericanas, que por cierto ya lo habían hecho en todo el mundo, o sea, estaban metidas en Alemania antes de que llegaran los nazis, estaban metidas en Inglaterra, son los que ayudaron a reactivar la industria cinematográfica inglesa después de la Segunda Guerra Mundial. Pero el asunto es de que yo lo que entiendo es que se quiere ir hacia allá. O sea, lo que se quiere ir básicamente es, nosotros no tenemos el dinero, no tenemos los recursos, quien tiene el dinero, los recursos son los otros, que vengan y que enseñarle a la gente de aquí que si quiere hacer cine, pues quizá debas de comenzar a hacer lo que se le llama el mercadeo con productoras extranjeras para que ellos sean los que inviertan y tú desarrolles los trabajos aquí. Quizá venga así, pero de momento, pues obviamente ellos van a llegar y van a agarrar a México como un set de filmación. Y sí va a dar
1: trabajo. ¿Y qué le deja a México?
13: Pues, primero, van a venir personas, van a venir con reactivar economía, porque necesitan hoteles, necesitan comida, alimento. Aquí hay mucha persona que puede ayudar en el aspecto técnico. Hay mucha persona que puede ayudar, por ejemplo, en maquillaje. Se reactiva la economía de una forma. Okay. Lo que me falta a mí ver, y eso es donde yo veo, porque ahora sí, ya paso a la ley de cinematografía, que recoge estos estímulos y cuestión así, la verdad no dice tanto de cómo va a ayudar a productores nacionales a realizar sus productos. O sea, no lo dice. Uh-huh. Lo que dice, por ejemplo, es que va a haber una cuota en pantalla que tiene que estar obligado a un mínimo el 10% de su tiempo a obras cinematográficas nacionales y que a fuerzas deben de estar 2 semanas, no la famoso semanazo, que esté una semana.
1: Y eso, como cadena de cines, por ejemplo. Uh-huh. ¿Hay material para eso?
13: Sí, hay muchos.
1: Sí, hay material.
13: Es que...
1: ¿Sí impulsaría el cine mexicano entonces?
15: Pero no lo conocemos, pues. O sea,
1: Ese es el problema. Los beneficios de esta ley sería eso.
13: Sí, pero...
1: Sacar a la luz... mucho del material que tenemos.
13: Pero todavía falta ver qué material. Hay mucho material. Sí, hay mucho material. Voy a poner este ejemplo. Todos los años hay 3 festivales de cine muy importantes, que vienen siendo el Festival de Morelia, el de Guadalajara y el Festival de Guanajuato últimamente. O, si se quiere, también el de Los Cabos. Hay un montón de películas que se están estrenando ahí, pero como no se le ve un interés comercial, no alcanzan distribución y acaban perdidas en algún lugar. Voy a poner el ejemplo fundamental. La plataforma que tiene actualmente más cine mexicano es Prime Video. Uh-huh. Ahorita, si quieren ver cine mexicano, ese que se presenta en festivales y todo lo demás, la plataforma es Prime Video. Y aparte, voy a hacer un anuncio porque mi película está ahí.
15: La película que
13: nosotros hicimos se llama Girón. Es un documental sobre Carlos Enrique Taboada, el duque del horror de México. Donde nos platicaron, o sea, como yo he estado participando en festivales de cine, pero de género, de horror, terror, fantasía y demás.
15: ¿No más eso?
13: Sí, o sea, eso es lo que me gusta. Entonces, llevo años, vamos a decirlo así, participando en esos festivales. En uno de esos festivales donde se hizo un homenaje porque se cumplieron tantos años de una de sus películas, nos platicaron, a un camarada mío, Cristian Cueva, y a mí nos platicaron la historia de la última película de Carlos Enrique Taboada que se perdió. Y se perdió por cuestiones políticas y un montón. O sea, nos platicaron una leyenda. Y de repente nos quedamos con esa idea de, oye, ¿por qué no hablamos sobre eso? Y en un principio queríamos hacer varias cosas con eso. Y terminamos haciendo de forma casi involuntaria, porque nos jaló el tema, ese documental que está en Prime Video, junto Girón. Con otro montón de películas que están ahí.
1: Girón.
13: También está Girón de Niebla, esa es otra sí. historia. No, esta se llama Girón nada más. Bueno, regresando a esto.
11: La vamos a ver.
1: Sí. No,
11: hay que verla.
1: Comentada para todo nuestro auditorio.
13: Claro. Que por cierto, esa se hizo también con estímulos que dio el estado de Sinaloa.
11: ¿En qué año se hizo?
13: En el 2014. Okay. Pero para que vean todo lo que pasa. Y apenas el año pasado salió en los cines. Okay. O sea, del 2014 se hizo, se presentó en el 2015. Y del 2015 estuvo en un montón de lugares, o sea, se presentó en España, en un montón de partes del mundo, y hasta el final se consiguió una distribuidora que fue Quimera y la puso en cines el año pasado, en ciertos cines. Aquí no llegó, pero sí llegó en otros lugares y se presentó y todo lo demás. Fue hace dos años. Okay. Cuando por fin la presentamos en cine. Para que vean el recorrido de lo que es el cine mexicano independiente, pero bueno.
11: El viacrucis, mejor dicho.
13: Nada más sobre los puntos de la ley, que es lo que les digo, que no le encuentro yo mucha cuestión de cómo incentivar la producción. Es porque se va la de las cuotas de pantalla, que la pregunta es, ¿hay material para eso? Sí hay material. Nada más sería ver cómo se le da cabida o cómo lo meten, porque tiene que haber una distribuidora. Y, por ejemplo, Cinépolis en sí mismo es una distribuidora. Uh-huh. Cinemex no. Cinépolis sí tiene una distribuidora y son los responsables del Festival de Cine Morelia. Y ellos a veces compran películas, son las que ponen ahí que exclusiva de Cinépolis y no sé qué más, de cine mexicano. También tiene la cuestión de la permanencia en cartelera, de que para que no se quiten a las 2 semanas y que tenga un buen horario y lo que quieran. Voy a decir una cosa, esto ya existía. No se le daba, en la anterior ley ya existía. No se respetaba, pero ya existía.
1: Sí.
13: También está la cuestión de la regulación de las plataformas de streaming, donde es lo mismo, se le da una cuota de pantalla a las plataformas de streaming, que vuelvo a decirlo, ya lo tiene. Es más, Disney Plus tiene un programa desde hace unos años, ¿cuántos serán? Unos 4 o 5 años, donde destinaban no tanto dinero como Netflix, pero sí destinaban entre 4 y 5 millones de dólares, creo, para producciones nacionales. Pero pues nadie se daba cuenta de eso. Y por eso hay ciertas películas realizadas en México que están en la plataforma de Disney Plus. Si las ven por ahí, está una... Que por cierto, una de las que se volvió famosas fue una con Eugenio Derbez, donde la hace de uno que acomoda autos.
1: No, el ballet.
13: Sí, el ballet. Esa se hizo con ese programa.
1: Okay.
13: Hay otras plataformas que también lo están haciendo... como HBO, pues Netflix también ya se metió de lleno. Y lo que tienen que hacer en esta cuestión es de que tienen que tener un espacio que diga cine mexicano, tiene que tener una cuota de tantas películas que van a tener que estarlas poniendo. Y como digo, si quieren ver cine mexicano actual, pues ahí está Prime Video. Y lo último que viene aquí, aparte de los impulsos fiscales, es de que la regulación sobre la protección del trabajo de doblaje contra la inteligencia artificial. Esto es porque muchas productoras lo que querían hacer es utilizar la inteligencia artificial para doblar sus películas y con esta legislación se protege el trabajo de los actores de doblaje.
11: Eso es bueno.
13: Eso es bueno, en parte. Yo estoy en contra del doblaje. O sea, para mí no, las películas dobladas no.
11: Porque tú sabes inglés.
13: No. Pero el asunto es de que, como les digo a todos cuando dicen, bueno, ¿y por qué no te gustan las películas dobladas? Miren, entienden una cosa. Hay un señor que se mató haciendo un trabajo de sonido para que tú te metas en la pantalla, te pongas audífonos y que escuches los ruidos por acá. Cuando se hace el doblaje nada más se pone en estéreo.
11: Ah, okay.
13: Entonces ese señor...
1: Ya se perdió
13: su trabajo. Eso de los pasos que vienen por... No. Uno lo puede escuchar hasta cuando le ponen español. No se escuchan muchas cosas. O se escuchan y por encima de todo. Entonces, para mí ese trabajo, lo que hace el doblaje, como no se hace a la par, vamos a decirlo, de la producción, y solamente compañías grandes como Disney sí lo hacen a la par, porque Disney hace los doblajes de todos, pero es una compañía que tiene una mentalidad de que para todos lados va... por eso no me gustan las películas dobladas y nunca me van a gustar las películas dobladas.
11: Pero... Entonces hay que fomentar el cine en nuestro idioma, hay que fomentar el cine mexicano, Y bueno, yo me quedé impactado ahorita que en la época de oro, mal llamada.
13: No, está bien llamada, pero la llamó Televisa cuando compró las películas y las puso porque la quería promocionarlo.
11: Ok, y bueno, ya ahí pues muchos nos enteramos y conocimos esa época de oro, los grandes artistas, los grandes productores, las grandes películas del cine mexicano en español, cantadas en español, porque normalmente había varias canciones ahí, porque pues los artistas eran también cantantes. Todo eso habría que fomentarlo para evitar el problema del doblaje, porque también, yo coincido, pues muchas veces se pierde la esencia, se pierde el arte, porque al final de cuentas el cine...
1: Pero aparte ahorita la situación del doblaje, y por eso esta ley, es que la IA, la inteligencia artificial, sí, pues amenazaba con eliminar a todos
13: a los actores
1: de doblaje, pues que también es toda una...
13: Y ahorita carrera. Que estamos hablando de los audiovisuales, por ejemplo, las plataformas, uno puede escoger cómo escucha la película. Sí. Entonces ahí es donde yo veo que el trabajo del doblaje sí necesitaría, ¿cómo se llama? Una protección, quizá no en las salas de cine. Ahí la sala de cine, pues si ya la quieres ver en tu casa, en el idioma que quieras, pues bueno. Pero las salas de cine, por ejemplo, voy a irme la ley del 92, porque me acuerdo hasta que fue la diputada María Rojo la que puso una excepción que el doblaje no debía ser para películas que no fueran catalogadas o que tuvieran la calificación para niños. Así estaba la ley anterior. O sea, ¿por qué? Hasta lo dijo ella, que para que las películas para adolescentes y para adultos no compitieran con las películas nacionales. Yo me acuerdo bien de ese dictamen que lo hizo esta diputada María Rojo del PRD, sí, ella. Me acuerdo también porque nunca se cumplió.
1: Nunca se cumplió.
13: Nunca se cumplió, pero ahora con la nueva ley ya se dobla todo lo que quieran. O sea, se quitó toda esa excepción.
1: En términos generales, esta nueva ley federal de cine y audiovisual, ¿sí puede ser entonces una buena ruta? Sí. ¿Para mejorar la industria del cine?
13: Sí, pero vamos a decir que lo que nos va a hacer... En este caso ya voy a hablar un poquito en la otra faceta de productor, es ya pensar más en hacer un tipo de película que quieran estas compañías financiar, que no es cualquier cosa. O sea, ahorita, por ejemplo, si nos vamos a lo que está sucediendo aquí afuera, nos vamos a dar cuenta que afortunadamente el horror es el que está vendiendo boletos, porque hay dos películas hechas por 20añeros, que es una que se llama Obsesión y otra que se llama Backrooms, que son las películas sorpresa del verano porque nadie daba nada por ellas y son las que se están convirtiendo en los fenómenos de taquilla. Quizá no mucha gente va a decir, pero es que no han alcanzado tales cuotas. Sí, pero si nosotros nos vamos a cuál es el costo-beneficio entre cuánto te costó la película y cuánto sacó, nos vamos a dar que esas películas van a ser las más exitosas del año y son películas hechas por 20añeros que salieron de YouTube y que son películas de horror. Entonces, la pregunta que tienen muchos es, ok, si eso ya sabíamos que eso pasaba, ¿por qué de repente México no está metido en eso? Y es donde viene la cuestión. Claro que, por supuesto, si México tiene un montón de películas y un montón de cineastas haciendo esto, lo que pasa es que la gente no los ve, no nos llegan aquí. Y eso es lo que vería yo como interesante, porque entonces va a hacer que mucha gente conozca estas nuevas propuestas y a estos nuevos cineastas y que les... Los comience a seguir o los comience a conocer y demás. Ahí es donde lo vería lo bueno.
1: De entrada ya vamos a la tarea, ver Quirón.
11: Muchas cosas en el tintero. Uno ve los documentos, las leyes de una perspectiva y ya la práctica, la realidad es otra.
1: Totalmente. Sí. Muchas gracias, maestro Agustín Galván, por clarificarnos de alguna manera y por supuesto que importante impulsar el cine mexicano. Importantísimo. Maestro.
11: No, al contrario, muchísimas gracias al maestro Agustín. Y bueno, pues seguiremos tratando de traer esas temáticas y sobre todo acercarlas lo más posible a nuestra realidad cotidiana.
1: Totalmente, que es lo más importante.
11: Claro que sí.
1: Y gracias a usted por habernos acompañado en este espacio informativo. Gracias a nombre de todo nuestro equipo de reporteros, de colaboradores. Gracias a Yasmín Moreno Jackson por su participación y apoyo en operación y controles. Quédese disfrutando de la excelente programación musical de las frecuencias radiales del Grupo AP Radio. Gracias a quienes nos escuchan a través de la 103.9 de la Villa de Ahome, aquí en la interesante de Los Mochis, la interesante de Guasave y la qué buena del Fuerte, ya viene Dani Castro con sus gruperrolas. Recuerde, 12 mediodía, Arely Hernández, foro abierto. Nosotros nos vemos y escuchamos 6 de la tarde en Cuarto de Guerra. Mientras tanto, nosotros seguiremos en conexión con usted y la información.
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17: Son las 9 de la mañana, con un minuto.
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0: Escuchábamos a Rigo Tobar con Mi Tinajita. Oye, qué canción de antaño, ¿verdad? De aquellas viejitas pero bonitas. El de Matamoros, Tamaulipas. El que en su momento, bueno, pues llenara, tapizara de gente, ¿verdad? El río Santa Catarina allá en Monterrey, Nuevo León, oye. Estaba hasta el queque. Qué grupo firme, ni qué nada. No. Rigo Tobar, compadre. Y su Costa Azul. En aquel entonces no había internet, no había nada. Así que tiene mucho más mérito Rigo Tobar que los grupos actuales. Muy bien. Damas y caballeros, qué gusto poder saludarles en esta bella mañanuca del día ya jueves. 18 de junio del año 2026. Ya 18, oye, qué barbaridad. Ya estamos invadiendo lo más íntimo de tu aparato reproductor de radio. Al micrófono tu amigo y servidor Dani Castro, muy contento de formar parte de AP Grupo Radio. Sí, de poder acompañarte como cada mañana aquí a través de esta estación, la que marca la diferencia, ya sabes, es la 88.5, somos la interesante, grabes el nombre. La interesante de los Mochis, 88.5. El locutor, por cierto, bastante guapo, lleva por nombre Dani Castro. Ok, perfecto, muy bien. Dicho lo dicho, entonces, usted se comunica conmigo al 6681509017, 6681509017, para que me envíe su mensaje de texto o de audio. Los WhatsApp se envían al 6681509017. También me puede marcar, también lo puede hacer, ¿verdad? Ahí está sonando. El teléfono convencional es el 6688-181885. 6688-181885. Así que, buenos días.
1: Hola, Dani Castro, el locutor más guapo y bello de todo el mundo.
0: Mica la Boticaria, ¿cómo está, amiga?
1: Sí, lo dejé hablar y le di tiempo.
0: Todavía no terminaba, oiga. Pero no se preocupe, todo está bien. Ya sabe que yo a usted la quiero mucho.
1: I'm sorry.
0: No, para nada, Mica. ¿Qué onda? Buenos días. ¿Cómo estás? ¿Todo bien?
1: Todo bien. Feliz jueves.
0: Jueves, es correcto, sí.
1: ¿Me puede poner una cumbia viejita pero bonita para mover mi puerquecito?
0: Tu puerquecito. Oye, Mica, ¿a qué hora desayunas, mija?
1: Yo desayuno entre las 9:30, 10, pero primero es la 88.5.
0: Ándele, bueno, pues qué bueno, me da mucho gusto. ¿Y qué desayuna, Mica?
1: Me gustan mucho los huevitos con verdura, el omelette.
0: Órale, ¿y si eres buena para la cocina, más o menos?
1: Sí, soy buena, pero es que estoy comiendo mucho, pero todo lo digiero, pues, o sea, no me hace efecto bailando a la 88.5.
0: Ok, ya está, Mica. Bueno, pues te ponemos una cumbia entonces para que muevas todo tu puerquecito de 1.50, ¿sale?
1: Así es, Dani. Bonito jueves. Sí. Un abrazote. Dios, claro, te ilumine. Amén. Todos los caminos y las bendiciones que te dé Dios.
0: Sí, Mica, tú también, hazme un favor, por favor, nunca cambies esa actitud, ¿sí? Hasta ahorita llevas un 10, ¿verdad? En cómo te comportas, cómo te diriges, cómo tomas la vida, y eso te lo aplaudo bastante, ¿ok?
1: Amo la vida, Dani Castro, y te voy a decir un verso, no sé cómo se le pueda llamar, pero dice: los años me podrán quitar la juventud, pero mi sonrisa, mi alegría y mi felicidad, no.
0: ¡Eso! Atentamente, Mica Valenzuela, ¿ok? Qué bonito, Mica. Te mando un abrazo, échale muchas ganas.
1: Sí, gracias, Dani, igual. Bye, sonríe. Bye.
0: Sí, estoy sonriendo.
1: Sí,
0: guamica. Ahí está entonces. Me gustó su frase. Sí, muy bien, así debe de ser. La actitud ante todo. Sí, porque ya saben que lo que piensas atraes, ¿eh? Ten mucho cuidado con lo que piensas. Si te la pasas quejándote, pues te carga el payaso, oye. Sí, tienes que cambiar el chip. Tienes que darle vuelta a la página y seguir adelante. Todos tenemos broncas, todos tenemos problemas. ¿Eh? Nadie se salva. Así que ese consejo te doy porque Popeye, el marino soy. Muy bien, después de este momento popeyesco, vamos a continuar y vamos a enviar saludos, fíjate, a nuestra gente allá en el pueblo mágico del Fuerte y también en el bello Guasave, hasta allá. Fíjate que, bueno, pues para los que no saben, los frailes de Guasave están en la gran final del torneo Cibacopa de básquetbol profesional de nuestro país Y bueno, pues está enfrente, pues ni más ni menos que el campeón vigente, ¿verdad? Los Astros de Jalisco. Van perdiendo 2-0, pero vamos a confiar en que la serie se va a poner a favor, ¿verdad?, de los Frailes este fin de semana, porque regresa la serie a casa. Ojalá, ojalá puedan ganar, pues, ¿por qué no? Los tres, ¿verdad? Que ganen los tres. Va a estar difícil, pero con el apoyo de la gente, ahí en el Salsa Huichol, seguramente lleno. Bueno, pues ellos van a sacar la casta y no por nada, bueno, pues están en la gran final nuestros amigos de los Frailes de Guasave. Así que ojalá, ojalá que les vaya muy bien. ¡Fuerte el aplauso para los Frailes de Guasave! ¡Vamos, muchachos! Perfecto. Pues de este momento motivador. Voy a regresar más adelante con lo que es el Santoral y que se festeja en un día como hoy. Ojalá que usted, muchacha o muchacho, ya saben que aquí todos somos jóvenes. Todos, todos, así, tal cual. Así que si yo le digo a usted, muchacha o muchacho, bueno, pues créasela. Además, eso me gusta de Mochis, no sé si en los alrededores, ¿verdad? Pero al menos aquí, en Mochis, eso me encantó, oye. Sí, que yo voy a una tienda y, pues, ahora sí que la chamaca, la plebe, la morra, la dama, te voltea a ver y te dice, ¿qué va a llevar, muchacho? Y yo volteando a buscar el muchacho, ¿a quién le está hablando esta chamaca? Y no, era yo, oye. Entonces me gusta, ¿verdad?, cuando dicen eso de muchacha o muchacho. Muy bien, después de este momento lleno de juventud, vamos a continuar entonces con más y mejor música y vamos a escuchar algo de lo que es Tropical del Bravo. Yo sé que les gustan mucho las cumbias de Tropical del Bravo, así que DJ, ponle play. ¡Siwa! Es el espejo del chinito. 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

Excelente la adaptación de Jinetes en el Cielo, oye, con banda, sí, banda Tierra Mojada, fíjate lo que son las cosas. La encontré dentro de mis curiosidades y dije, vamos a ponerla, porque se escucha más que excelente. Damas y caballeros, al micrófono Dani Castro, muy contento de poder acompañarles en esta bella mañana del día jueves. Ya 18.

0: de junio del año 2026. Hoy juega la selección mexicana. Estamos contentos, emocionados. Vamos a ver qué sucede contra los surcoreanos. Sí, va a estar difícil, ¿verdad? Pero creo que no será imposible. Si salen inspirados los chamacos, pueden hacer las cosas bastante bien y llevarse el triunfo. Buenos días.
1: Buenos
0: días. ¿Qué onda, campeón? ¿Cómo anda?
1: Aquí andamos nuevamente.
0: Ándele pues, es el amigo Javier Gámez.
1: Claro que sí, nadie.
0: ¿Cómo andamos?
1: Aquí escuchándolo para escuchar una canción muy romántica y triste.
0: Ah, caray, nos va a poner a llorar, oiga. ¿Cuál va a pedir o qué?
1: Sí, para acordarnos de la infancia, de cuando me trae muchos recuerdos esa canción.
0: No vaya a llorar, por favor, hombre, Chihuahua.
1: Claro que no, es una canción que de nostalgia, escúchela, verá.
0: ¿Cuál es?
1: Para todos los radioescuchas, y les va a gustar esa canción, con Napoleón.
0: Ajá.
1: Después de tantos años.
0: Después de tantos años con Napoleón, claro que sí, la buscamos, aguánteme ahorita después del corte.
1: Aquí la escuchamos, Dani.
0: Ándale pues, Javi Gámez, un abrazote, ya sabe que se la aprecia claro, mucho, échele ganas.
1: Claro, igualmente.
0: Bye. Ahí está. Entonces, Napoleón. Perfecto. Vamos entonces a darle a conocer a usted el santoral correspondiente a un día como hoy. Fíjese que el día de hoy es Día Internacional del Picnic. Uy, tenía mucho que no escuchaba eso. Oye, ¿se acuerdan cuando decíamos allá en nuestros tiempos? Nos vamos a ir de picnic. Algo así como que al campo, a la playa, no sé, acampar, ¿verdad? Con una casa de campaña, ¿sí? Yo nunca he estado dentro de una casa de campaña, fíjate. Bueno, de campaña política sí, pero de esas para acampar nunca. ¿Qué sentirá, oye? Estar metido en una cosa de esas. Fíjate que me da mello, oye. ¿Qué tal si en la noche sale el lobo feroz, oye? O sale un oso polar. Un oso polar, no. Un oso de esos del bosque. El oso polar, pues, al menos que estés allá. En la Antártida, por aquel lado, ¿no? Imagínate que se aparezca un oso polar aquí en Mochis. No seas payaso, Daniel. No, yo nomás decía, oye. Pero bueno, entonces, día del picnic. Día también internacional de el sushi. ¡Órale! ¡Qué buena onda! Y fíjate que es un plato japonés, De pronto por ahí hay una ligera confusión, ¿verdad? Entre lo que es China y lo que es Japón, ¿verdad? Pero hay diferencias. Pero según mis datos, es Día Internacional del Sushi Original Plato Japonés, el más famoso en el mundo, ¿ok? Y todos decimos, ¡oh! Además, el día de hoy también se está festejando ni más ni menos que a quien lleve el nombre de Marcos. ¿Por qué Marcos? Debería ser Marco, ¿no? Es como si yo me llamara Daniels. ¿Quién le puso Marcos a Marcos? Vamos a investigar, le vamos a dar una pela. Aparece el nombre de Leoncio. Siriaco. Ándale, Siriaco, oye. El nombre de Amando. Amando. Oh, usted debe ser muy romántico. Aparece el nombre de Calógeno. Ah, no, perdón, es Calógero. Calógero, es que ya estoy medio cegatón, oye. Calógero, Isabel, cómo no, debe de haber varias Isabeles, oye. Saludamos a las Chabelas. Y también aparece el nombre de Gregorio, así que a todos los Goyos, a las Chabelas, a los Calógeros, a los Amando, a quien lleve el nombre Siriaco, Leoncio y Marcos. Ahí está entonces lo que se celebra en el santoral correspondiente a este jueves 18 de junio del año 2026. Muy bien, perfecto. Dicho lo dicho, entonces, la producción me indica que vamos a hacer una pausa. Ya estoy checando por acá sus mensajes. Voy a ver si hay algunas peticiones musicales y con gusto les vamos a complacer. Vamos a la micha del programa. Esto es Gruperrolas, donde en la interesante 88.5 con su amigo y servidor Dani Castro, el locutor más guapo de toda la cuadra.
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4: Son las 9 de la mañana con 32 minutos.
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1: Telemidani, saludos, buen día. Acá andamos chambeando rumbo para Topo, a ver si nos puedes complacer con la cuenta final del tropicalísimo Apache. Saludos para Julio, para Salvador y tu servidor Eric. Ánimo, bonita mañana.

Escuchamos al tropicalísimo Apache con la cuenta final solicitada a través del 668-150-9017.

0: Muy bien, damas y caballeros, les traigo unas curiosidades de los felinos. Levante la mano quien de ustedes tiene un gato, una gata o varios. Hay personas que coleccionan gatos, oye, tienen un gaterío en su casa. Así que te voy a dar a conocer, bueno, pues, datos curiosos de los gatos, fíjate. Uno de ellos, atención, tienen superpoderes auditivos. Así que cuidado con lo que dices, oye, porque te están escuchando a varios metros de ti. Luego van con el chisme con la vecina. Superpoderes auditivos. Ellos pueden girar sus orejas 180 grados de forma independiente usando 32 músculos. Sí, lo que les permite localizar sonidos con extrema precisión. Y todos decimos, oh. Aparte, los gatos tienen el oído destapado. O sea, no es una oreja caída, ¿verdad? Como el perro, ¿verdad? No, el gato lo escucha todo. Ten cuidado con lo que dices, por favor. Porque así se hacen los chismes, ¿eh? También son veterinarios natos. Su famoso ronroneo no solo significa, pues, que están felices, también lo usan para relajarse, para calmar el dolor o incluso acelerar la sanación de sus huesos y tejidos. Y todos decimos, ¡miau! También, bueno, pues se conoce obviamente que tienen una flexibilidad extrema. Su columna vertebral tiene más vértebras que la de los humanos, lo que le permite doblarse, girar en el aire y aterrizar casi siempre sobre sus patas. Y todos decimos, ¡oh! Además, también cuentan con un radar sensorial. Sus bigotes no son solo pelos decorativos en su hocico. No, son sensores estratégicos que les ayudan a medir espacios, calcular distancias y detectar movimientos a través del aire. ¡Qué úbule! O sea, esos bigotes son un radar. Y eso de que miden espacios, sí, es cierto, ¿eh? Por medio del bigote calculan si caben o no caben, oye. ¡Qué chilo, oye! Además, bueno, pues se dice, ¿verdad? Ya saben que la gente rumora que alguien del pueblo está estrenando amante. O sea, payaso. Tienen olfato en la boca. Esto sí se me hace así como que medio jalado de los pelos, ¿verdad? Pero como quiera lo compartimos. Tienen olfato en la boca, además de su nariz. Poseen un órgano especial en el paladar, denominado el órgano de Jacobson. Esto les permite saborear los olores del aire. Entonces, ¿para qué ingados tienen la naricilla? Pregúntame yo, ¿verdad? Pero bueno, lo que dicen los expertos, vamos a creerles, ¿no? Entonces, ¿la nariz está de adorno o qué? Muy bien. Ahí quedaron los datos curiosos de gatos. ¿Tienes un gato? ¿Cómo se llama tu gato? Luego les ponen cada nombre, oye. ¿Qué comen los gatos, oye? Yo no tengo experiencia en mascotas, no. También les dan croquetas como a los perros. Y en caso de que no les des croquetas, ¿qué otra cosa le puedes dar de comer a un gato? Gatos famosos, bueno, pues Don Gato y su pandilla, Félix el gato, Garfield. ¿Qué otro gato famoso existe? A ver, a Tom, también Tom, sí. ¿Se me pasa algún gato? Bueno, pues me dicen, por favor. Los chavorrucos. Por acá me dicen, saludos Dani Castro, pon la canción del ropavejero. Para el chilili de las higueras, de los natochis, aquí escuchando gruperrolas a todo lo que da. Saludos, ok, pero ¿quién es usted, oiga? Pónganme su nombre y apellido. Nunca me hagan eso, por favor. Fíjate, en el WhatsApp dice Boss Horse. ¿Qué hubo? Boss Horse. Vamos a ver quién me está marcando. Buenos días.
1: El gato que se quiere comer al Piolín, Silvestre.
0: Ah, es cierto, Silvestre, mica. Es correcto. Gracias por tu aporte. Qué barbaridad. Es correcto. ¿Te cae bien, Silvestre, o no te cae bien? Mica. Se fue. Mica, colgaste, Mica. Yo quería platicar contigo, Mica. Qué cruel eres. Ahí está. ¿Qué hubo? No, si el drama, el drama siempre funciona. Buenos días.
1: Dígame, ¿el gato qué?
0: No.
1: Sí me cae bien.
0: Ah, sí te cae bien, ok. Ahora una pregunta extraña. ¿Estás lista?
1: Lista.
0: ¿Quién gana del Correcaminos y Speedy González en una carrera?
1: ¿Eh?
0: Apúrale, Mica, apúrale.
1: Speedy González.
0: Speedy González. Ok, perfecto, ya está. Gracias por tu participación. Dios te bendiga.
1: Bye.
0: Muy bien. Fíjate que ya fuera de broma, yo siento que también gana Speedy González, oye. No sé. Estaría chilo, ¿no? Que por medio de la IA, inteligencia artificial, a alguien se le ocurriera, ¿no? Hacer una carrera. Yo siempre soñé con eso, oye. Siempre soñé, ¿verdad? Que el coyote agarrara al Correcaminos. No sé por qué, ¿verdad? O sea, yo quería que lo agarrara. Qué cruel eres, Daniel. No sé. Nunca pudo, ¿verdad? Y también soñé con una carrera entre Speedy González y el Correcaminos. Buenos días.
2: Buenos días. Dani,
0: dígame.
2: Soy el Crazy.
0: Así es, Crazy, te escuchamos. ¿Qué onda?
2: El gato con botas.
0: Es correcto, el gato con botas. Clasicote, oye.
2: Y sí, el sí. Gato valeroso y el ratón menudo.
0: Ah, eso sí no me acuerdo, ¿verdad?
2: Era una caricatura.
0: Ah, okay, perfecto, muy bien. El gato valeroso.
2: El gato, sí, cuando estaban de moda, así como el avispón verde y el...
0: Verde,
2: eran las épocas. Yo creo que fue un poco después de esas épocas en que estaban de moda los tipo Batman y Robin, ¿no?
0: Okay, sí.
2: De este tipo, entonces inventaron esa caricatura, el gato valeroso y el ratón menudo. Tenía ese tipo de rollo como el dúo dinámico, pues.
0: Ah, muy bien. Si tienes chance y consigues una imagen, porque la neta no me acuerdo, envíamela por WhatsApp, sirve que tal vez me acuerdo o tal vez pues, conozca, ¿verdad?
2: Sí, y en cuanto al Correcaminos, pues es mi favorito porque pues fue una especie de mensaje que lanzó Walter P. Kreiler a Henry Ford con el rollo este del mentado Correcaminos que nació en la Chrysler en 1966.
0: Okay.
2: Se lo pidió la Warner Bros. Según datillos por ahí, pero no estoy muy seguro que así haya sido. Le juzgó de coyote a Ford por el rollo de que habían diseñado un motor en los años del 60, principio de los 60, que lo llamaron coyote. Okay. Pero también fue porque se aprovechó cuando Ferrari tuvo la desventaja económica, el problema económico en Europa que tuvo Ferrari en esos años, y aprovechó Henry Ford para meterle el Ford GT40 en Le Mans y así obtener el tan esperado triunfo, tan anhelado triunfo de ganar en ese tipo de competencia, la más importante del mundo en esos años, la 24 horas de Le Mans.
0: Y todos decimos, ¡oh! ¡Ya está, campeón! Bueno,
2: me lo copiaste a mí.
0: Échale ganas.
2: Ahí nos vemos, Dani.
0: Hasta luego.
2: Bye.
0: Perfecto, muy bien. Ahí está entonces el aporte del Crazy, ¿verdad? Siempre escuchándonos a todo volumen también este caballero. Vamos a complacer a nuestros amigos los Octavios allá en Álamos, Sonora, ¿verdad? Este muchacho por acá haciendo su aporte. El gato Félix sí lo mencioné. El que me faltó fue el gato volador. Oye, es correcto, Tabo. Sí, Tabo Junior. Nos dice buenos días, Dani. Los Octavios presentes. Ponme, por favor, La Suegra de Banda Machos. Ok, perfecto.

Bien, la rola se fue hasta Álamo, Sonora. Les recomiendo que vayan para allá. Oye, está bien bonito. Sí, allá anduvimos el fin de semana y amenazamos con regresar. Oye, sí, porque nos trataron bastante bien los Octavios. Allá echándole ganotas, cual debe de ser, en su taller de carrocería de nombre Los Tabos. Saludotes entonces hasta esa bella tierra, pueblo mágico de Álamos, Sonora. Muy bien, dicho lo dicho, vamos a la siguiente complacencia porque ya el tiempo está encima. Y bueno, por acá se reporta Luis Roberto Gagiola Solano, que solicitó esto que dice y suena así. DJ, ponle play. Ellos son de Río Verde, San Luis Potosí. Llevan por nombre Brindis. La rola se llama Quizás Sí, Quizás No.

0: Saludos a la gente que le gusta la música de Brindis, claro que sí. A mí me encanta Brindis, oye. Muy bien, saludamos a Gaby Ochoa, esta muchacha entusiasta y trabajadora que nos envió pues muchísimos stickers también el día de hoy, echándole ganas en alguna parte de esta bella ciudad de Los Mochis, Sinaloa, México. Así que, Gaby Ochoa, en esta mañana vamos a ver cuántos stickers se gastó, ¿verdad?, para ponerse en contacto conmigo aquí a través de la interesante 88.5. Muy bien. Ella nos envió ni más ni menos que 3, 5, 7, 9, 11, 13, 15, 15 stickers y una imagen bella que dice: ¡Feliz jueves! Te deseo un día colmado de la bendición de Dios para tu vida, tu hogar y tu familia. Atentamente, Gaby Ochoa. Gracias, princesa. Échale ganas, sonríe, te estoy viendo. Damas y caballeros, me paso a retirar. Una de las recomendaciones que te hago es que consigas esta rola de Tropical Panamá. La rola se llama La Chica que Soñé. Saludos a los caballeros que están enamorados. Es muy buena para dedicarla, ¿eh? Mi nombre es Dani Castro. Esta fue otra emisión más de Grupe Rolas en la interesante 88.5. Sonríe, te estoy viendo. Regreso en punto de las 2 a lo que es el Club Retro Lovers. Échale muchas ganas. Nunca te rindas. Hasta la próxima, amiguitos. Saludos, Tito Boltz.
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0: Saludos, Alberto y Paul.
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0: chicos, terminamos. Un éxito, gracias.
1: Gracias por ver este video. Chau, chis.
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0: Son las 11 de la mañana, con 17 minutos.
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0: Son las 12 de la tarde, con un minuto.
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Hola, hola, ¿qué tal? ¿Cómo están? Bienvenidos, bienvenidas a este su programa Foro Abierto. Nosotras listas, preparadas desde la cabina de La Interesante para llevarles a ustedes una hora de información, lo último que se ha generado en las noticias. Su amiga y servidora Arely Hernández los invita a que se quede con nosotros durante estos 60 minutos de información que pasa en su calle, en su comunidad, en su colonia. Nosotros estaremos atentas a su llamado, a su denuncia ciudadana y nosotros poder hacer las gestiones correspondientes ante las diferentes dependencias de gobierno. Gracias a quienes ya están en las sintonías de AP Grupo Radio, estamos en Las Interesantes, en Los Mochis, en el 88.5 de FM, pero también en el 94.5 allá en Guasave, a través de la Qué Buena, la 98.5 de FM en El Fuerte. Gracias a toda la gente de la zona centro-norte del estado que ya está a través de AP Grupo Radio, donde nos sintonicen, ¿eh? Gracias. En sus casas, en la oficina, en el trabajo, en el comercio, en el transporte público, vía también redes sociales. Ya estamos en La Interesante FM y Plataforma Noticias. Ahí a través de su Facebook nos puede ver y escuchar completamente en vivo. O si gusta, pues también bajar las apps de AP Radio. Y obviamente sintonizarnos y escucharnos toda la programación y obviamente aquí en Foro Abierto. Gracias, gracias por su preferencia. Pongo a disposición los teléfonos en la cabina en este momento, en el 6688-181885. Ahí nos puede escuchar, ver completamente en vivo. Nos puede mandar su comentario, su mensaje vía WhatsApp también. O llamarnos aquí a la cabina si quiere salir al aire lo sacamos con mucho gusto. Y bueno, déjenme aquí nada más conectarme en La Interesante FM para estar con ustedes en vivo y así pues estar pendientes de sus comentarios, de sus mensajes y hacer lo propio aquí en la cabina. Déjenme aquí compartir, comentar. Gracias, gracias a quienes ya se conectan. Desde Angostura, Sinaloa, municipio, Juan José Ríos, El Fuerte, Choix, Ahome. Pasando los cerros de Barobampo, toda la gente del Valle del Carrizo y sur de Sonora, quédese con nosotros, hay mucha nota, mucha información que compartir el día de hoy. Pero antes, déjenme felicitar a los cumpleañeros del día de hoy, que es 18 de junio del 2026, Edgar Ramón Bojorquez Austin está de cumpleaños, este jovencito. Le mandamos un fuerte abrazo y también para todos aquellos que en casita festejan, celebran o simplemente están dándole gracias a la vida, pues que suene el mariachi.

0: Pues ahí están las mañanitas y nos vamos con el clima para ver qué está pronosticado para el día de hoy, ya que es jueves 18 de junio, les decía, y bueno, durante este día se prevé cielo despejado a medio nublado con temperaturas máximas de 35 a 40 grados centígrados y rachas de vientos de 30 a 40 kilómetros por hora. La probabilidad de lluvia se mantendrá alta en zonas de montaña. Escuchemos a Juan Pablo Cerón, quien es el meteorólogo de Protección Civil del Gobierno del Estado de Sinaloa.
1: Hola, ¿qué tal? Desde el Instituto Estatal de Protección Civil de Sinaloa, los saludamos con gusto para informarles el pronóstico del tiempo de hoy, jueves 18 de junio. La imagen de satélite muestra cielo despejado a medio nublado en el estado, condiciones que se prevén continúen durante el día. No obstante, en el transcurso de la tarde podría estar incrementando la probabilidad de lluvias, principalmente en lo que es zona de montaña. Asimismo, se mantendrán las temperaturas máximas de entre 35 a 40 grados centígrados, con rachas de viento de entre 30 a 50 kilómetros por hora. Los fenómenos meteorológicos relevantes: persiste un canal de baja presión establecido frente a las costas de Sinaloa, el cual favorece el incremento de nubosidad y de probabilidad de lluvias en la entidad, sobre todo en lo que es zona de montaña. Adicionalmente, en el Océano Pacífico se están desplazando las ondas tropicales número 7 y 8. En cuanto a la probabilidad de lluvias para este día, como mencioné anteriormente, la mayor probabilidad se estará concentrando en lo que es zona de montaña. Las lluvias podrían ser de ligeras a moderadas y estar acompañadas con actividad eléctrica. De momento, es lo más relevante en cuanto a las condiciones meteorológicas. Como siempre, los invitamos a seguir al pendientes a través de nuestras redes sociales, recordándoles que en Protección Civil somos todos.
0: Pues ahí está el clima y obviamente pues estar atentos, que siga lloviendo, ¿verdad? Que siga lloviendo mucho por allá en la zona serrana de nuestro estado y que con esto pues empiecen los escurrimientos a las presas que tanta falta nos hacen. Oigan, hubo nuevamente cambios y en la SEDEN acá en nuestro estado en Sinaloa y ahí estuvo la gobernadora Geraldine Bonilla Valverde, la gobernadora dio la bienvenida al estado, al general de división Alejandro Vargas González, quien asumió la comandancia de la tercera región militar, esto en Mazatlán. Al asistir al cambio de mando de la tercera región militar, la gobernadora Geraldine Bonilla Valverde dio la bienvenida a su nuevo comandante, el general de división Alejandro Vargas González, con quien su gobierno dijo seguirá trabajando de manera coordinada en las mesas de seguridad para mejorar la seguridad de Sinaloa. Además, la mandataria asistió como invitada especial al cuartel general de la Tercera Región Militar, donde en una ceremonia de protocolo militar, el oficial mayor de la Secretaría de la Defensa, el general de División de Guardia Nacional, Hernán Cortés Hernández, le tomó la protesta de ley al nuevo comandante, al general Vargas, en presencia también del comandante de la Cuarta Región Naval, el almirante Guadalupe Juan José Bernal Méndez y el secretario general de Gobierno de Durango, Eduardo Valenzuela, toda vez que esta jurisdicción militar comprende los estados de Sinaloa y Durango.
2: Protesta desempeñar leal y patrióticamente el cargo de comandante de la tercera región militar, así como guardar y hacer guardar la constitución política de los Estados Unidos Mexicanos y las leyes que de ella emanen.
3: Sí, protesto.
2: Si no lo hiciera así, que la nación se lo demande.
0: La mandataria estatal señaló que este cambio al interior de la tercera región militar obedece a los criterios de los mandos superiores de la Secretaría de Defensa, quienes son los que deciden los relevos de distintos cuarteles, como en este caso en Mazatlán, así como el tiempo que permanece sus comandantes frente a los mismos, y por ello pues brindó la bienvenida al general Vargas como nuevo mando de la tercera región militar allá en Mazatlán.
4: Bienvenida al estado de Sinaloa, al general Vargas. Sé que vamos a seguir trabajando de la misma manera en la mesa interinstitucional y en la mesa de seguridad que se realizan todos los días en la mañana. Vamos a estar en coordinación siempre para mejorar la seguridad del estado de Sinaloa. Estos cambios que se realizan pues son cambios del propio la propia Sedena, que ellos deciden cuándo un general llega, cuándo un general se va, y en este caso pues le estamos dando la bienvenida al general Vargas.
0: Bueno, recordar que el general Alejandro Vargas González cuenta con una trayectoria de 44 años ininterrumpidos al servicio de la Secretaría de la Defensa Nacional, que iniciaron al egresar del Heroico Colegio Militar el 1 de septiembre de 1982. Viene de desempeñarse como comandante de la 7ª Región Militar en Tuxtla Gutiérrez, Chiapas, y anteriormente como comandante de la 10ª Zona Militar en Durango y la 11ª Zona Militar en Guadalupe, Zacatecas. Como parte de su formación, cuenta con una maestría en Administración Militar por la Seguridad Interior, cursada en el Colegio de la Defensa Nacional, y ha llevado cursos sobre operaciones militares y mantenimiento de la paz en los países de Canadá, de Uruguay y en la República Popular de China. Además, fungió como agregado militar y aéreo en la Embajada de México en Corea, mientras que en el ámbito civil cursó un diplomado de Economía, Política y Gobierno en el Instituto Nacional de Administración Pública en México. Otros cargos militares que ha desempeñado son de jefe de sección de los cuarteles generales de la 4ª, 10ª y 34 zonas militares, comandante de la 3ª y 8ª Regimientos mecanizados, jefe del Estado Mayor de la 46 y de la 12ª Zona Militar y comandante de la guarnición militar del Puerto Paloma, Chihuahua. Así que, pues, el nuevo general, el nuevo comandante de la 3ª Región Militar, allá en Mazatlán, el general Alejandro Vargas González, pues cuenta con un amplio currículum para atender, dijo, las necesidades de seguridad en el estado de Sinaloa, específicamente en las regiones del sur de Sinaloa y que colinda también pues con Durango, ya que le corresponde ambos estados, Sinaloa y Durango. Y mientras hay cambios, porque ha habido bastantes cambios de los mandos, tanto de la Guardia Nacional como de la Sedena, etcétera, aquí en Sinaloa, pues se lleva 21 meses, ojalá fueran 21 días, ¿no? 21 meses de violencia, 50,000 desplazados, una crisis pues que sigue las autoridades sin querer ver. Mientras los gobiernos hablan de tranquilidad, miles de familias viven con miedo, ya que hay más de 1,200 asesinatos, más de 1,400 desaparecidos, 50,000 sinaloenses desplazados, 15,000 empleos perdidos, 4,527 empresas cerradas, 99 de cada 100 delitos quedan impunes, el 76% de los habitantes en Culiacán temen por la seguridad de su familia. No es una opción, son cifras, no es una opinión ni son cifras, es la realidad que vive Sinaloa, específicamente Culiacán y los municipios aledaños que llevan enfrentados 21 meses, en un día sí y otro también, y otro día más de violencia, de crueldad, donde impera el crimen organizado, donde gobierna y manda los grupos criminales, donde las autoridades hasta ahorita pues no han querido ponerles un alto. Esa es la realidad de lo que sucede en Sinaloa. Por acá, por la zona norte del estado, anduvo temprano la diputada Merari Villegas Sánchez, quien es diputada federal por Morena y vocera de la senadora Imelda Castro, que por cierto el día de ayer solicitó licencia como senadora para ir en búsqueda de ser la coordinadora territorial de Sinaloa para emprender pues la carrera, ¿no?, al gobierno o a la candidatura de Morena para el gobierno de Sinaloa. Pero aprovechamos, hablamos de varios temas y ahí le aprovechamos para preguntarle como diputada federal y obviamente por Morena, por el grupo mayoritario, que le están dando seguimiento pues a todas las problemáticas y temas que suceden en el estado de Sinaloa. Y uno de ellos es acá al norte con el tema de las manifestaciones del Aquino y la planta de Promam de GPO, la planta de Amonaco, que enmarca el polo de desarrollo que viene dentro del plan nacional de la presidenta Claudia Sheinbaum para el crecimiento económico del país y sobre todo el noroeste y del Pacífico, uno de los proyectos más importantes del Pacífico. Ahí platicamos con Merari Villegas, la diputada de Morena, que consideró que el diálogo debe ser la principal herramienta para atender las diferencias en torno al proyecto de la planta de fertilizantes de GPO en Topolobampo. Esto dijo con el objetivo de encontrar consensos que permitan impulsar el desarrollo económico sin descuidar el medio ambiente. La legisladora señaló que las manifestaciones de los grupos que se oponen a la construcción del proyecto son válidas y deben ser escuchadas, pero sostuvo que es necesario privilegiar el diálogo para encontrar coincidencias y avanzar hacia soluciones que beneficien a la región.
5: Creo, sí es un polo de desarrollo estratégico importante, pero insisto, no debe eso estar peleado con lo que las comunidades indígenas están manifestando en estos momentos. O sea, yo soy de la idea de que hay que apostarle muchísimo al diálogo, hasta poder encontrar las coincidencias y poder avanzar. De lo contrario, soy de la idea de que no se debe de avanzar sin unas manifestaciones en Mazatlán también.
0: Y bueno, también ahí Villegas Sánchez destacó que los gobiernos de la Cuarta Transformación han dado mayor visibilidad y participación a los pueblos originarios, a quienes calificó como uno de los sectores más beneficiados por las administraciones del expresidente Andrés Manuel López Obrador y de la propia presidenta Claudia Sheinbaum. Respecto al proyecto de fertilizantes, afirmó que el gobierno federal buscará los mecanismos para conciliar el desarrollo económico con la protección ambiental, especialmente por la experiencia, dijo, que tiene en materia la presidenta Sheinbaum y la titular de la Secretaría del Medio Ambiente y de Recursos Naturales, Alicia Bárcena. Señaló que por primera vez se tiene una presidenta cuya trayectoria ha estado ligado al tema ambiental, y qué decir, pues, de la titular de Semarnat, que también tiene, dijo, todos los conocimientos y el cuidado del medio ambiente. Además, reiteró que el desarrollo proyectado para Topolobampo, incluido el papel dentro de los polos de desarrollo económico impulsados por el gobierno federal, deben construirse a través del consenso, el respeto a las inquietudes de las comunidades involucradas.
5: Un tema que ha cobrado cobertura hasta a nivel nacional, ¿no? Adelante, o sea, no es un tema exclusivo.
0: Merari, buscarían, Merari.
5: La ciudadanía en general está con los ojos puestos en lo que va a pasar en esto. Pero hoy sí quiero decirles que por primera vez también tenemos a una presidenta que su trayectoria justamente ha sido en el tema ambientalista. Es una presidenta que le sabe muy bien el tema ambientalista. La Bárcenas, la

0: que señala la diputada, dice, se debería de buscar el cómo, sí, que estas pláticas, estos diálogos y estas mesas que se han tendido después de la visita de la titular de Semarnat, pues sea con un criterio abierto, ¿no? Donde pudieran entenderse y llegar a consensos y que no, pues nada más se privilegie la cerrazón de ambos grupos. Yo soy de las que sigo insistiendo, debe de haber sí un diálogo con un criterio amplio donde se puedan cuestionar y resolver con transparencia cada una de las dudas, sin que esto origine una mala información o una mala generación de ideas a través de redes sociales que no le abonan nada a el proyecto ni de un lado ni de otro, porque hasta ahorita pues se sigue manifestando desinformación en cuanto a cómo se dieron los permisos, pero tampoco hay transparencia desde la otra parte, ¿no? Ni tampoco hay se ve que tengan voluntad de escuchar. En fin, vamos a ver ¿Cómo continúa este tema? Lo cierto es que se debe de privilegiar el diálogo con criterio, con pruebas y con transparencia. En otro tema, la Fiscalía General del Estado de Sinaloa espera dictamen pericial para esclarecer causas del incendio de la Plaza Fiesta Las Palmas. El vicefiscal de la zona norte informó que el estudio elaborado por servicios periciales continúa en revisión. Más de 90 denuncias han sido presentadas por los locatarios afectados. Dijo que este dictamen pericial que permitirá determinar las causas del incendio registrado el pasado 7 de mayo en la Plaza Fiesta Las Palmas debe de ser, dijo recientemente que se sostuvo una comunicación con las áreas del servicio pericial donde le informaron que el documento aún se encuentra en proceso de revisión.
1: Ayer tarde tuve la oportunidad de hacer contacto con la responsable de servicios periciales y me dice que está en revisión. Vamos a esperar en el transcurso del día de hoy para que este sea aportado y comunicarlo, ¿no?, a los locatarios. Eso no genera que nos detengamos en la realización de otros actos, ¿no?, que se están realizando dentro de la carpeta.
0: Bueno, el vicefiscal de la zona norte, Jesús Arnoldo Serrano Castelo, indicó que la Fiscalía mantiene comunicación constante con los comerciantes afectados, a quienes se le ha informado sobre los avances de la investigación mediante reuniones y reportes periódicos. Asimismo, reveló que hasta hace unos días se había presentado poco más de 90 denuncias relacionadas con el siniestro ocurrido en el centro comercial.
1: Hasta el día de antier iban aproximadamente 90, poco más de 90 denuncias. Se les ha estado informando a ellos, hubo reuniones el jueves, hubo reuniones el viernes, y se les ha estado informando paso a paso cada avance a cada uno de los locatarios. Se va a mantener informado.
0: Respecto a una eventual reapertura de la Plaza Fiesta Las Palmas, el vicefiscal aclaró que dicha decisión no dependerá exclusivamente de la Fiscalía, sino de la opinión técnica de diversas autoridades competentes. Explicó que será necesario contar con valoraciones de instancias como Protección Civil, COEPRIS y el Cuerpo de Bomberos, además de otros organismos relacionados con la operación y seguridad del inmueble.
1: No es una reapertura que dependa únicamente de una autoridad. Habrá de depender de una opinión técnica de parte de ellos, de una opinión técnica de COEPRIS, y así hasta podemos incluir el Cuerpo de Bomberos. Entonces, sí es importante manejar una sola información para que no se confunda, y aquí la ventaja es que hay comunicación directa con cada uno de ellos. Habrá que agotar algunos actos de investigación más y tomar en cuenta a otras autoridades que, por la naturaleza de la plaza y del giro comercial, tienen que opinar.
0: Pues ahí está el tema de la Plaza Fiestas, y bueno, aunque Protección Civil dice, esperan el dictamen pericial por parte de la Fiscalía para ellos solicitar el examen de infraestructura, ¿no?, de lo que es la plaza, aunque argumentan que el 90% a ojo de buen cuero, es decir, lo que ellos han observado visualmente, sin ir más a fondo de la infraestructura, es que pudiera reactivarse lo más pronto posible. Sin embargo, pues se espera, número uno,

0: El resolutivo pericial de la fiscalía. Después se tendrá que hacer la valoración técnica con Protección Civil, con COEPRIS, con bomberos, referente a la infraestructura pues que se tiene. Y posterior, pues hacer también algunas otras valoraciones en cuanto a las pérdidas y demás, pues para que se pueda reabrir. Es decir, pues no parece que sea a corto plazo. Al menos, pues por los tiempos, desde el 7 de mayo, hoy es 18 de junio, ya pasa más de un mes, 10 días, y hasta el momento, pues la Fiscalía General del Estado de Sinaloa, pues sigue todavía en revisión del peritaje, ¿no? Para poder dar, pues un resultado de esta afectación, de este dictamen pericial, y bueno, pues ahí está el tema. Oigan, bueno, me voy a un corte 12:30, qué rápido, me voy a un corte, voy a regresar porque dicen, me imagino que usted ya tiene la reservación y todo listo para pues festejar al jefe de la familia, al papá, este domingo. Así que vamos a regresar con todos estos temas aquí en Foro Abierto.
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3: Son las 12 de la tarde con 30 minutos.
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0: estamos de regreso. Muchísimas gracias a la gente que está con nosotros a través de las redes sociales. Por acá me dice Efren Sandoval, gracias, personita que siempre está pendiente. Dice, todos quieren el puesto del Rocha. Esta cuarta T anda con todo. Lo bueno que ya tenemos candidata y muy buena mujer de palabra. Si es mujer y si es hombre, también vamos con todo. A ver, no entendí, ¿quién es la candidata de la cuarta T o candidato, dice? Bueno, pues ahí está, nos comenta. Por cierto, ahorita andan pues listos ya quienes pidieron licencia para participar y están en las condiciones de cumplir con la solicitud de Morena para quienes aspiran a ser los coordinadores territoriales, les llaman. Es decir, pues que puedan de manera abierta recorrer todo el estado sin necesidad de decir que andan encampañados, porque ellos dicen que son de territorio y que toda la vida han estado atentos con la gente desde que fueron y se formaron como partido, hablando del Movimiento Regeneración Nacional. Y bueno, pues ya sabe usted, pues quien hace las leyes también busca la manera de cómo brincarlas, ¿no? Y que con ello pues puedan hacer una campaña disfrazada de coordinadores y ya están prácticamente quienes van a participar. Son 6 los que les van a permitir registrarse en cada uno de las 17 estados que se van a llevar a cabo elecciones el próximo año a las gubernaturas, entre estos el estado de Sinaloa. Y ahorita les voy a tener todos los pormenores, porque pues ya pidió licencia Imelda Castro, senadora de la República, Graciela Domínguez, diputada federal, y la diputada local Tere Guerra, ya pidieron licencia para estar en condiciones. También un diputado federal por Morena, que no me acuerdo de su nombre, pero ahorita lo busco. Aquí está quien pues dice que también tiene ascendencia para representar a todos los sinaloenses. Yo la verdad pues no lo ubico. Y también del Partido Verde, Ricardo Madrid, que dijo que también se va a registrar, porque acuérdense, pues son Alianza Verde, Morena y PT. Y bueno, ahorita les tenemos los pormenores. Pero antes, déjenme irme a los deportes. Ya anda por acá nuestro amigo Dani Castro con toda la información.
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3: Damas y caballeros, buenas tardes. Vamos a arrancar con información del Cibacopa Básquetbol Profesional, en donde nuestros amigos y vecinos de Guasave, bueno, pues ya van 2-0 en la serie, desafortunadamente, frente al campeón actual, los Astros de Jalisco. Sí, fueron de visita y bueno, se traen 2 derrotas, pero la buena noticia es que vienen de regreso a lo que es el Salsa Huichol, me llama la atención el nombre, pero bueno, ahí estarán jugando los próximos 3 partidos y pues ahora sí que no hay margen de error, tienen que ganar los 3 para poder seguir vivos en esta gran final del torneo Cibacopa. Así que por lo pronto déjeme decirle que Astros de Jalisco se impuso 89-76 en el segundo juego de la serie final del Cibacopa 2026. Y bueno, a diferencia del primer compromiso, el juego se mantuvo cerrado y con alta intensidad hasta el cierre del tercer periodo, tramo donde el equipo de Guasave llegó a tener ventaja en la pizarra. Sin embargo, la defensiva de Jalisco apretó en el último cuarto, frenando por completo el ataque de los sinaloenses y permitiendo una ráfaga ofensiva de alto voltaje. Y bueno, pues el problema de los frailes es que el equipo sinaloense volvió a adolecer de contundencia en los minutos finales, perdiendo balones clave y cediendo terreno ante los campeones defensores. Recordemos que se va a coronar el que gane 4. Sí, así que repito, no hay margen de error para los frailes de Guasave. Esperemos que ganen los 3 acá en su tierra sinaloense. Esto, bueno, pues está programado para el sábado 20 de junio, donde Guasave está obligado a ganar para mantenerse con vida en la lucha por el título. Ahora, cambiando de tema, imagínese ser un histórico a los 26 años. ¿Qué hacías a los 26 años, Areli? ¿Dónde andabas?
0: A los 26 años...
3: Permítame tantito.
0: A ver. A ahora los 26 sí. años ya trabajaba, estaba casada, tenía un bebé en brazos y pues ya era productiva.
3: Ya eras histórica
0: también. Ya era histórica. Al menos productiva.
3: Sí, sí, sí. Eso sí. Ahí no hay falla, ¿verdad?
0: No hay falla.
3: Bueno, Bobby Witt Jr. está haciendo historia y bueno, pues ni más ni menos que no solo está cumpliendo con las expectativas, las está pulverizando. Llegó a su partido número 700 en las Grandes Ligas. El joven campo corto de los Reales de Kansas City se consolidó como una figura que desafía cualquier lógica y estadística. Su impacto en el diamante es tan grande que va, ¿sí?, desde lo común, ¿verdad?, de ser un jugador de béisbol hasta lo más grande, imponer cifras, hacer un récord. Lo que Witt Jr. logró es inédito. Es el primer jugador en la historia de la MLB en sumar al menos 100 home runs, 150 bases robadas y 35 triples en sus primeros 700 partidos como profesional. Ningún otro pelotero, ni siquiera los más legendarios, habían conseguido esta combinación de poder, velocidad y habilidad para conectar batazos de tres esquinas en tan poco tiempo. Así lo reportó OptaStats y lo confirmó también Jar Barker. El secreto de su éxito está en su capacidad para leer el juego. Bobby Witt Jr. sabe cuándo apretar el acelerador y robarse la almohadilla, pero también tiene la fuerza para volarse la barda cuando el equipo más lo necesita. Hasta este hito, sus números asustan: 114 cuadrangulares, 175 bases robadas y 35 triples. Un combo que lo pone ya en la élite absoluta de las Grandes Ligas. Pero Bobby no es solo ofensiva. Es una joya completa que aporta con el madero, las piernas y el guante. Los aficionados de los Reales lo saben. Con apenas 26 años ya se ha ganado el respeto absoluto de la liga. Cada jugada suya es una muestra de talento puro y su energía contagia a todo el dugout. Y no por nada le dicen Bobby Baseball en Kansas City. Su capacidad para ajustarse a cualquier picheo y su velocidad en los senderos lo mantienen siempre en la conversación de los mejores de todo el béisbol. Así que ahí está este muchacho, Bobby Witt Jr., que bueno, la está rompiendo y va a hacer todavía mucha más historia porque solamente tiene 26 años. Y bien, en más información, déjeme decirle que Daniel Muñoz hizo historia con el equipo de Colombia, con la selección que ya debutó el día de ayer y lo hizo bastante bien en el Estadio Azteca, ante más de 70,000 colombianos. Increíble la invasión colombiana que se dio allá en la capital. Daniel Muñoz, jugador colombiano que marcó el primer gol del encuentro entre los cafetaleros y Uzbekistán, pues ya se metió a la historia porque anotó en un estadio en donde recordemos que se coronó Edson Arantes, Don Nacimiento Pelé y Diego Armando Maradona. Así que el primer gol de un jugador colombiano con su selección en el Estadio Azteca lo marca en su momento Oscar Restrepo y ya después de dos décadas, pues este muchacho, ¿verdad?, de nombre Daniel Muñoz, pues hace el primer gol en el Estadio Azteca por parte de Colombia, y esto obviamente pues emocionó a todos los colombianos que dicen que agarraron la fiesta después del partido, se amanecieron y por ahí tuvieron que llegar las autoridades a despejar el panorama. Así que vamos rápidamente a los resultados que se dieron también el día de ayer. Portugal, con todo y Cristiano Ronaldo, no pudo con República del Congo y empataron a un gol al final de cuentas. Inglaterra, en un partidazo, como lo anticipábamos, le ganó 4-2 a Croacia. En otro encuentro, Ghana, en el penúltimo minuto, ¿verdad?, ya casi para finalizar, 2 minutos para que pues se pitara el final, le gana 1-0 a Panamá. Vaya cosa de los canaleros, tenían el empate y lo dejaron ir. Colombia, como lo mencionamos, le metió 3-1 a Uzbekistán. El día de hoy, bueno, hay partido en donde Suiza y Bosnia y Herzegovina están empatados a 0-0. Eso fue lo que chequé hasta hace unos momentos. Canadá juega a las 3:00 p.m. frente a Qatar y México tiene su segundo compromiso frente a Corea del Sur. Esto a las 6:00 p.m. De hecho, Areli, no sé si tú sepas, pero creo que querían hacer cuarto de guerra a las 5.
0: De hecho, a las 5 estamos invitando a toda la gente que nos sigue a través de Cuarto de Guerra porque lo vamos a adelantar una hora, obviamente para estar en condiciones de irnos también a ver el fútbol y apoyar a nuestra selección. Así que invitados todos a través de AP Grupo Radio en todas nuestras estaciones. A las 5 de la tarde estaremos los de Cuarto de Guerra adelantándonos una horita, pues para estar en condiciones de apoyar a la selección mexicana.
3: Es correcto, bueno, pues ya me lo confirmaste porque a mí me lo mencionaron, pero no me lo habían confirmado. Qué bueno que ya me lo estás diciendo. Entonces, la invitación cordial para todo el auditorio de Cuarto de Guerra, que cada vez es más. Fíjate, me da mucho gusto cuando de pronto te topas gente en la calle, Arely, y te sacan plática, ¿no?, de acerca de lo que ocurre en la estación, de los programas. Cuarto de Guerra, créeme que es bastante escuchado por la gente. Y anoche lo comprobé, ¿verdad?, con una dama que tuvimos el gusto de saludar, y ella me dijo, pues yo no me pierdo Cuarto de Guerra, y yo sentí bonito, ¿verdad?
0: Sí,
3: y,
0: claro,
3: son mis compañeros.
0: Que, ya, claro que sí, les gusta la controversia, el debate, sí. Pero sobre todo lo que le gusta al público, ¿no? Pero lo que nos gusta a nosotros es cuando participan, cuando nos damos cuenta que hay retroalimentación, que hay una manera de discernir las situaciones que suceden a lo largo y ancho del país, obviamente en cada uno de nuestros municipios, que es el territorio que nos interesa, como sinaloenses, y así que los invitamos a que siempre participen. Están nuestros teléfonos disponibles en cada uno de los programas, pero específicamente en el de Cuarto de Guerra, y también a través de las redes sociales. Ahí nos transmiten completamente en vivo en La Interesante FM y en La Qué Buena, también la 98.5 del Fuerte, y nos pueden seguir en las dos páginas de Facebook para que cada vez que estemos completamente en vivo en línea, usted nos ponga su comentario, su opinión, que siempre es importante.
3: Es correcto, en Facebook estamos como La Interesante FM, ¿verdad?, para que no se pierdan también la transmisión completamente en vivo, y estamos abiertos, ¿verdad?, Arely, a recibir en Cuarto de Guerra lo que son las denuncias ciudadanas, ¿verdad?
0: También, sí, ahí estamos a todo lo que da.
3: Perfecto, muy bien. Muy buenas tardes y que gane México.
0: Que gane México, y ya saben, punto de las 5, estamos acá en Cuarto de Guerra el día de hoy, por única ocasión, para ponernos la camiseta, la playera verde y apoyar a nuestra selección. Así que ahí está el tema para que usted tome nota y estemos pendientes. Pero ¿sabe que también, de qué también tiene que tomar nota? Pues que el próximo domingo es Día del Padre. Y es que, ¿por qué he sido tan incisiva durante toda la semana? Porque me han reclamado mucho los señores, me han reclamado mucho los papás. Me dicen, es que los medios de comunicación pues le dan mucha publicidad al Día de las Madres, y a nosotros, pues no, ¿dónde se ven los mercados o las tiendas llenas haciendo las compras de pánico? Porque bueno, les digo, es que también se celebra de manera distinta, ¿no? La mujer, a la mamá, pues nos gustan los regalitos, nos gusta el apapacho, y muchas veces pues al papá pues son más prácticos, al menos yo así lo considero, ¿no? Entonces, pero que no pase desapercibido. Y bueno, fíjese que causa pues risa a veces, ¿no?, cuando hacemos estas preguntas, sobre todo a los líderes de la intercamaral, en el caso de los restauranteros, que si cómo van con las reservaciones, que si ya se están preparando con la suficiente materia prima para atender pues la demanda que se tiene por el Día del Padre para el próximo domingo. Escuchemos a Mario Zazueta, quien es el presidente del Centro Empresarial Restaurantero acá en Los Mochis, lo que nos señalaba.
4: Por la alta reservación.
5: No, ya es serio. Ya díganlo la lana.
4: Ahorita estamos trabajando fuerte tenemos la expectativa del segundo partido del Mundial. Recordemos que es el jueves a las 6 de la tarde. Entonces, el director general del INPI pues dio la semana pasada de última hora, pero nos dio la noticia de que no iba a haber cacería, pues, a los establecimientos que no se dedicaran propiamente a la transmisión de los partidos, bajo algunas condicionantes que decía el director, como no cobrar, no cover por entrar a nuestros restaurantes, que no utilizáramos hologramas, marcas, frases que están protegidas por la FIFA, y que el principal atractivo fuera obviamente la experiencia del restaurante, como el menú, la ambientación con motivos de fiesta futbolera. Bajo esas condiciones no estábamos, o no estaríamos pues, rompiendo las reglas o violando pues las reglas del reglamento de propiedad intelectual que tiene la FIFA. Entonces esperamos que este jueves pues sea un atractivo para los restaurantes que puedan hacerlo y que quieran hacerlo. Es libre para quien quiera ofrecer la cena y como complemento el partido de fútbol.
5: ¿Y cómo les fue con el
0: parte de lo que señalaban? Bueno, sí se van a poder transmitir los partidos, específicamente el de hoy a las 6:00 p.m. de México contra Corea, en los restaurantes, obviamente buscando pues tener también estas medidas de restricción o de cuidado para no caer en algún tema de que pudiera ocasionarles alguna demanda por parte del Limpio o de la FIFA. Lo cierto es que ya con esto, pues dicen ellos tener una oportunidad pues de buscar estrategias de poder recibir y adelantar pues también el Día del Padre hoy y el día próximo domingo, pues estos apoyos buscando pues brindarles el mejor servicio a los papás junto con las familias para el festejo del Día del Padre.
4: Muy incierto, porque los restaurantes, la gran mayoría no lo transmitió por el temor a porque se hablaba incluso de clausuras. Entonces hubo un temor. No estamos hablando, esto sí lo voy a decir, no estamos hablando de los Mochis, estamos hablando del país. O sea, a nivel país fue la problemática. Había información incierta y escasa. Entonces, pero bueno, ahorita ya estamos más preparados para este jueves, para que sea un complemento pues el partido. Y para el Día del Padre, nosotros seguimos trabajando en el Consejo Empresarial Restaurantero de Los Mochis en promover la fecha del Día del Padre. Hay que decirlo como es, no es una fecha como otras pues tan fuerte para la industria restaurantera, pero seguimos trabajando en ello. Nosotros esperamos un 10-15% de incremento probablemente el domingo. Entonces, pero ahí vamos a seguir trabajando.
0: Pues esta parte de lo que señalan los restauranteros, ellos dicen seguirán trabajando pues para que el próximo domingo pues sea todo un éxito, tanto para ellos como el festejo y la celebración del Día del Padre. Usted prepare un buen regalo, un buen apapacho, una sorpresa para los papás que también se lo merecen, trabajan prácticamente todo el año, están pendientes de la proveeduría de la casa, de los hijos, de que no falte nada, y cada vez es más complicado. Hay papás muy muy presentes, y los que no lo son tanto, pues la verdad también hay que educarlos o reeducarlos. Como hijos tenemos también esa posibilidad, ¿no? ¿Y cómo lo podemos educar? Pues tratando de ser lo que ellos quizá a lo mejor no fueron con nosotros. Si no estuvieron tan presentes, porque hay papás que no estuvieron tan presentes, como hijos seamos presentes con ellos para que ellos entiendan la necesidad que hicieron falta, ¿no? Durante quizá en años claves de nuestro crecimiento, pero o bien si son muy presentes, pues qué mejor de ser recíprocos con ellos. Busquemos la manera de apapacharlos, de quererlos en este día del próximo domingo, y desde hoy pues es jueves de fútbol. Pasando el cuarto de guerra, pues ahí los puede apapachar, ¿no? Y empezar el festejo, jueves, viernes, sábado y domingo, ¿por qué no? Claro que se lo merece. Oigan, me voy a otro tema porque déjenme compartirles pues que ya Morena junto con la alianza del Partido del Trabajo y del Verde Ecologista del PT, pues publicó la convocatoria para el proceso interno que definirán a las y los coordinadores estatales de la defensa de la Cuarta Transformación en las 17 entidades que estarán renovando gobernaturas en el 2027, excepto de San Luis Potosí, creo que es la que quedó pendiente, porque no van como alianza, pero en los demás van alianzas. Y bueno, el registro de aspirantes se realizará del 22 al 27 de junio. El trámite será presencial en el World Trade Center de la Ciudad de México. Podrían participar militantes de Morena, del PT y del Partido Verde. Y bueno, ante los rumores que se habían dado de que supuestamente los alcaldes de Ahome y del Fuerte pues estarían renunciando, pidiendo licencia para estar en condiciones de participar en esta convocatoria lanzada por la Alianza de la Cuarta Transformación de Morena, del PT y del Partido Verde, quien ya despejó dudas es el alcalde de Ahome, el presidente municipal Antonio Menéndez del Llano Bermúdez, descartó cualquier intención de separarse del cargo para participar en un proceso interno de Morena en busca de una candidatura, al asegurar que actualmente toda su atención está centrada en las responsabilidades que implica gobernar el municipio, luego de que surgieran versiones sobre una posible solicitud de licencia para contender por un cargo de elección popular. El alcalde afirmó que no existe ningún proyecto político personal que lo distraiga de las tareas de gobierno. Escuchemos parte de lo que decía Toño Menéndez.
6: El objetivo de este día es...
7: una información de esa naturaleza, pero no, pues mire, yo, ¿qué le podría decir? Primero, no tengo ningún pensamiento que me distraiga de las acciones que estamos haciendo aquí en AOME, que es la encomienda que en este momento tenemos, y eso es lo único que estamos enfocados. No hay tiempo para pensar ni hacer nada distinto que no sea las encomiendas que tenemos para el ayuntamiento y para con la ciudadanía de AOME.
0: Bueno, Menéndez del Llano señaló que su prioridad es atender las necesidades de la ciudadanía, dar continuidad a los programas y obras que actualmente se desarrollan en la administración municipal, aunque dijo sentirse honrado de ser mencionado en posibles escenarios políticos, reiteró que los rumores sobre una eventual participación electoral carece de fundamento y que cualquier definición corresponde a los tiempos que establezcan los partidos políticos.
7: En cuanto a los rumores, sí, por supuesto, están totalmente descartados. Por otro lado, las indicaciones del instituto o de los diferentes institutos políticos, pues estas tienen sus tiempos, tienen sus momentos y sus condicionantes y sus requisitos. Y hay que esperar lo que diga el partido para cualquier persona que tenga otro interés distinto del de funcionar públicamente para pasar a otro tipo de procesos, y eso pues hay que esperarlos para ver qué es lo que determinan los distintos institutos políticos. En este momento nos corresponde enfocarnos exclusivamente en seguir dando soluciones a las demandas de la ciudadanía.
0: Lo que decía Toño Menéndez, el alcalde de Ahome, que también pues dijo que de los posibles movimientos dentro su gabinete, el alcalde indicó que hasta ahora ningún funcionario municipal ha manifestado interés en separarse del cargo para participar en el próximo proceso electoral. Sin embargo, reconoció que tienen derecho a participar en las contiendas democráticas siempre y cuando cumpla con los requisitos que establezca la ley y los lineamientos de sus respectivos partidos.
7: Bueno, hasta este momento no hay nadie que me haya manifestado intención de separarse del cargo, ni hemos hablado de ningún proceso electoral, pero todas las personas que sí lo deciden, pues aprovecho y les digo pues, que son país libre y dentro de sus libertades está el ejercicio a participar en las justas democráticas de este país, y pues podrían hacerlo si así lo solicitaran, si la ley se los permite. Y tienen a bien comunicármelo, pues bueno, ya lo tomaremos en cuenta o las tomaremos en cuenta.
0: de lo que dice Antonio Menéndez, presidente municipal de acá de Ahome, están atentos, dice, a las convocatorias que está lanzando Morena, el PT y el Verde. Y bueno, en esta convocatoria, pues quien ha dicho y ya pidió licencia de separarse del cargo es la senadora Imelda Castro, que por cierto estará el próximo sábado acá en estas jornadas que les han llamado Defensa de la Soberanía Nacional, donde pues les permite la ley hacer estas reuniones de simpatizantes de y militantes de Morena, donde pues hablan de dizque defender una soberanía que dicen ellos amenazadas por Estados Unidos y en defensa de la presidenta Claudia Sheinbaum. Lo cierto es que también hablan de aspiraciones, ¿no? Aunque lo disfrazan. Y bueno, entre esto, Imelda Castro estará el próximo sábado, la senadora que ya pidió licencia. También estará también por acá este fin de semana Tere Guerra Ochoa, que también ya pidió licencia al Congreso del Estado de Sinaloa. Y fue más allá, ¿eh? Porque dijo que no va a regresar al Congreso del Estado. Vamos a ver si tiene palabra Tere Guerra. Dice que no va a regresar, que porque ella le apuesta a su plan B, que es ser la coordinadora estatal territorial de Morena rumbo al 2027, y que no va a buscar otro escenario. Vamos a ver si es cierto, porque el próximo 27 se registran en la Ciudad de México y de ahí pues se van aproximadamente 15 días hasta que se termine el Mundial. Se hará la encuesta por parte de Morena, del PT y del Verde, para ver pues quién es la preferida o el preferido de las y los sinaloenses para que encabecen pues estas coordinaciones, que muy seguramente serán los próximos candidatos al gobierno del estado de Sinaloa. Quien también ha dicho que va es Graciela Domínguez, quien también ya pidió licencia a la Diputación Federal. También pidió a la Diputación Federal licencia el diputado federal por el Partido Verde, Ricardo Madrid, y otro diputado de Morena, que, híjole, la verdad que se me va el nombre, Enrique, creo, ¿no? No me acuerdo cómo se llama, ahorita se los voy a seguir, porque ni siquiera en las encuestas aparece, pero se va a registrar. Y pues Gerardo Vargas, no sé si se vaya a registrar, pero él dice que está fuerte y que está presente. Vamos a ver si se registra en Morena el próximo 27. Y quien ya dijo que no y escribió una larga lista supuestamente de todas sus cualidades profesionales es Enrique Insunza Cázares, ¿eh? Pero bueno, decía hoy Merari Villegas que tiene una responsabilidad muy grande Morena, que ya no está abierta la puerta para todas y todos como Andrés Manuel López Obrador le abrió en el 2018 a toda la gente que quisiera participar con este movimiento. Dijo que ahora pues se tiene que ver con lupa, que no tengan antecedentes delincuenciales ni una mala reputación para que sean candidatos y candidatas, que van a revisar muy bien y que ahora sí van a tener que cumplir los de Morena con la convocatoria, porque recordemos que en el 2021 que el propio gobernador con licencia Rubén Rocha Moya, él lo reconoció que él no era el más popular ni el que había ganado la encuesta, ¿no?, para ser candidato en el 21, pero que se la había otorgado el propio Andrés Manuel López Obrador por ser su amigo, ¿no? En esta ocasión, dice Merari Villegas, que no, que ellos confían en que va a estar vigilado con lupa la elección de candidatos y que en esta ocasión sí va a ser el más popular, y que de esos más populares pues será quien tenga las credenciales limpias, la cola corta, para que puedan ser candidatos. ¿Creen que habrá candidatos de Morena con la cola corta, que ya han estado en gobierno, que no tengan vínculos con el crimen, que no tengan vínculos oscuros con intereses que no vayan de acuerdo al pueblo? Pues lo vamos a ver, ¿no? Quien también ya lanzó convocatoria es el PAN, para que se inscriba la gente que quiera estar también en el PAN como candidatos ciudadanos, ¿no? Y se deben de inscribir antes del 20 de junio. Pues ya, ya casi casi se cierra, dice la dirigente estatal del PAN, Wendy Barajas Cortés, quien llamó a hombres y mujeres a que se sumen a ser candidatos del PAN. Dice, por Sinaloa, ahí está parte pues de los ecos políticos, que obviamente todos y estos más temas los vamos a tocar hoy en Cuarto de Guerra. Los invitamos en punto de las 5, único día a las 5 de la tarde, pues para dejar el espacio para irnos a ver el gran partido de México contra Corea. Ahí los invitamos a todos a las 5 aquí en AP Grupo Radio, y después nos vamos todos listos con la camiseta bien puesta a apoyar a nuestra selección mexicana. Muchas gracias a todos, muy buen provecho. 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

0: Es la 1:00 p.m. con 16 minutos.
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0: Es la 1:47 p.m.
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1: Las 2 de la tarde.
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3: Damas y caballeros, a partir de este momento comenzarás a disfrutar las canciones que te encantan y te hacen sentir muy feliz. Es momento de recordar aquí en la interesante de los 70s, 80s, 90s y más. Dani Castro ya toma el control de cabina en este programa denominado Retro Lover. Siéntete joven, comenzamos.
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0: Muy bien fácil, y con la zurda, dijera un amigo, ¿verdad? Nos aventamos ya media hora de música continua, de música mezclada, sí. Aquí no tenemos lo necesario, ¿verdad?, para realizar, pues, ahora sí que el trabajo del DJ al 100%, pero con una laptop, ¿verdad?, y aventando las canciones al aire y acomodándolas ahí en el camino. Así vamos haciendo las mezclas en vivo aquí a través de la interesante 88.5. Esta es otra emisión del Club Retro Lovers. Ojalá que te haya gustado todo esto que tocamos ya, ¿verdad? Y que, bueno, pues, sea seguramente posicionado en tu mente en aquellos bellos y muy gratos recuerdos de principios de los 90s, cuando el rap simple y sencillamente era un fenómeno musical en toda la República Mexicana, en los Estados Unidos y también parte de Centroamérica y Sudamérica. Y simple y sencillamente, si tú como chavorruco no bailaste o intentaste, ¿sí?, bailar rap, pues me estás fallando como chavarruca o como chavorruco. Sí, oye, estábamos bastante delgados, éramos bastante ágiles. Llegamos a tener el grupo, ¿verdad? Nos llegamos a vestir como raperos. Por ahí deben de andar fotografías, algunos videos. En fin, aquellos buenos tiempos los revives. ¿Dónde? Aquí en el Club Retro Lovers con tu amigo y servidor, Dani Castro. ¿Quién está del otro lado? Manifiéstense para que yo les pueda poner la palomita de asistencia. Si no lo hacen, les ponemos la espantosa X. Los mandamos a examen extraordinario. ¿Quieres alguna canción? La solicitas en el 6681-509017. Saludamos a la gente allá en Guasave. Desde lunes ya forman parte de este fascinante mundo de Club Retro Lovers. Otra línea de acceso total, te la comparto con gusto, es el 6688-181885. One more time, 6688-181885. Juntos hasta las 4 de la tarde. El día de hoy traigo un cargamento musical, aparte de lo que ya escuchamos, no hombre, de veras. Hicimos una selección que seguramente vas a disfrutar tanto como yo, así que tú flojita y cooperando. O puede ser flojito y sonriendo también. Saludos, chavarrucas, chavorrucos. Vamos a la pausa, me dice la producción. Y con gusto regresamos con más y mejor música. Buenas retrotardes.
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2: Son las 2 de la tarde con 38 minutos.
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2: Son las 2 de la tarde, con 40 minutos.
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Muy bien, fíjate que este caballero, sí, conociste y reconociste la rola, ¿verdad? Seguramente, porque pues es un clasicote de los sintetizadores. Oye, este caballero, para mí, sin exagerarles, un fenómeno, así de ese tamaño. O sea, para la época, créanme que hacer este tipo de chamba en cuanto a producción, se escuchaba demasiado futurista, oye, para la época, así como que impresionante, de ese tamaño, el talento de Giovanni Giorgio Moroder. ¿Sí? Giovanni Giorgio Moroder. Y bueno, pues déjame decirte que esta rola, algunos la pueden así como que, ah, caray, tenía ya tiempo de no escucharla, pero te puedo colocar otro de sus trabajos, que seguramente este lo reconoces todavía más. Sí, porque hay un antes y un después con esta canción que dice más o menos así. DJ, ponle play. She's Donna Summer. Clásico, I Feel Love. También la hizo Giovanni Giorgio Moroder.

0: una de las rolas más emblemáticas de la reina de la música discoteca, Donna Summer. Lleva por nombre I Feel Love y también una obra de arte por parte de este caballero Giovanni Giorgio Moroder, que bueno, pues simple y sencillamente se cuece aparte, oye. Fíjate, hay varias maneras, ¿no?, de disfrutar la música. Hay quienes la escuchan y dicen, está chila, pero hay quienes prácticamente desvisten la canción, ¿sí? La analizan, los acordes, la letra, la instrumentalización, todo eso conforma una rola, ¿no? Y ahí es donde entra la magia de este caballero, de este productor, ¿verdad? Que simple y sencillamente, bueno, pues, insisto, se escuchaba demasiado, así como que demasiado futurista para la época. Incluso a la fecha se escucha bien, ¿eh? Se escucha bastante. No se escucha viejo, no. Se escucha bastante bien. Muy bien, vamos a ver qué nos dice por acá este chamaco. A ver, vamos a checar por acá lo que nos dice Gustavo Seckerman.
1: ¿Qué onda, campeón? ¿Qué rollo? Buenas tardes. Oye, fíjate que hablando de Giorgio, influyó mucho en la época el vato. Influyó mucho, hizo muchos arreglos musicales. Y fue, ¿cómo te diré? Inspiró, por ejemplo, a Gigi Agostino. Él se basó. De hecho, le dio unos pininos el vato ahí. Giorgio a Gigi D'Agostino.
0: Es correcto.
1: Y pues hablar de Giorgio viene de la meca musical de Italia, ¿no?
0: Es italiano, efectivamente, nacido en el año de 1940, fíjate. Es más grande que mi padre, ¿sí? En cuanto a la edad. Y pues me llama la atención, ¿verdad? Que esto lo hizo, pues, en los 70s, o sea, rebasaba los 30 años, para que luego no digan que que se le hace tarde a uno, ¿no?, para comenzar a hacer las cosas. Tal es el caso también de Chespirito, ¿verdad?, de don Roberto Gómez Bolaños, que también sí comenzó bastante joven, pero ya comenzó a aparecer en pantalla, pues prácticamente arañando los 40, sino que en los 40, y bueno, sabemos toda la historia, ¿no?, que nos dejó también don Roberto Gómez Bolaños. ¿Con qué voy? Ahora sí que a colación, ¿por qué saco el tema? Porque hay gente que de pronto por ahí tienen asignaturas pendientes, ¿no? No sé. Algo tienes pendiente. Y lo estás posponiendo, ¿eh? Que yo no entiendo por qué. Porque la vida se va en un abrir y cerrar de ojos. Así que te invito, te exhorto a que si tienes una asignatura pendiente, lo hagas. Ya no le des vueltas. Ya no digas mañana. No. Hazlo ya. ¿Sí? Now is the time. Ok, perfecto, muy bien. Vamos entonces a continuar, vamos a ver quién más está reportando. Ya van a ser las 3, oye, ya solamente 5 minutos nos separan de las 15 horas 3 de la tarde. Escuchas La Interesante 88.5. Estamos también en vivo allá en Guasave, en la 94.5, La Interesante de Guasave. Y bueno, saludamos a la gente que está por allá también disfrutando de nuestra programación musical. Por acá está ni más ni menos que alguien que nos dice, hola, excelente tarde, podrías complacernos con una rola de Chicago. Saludos a los niños Prado. Ok, a los niños Prado. Saludos entonces. Gaby Ochoa, ya se reporta la chamaca también, 2467. Ah, caray, a ver. Ah, es que por ahí, primero mandó una ráfaga de stickers, ¿verdad? Sí. Y después, no, es que la ráfaga de stickers fue en la mañana, Daniel Arturo. Ok, perfecto, muy bien. Entonces, ahorita me mandó 5 stickers. Sí, es que en la mañana casi se los acaba, ¿verdad? Entonces, ahorita le alcanzó para 5 stickers. ¡A la reina del sticker! Gabriela Ochoa. Dice, aquí estoy como loquita bailando, Dani, esas canciones en el morroco. Bonitos tiempos que no volverán. Bonita juventud, arriba la música. Me emociono de más escuchando tus mezclas. Bye. Lo que nos dice Gaby Ochoa. Yo sé que ella es de las que más disfrutan este espacio de nombre Club Retro Lovers, sin lugar a dudas. Vamos a enviar saludos también para Carla Mendoza, la contadora, ¿verdad? Que seguramente, bueno, pues está disfrutando también de esta retro tarde. No sé si está comiendo, si está en un break, pero ella siempre nos escucha también todos los días. ¿Quién más anda por acá? Chayito Salazar se está reportando desde el Mercadito Independencia. Nos dice, sonríe Dani, te estamos viendo. Ok, sonrío. Por acá está también este muchacho de las Malvinas de nombre Inés Uribe. Nos pide It's My Life de 1992 de Dr. Alban. Órale, de mis favoritas también. Ok, vamos a ver si está por aquí de una vez para ponérsela, aprovechando que todavía tengo tiempo antes de que se llegue la media. ¿Sí alcanza a salir producción? Sí, sí alcanza a salir. Ok, perfecto. Entonces, para Inés Uribe en Las Malvinas, DJ, si eres tan amable, por favor, DJ, ponle play. ¡Tilá!

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1: Son las 3 de la tarde con 2 minutos.
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Las más románticas e inolvidables baladas, claro, aquí en Club Retro Lovers.

canciones donde más lucen esos falsetes tan pero tan famosos de estos caballeros que la rompieron, obviamente se volvieron en un emblema total de la música discotec. Nos referimos a esta bandota de nombre Los Bee Gees. Tema titulado Too Much Heaven. Qué rolón, oye. Así de ese tamaño es la calidad que manejamos aquí en el Club Retro Lovers del año 1978. ¿Cuántos años tenías en el 78? Varios de nosotros éramos niños. ¿Qué digo niños? Bebés. Muy bien. Damos un brinco de 8 años para escuchar esto que suena así. DJ, ponle play.

Muy bien, saludamos a la gente que se encuentra atrás del volante, que van manejando en estos momentos, sí, sobre todo aquellos que se dedican ahora sí que a ofrecer el servicio de transporte público. Entre ellos se encuentra ni más ni menos que Luz Elena Dimasital, al igual que Fidel Vibriesca, esta pareja, que bueno, aparte pues de disfrutar del amor eterno, también disfrutan de la manejada, se dedican a la ubereada, esta pareja retro, ¿verdad? Sí, hay que decirlo, les encanta la música retro, siempre están en sintonía de la interesante 88.5, así que saludos Luz Elena y Fidel, siempre escuchándonos a todo volumen en su unidad móvil. Continuamos, DJ, ponle play. Saludos a Luis Sedano, nos envía fotografía, nos envía captura donde aparece nuestra frecuencia, la 88.5. 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
1: Son las 3 de la tarde, con 39 minutos.
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0: De esas canciones diferentes, ¿verdad? Que sin lugar a dudas también marcaron época ya por los 80s. Los Toreros Muertos, sí, los mismos de Yo No Me Llamo Javier, interpretan la canción de Mi Agüita Amarilla, un poema a la pipí. Muy bien, vamos entonces a checar por acá quién se está reportando, a ver qué me dicen aquí a través del 6681509017.
1: ¿Qué tal, mi Dani? Muy buenas tardes, chavorrucos, buenas tardes, Club Retro Lover, la 88.5 de Los Mochis, Sinaloa, para el mundo. Mi Dani, una petición de un buen amigo mío, en una ocasión ya le mandaste un saludo de mi parte hasta Tijuana, Baja California. Mi buen amigo se hace llamar, entre él y yo, como El Zafado, un buen amigo de la infancia, que no nos hemos hecho compadre porque decidimos no hacerlo, porque preferimos tener nuestra amistad de por vida y no arriesgarla nunca por un compadrazgo. Así es la manera de pensar de nosotros y la verdad nos ha funcionado. Te quiero pedir una rolita porque él está ahorita en Los Cabos y está pues allá, tuvo que ir a un asunto familiar y pues vamos a mandarle una rolita. No sé si me puedas apoyar, mi Dani. Muchas gracias. Ahí te la pongo por escrito, mi Dani. De parte de su compa Fidel de acá de Los Mochis, para mi compa El Zafado, con mucho cariño para mi amigo.
0: Es un clasicote de nombre Have You Ever Seen the Rain. Son los Creedence Clearwater Revival. Good Afternoon.

gracias, damas y caballeros. Nos pasamos a retirar, chavarrucas, chavarrucos. Esta fue otra emisión del Club Retro Lovers. Y la terminamos con un éxito total. Una vez más, logramos reunir a varias generaciones. Nacidas tal vez en los 50s, en los 60s, 70s, 80s o incluso en los 90s. Mi nombre es Daniel Arturo, Dani Castro. Me encanta la idea de compartir este espacio contigo de lunes a viernes de 2 a 4 de la tarde. ¿Dónde? Aquí en la interesante 88.5. Somos un producto de AP Grupo Radio. Saludos para Jesús Ramírez. Saludos también para Alberto Ibarra. A toda la bandera que estuvo reportando conmigo. Gracias por su atención. Dios me las y los bendiga. Sonríe, te estoy viendo. Hasta la próxima. Amiguitos. Saludos, Paul y Alberto. Ahora sí.

Colorín Colorado, este programa ha terminado. Dirección, producción y locución a cargo de Dani Castro. Por hoy cerramos la musiteca más completa de todos esos éxitos del ayer. Pero en nuestra próxima emisión, a través de nuestra estación La Interesante, seguiremos llenando tu mente de bellos recuerdos. En Club Retro Lovers. Hasta la vista, baby.

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0: Son las 4 de la tarde, con 15 minutos.
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0: Son las 4 de la tarde, con 46 minutos.
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0: Son las 4 de la tarde, con 59 minutos.
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